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1: Dios les bendiga, hermanos. Vamos a abrir nuestras Biblias en el libro de Reyes, segundo libro de Reyes, capítulo número 6, versículo 24, y vamos a leer esta historia. Dice la palabra de Dios, segundo libro de Reyes, capítulo número 6, versículo 24. Después de esto aconteció que Ben-Hadad, rey de Siria, reunió todo su ejército y subió y sitió a Samaria. Y hubo gran hambre en Samaria a consecuencia de aquel sitio, tanto que la cabeza de un asno se vendía por 80 piezas de plata y la cuarta parte de un cap de estiércol de palomas por 5 piezas de plata. Y pasando el rey de Israel por el muro, una mujer le gritó y le dijo, «¡Salva, rey, señor mío!». Y él le dijo, «Si no te salva Jehová, ¿de dónde te puedo salvar yo? ¿Del granero o del lagar?». Y le dijo el rey, «¿Qué tienes?». Y ella respondió, «Esta mujer me dijo, da acá tu hijo y comámoslo hoy, y mañana comeremos el mío. Cocimos pues a mi hijo y lo comimos. El día siguiente yo le dije, da acá tu hijo y comámoslo, mas ella ha escondido su hijo». Cuando el rey oyó las palabras de aquella mujer, rasgó sus vestidos, y pasó así por el muro, y el pueblo vio el cilicio que traía interiormente sobre su cuerpo. Y él dijo, «Así me haga Dios, y aún me añada, si la cabeza de Eliseo, hijo de Safat, queda sobre él hoy». Y Eliseo estaba sentado en su casa, y con él estaban sentados los ancianos, y el rey envió a él un hombre. Mas antes que el mensajero viniese a él, dijo él a los ancianos, «¿No habéis visto cómo este hijo de homicida envía a cortarme la cabeza? Mirad, pues, y cuando viniera el mensajero, cerrad la puerta e impedidle la entrada. ¿No se oye tras él el ruido de los pasos de su amo?». Aún estaba él hablando con ellos, y he aquí el mensajero que descendía a él le dijo, «Ciertamente este mal de Jehová viene, ¿para qué he de esperar más a Jehová?». Dijo entonces Eliseo, «Oíd palabra de Jehová. Así ha dicho Jehová, mañana a estas horas valdrá el sed de flor de harina un siclo, y dos sed de cebada un siclo, a la puerta de Samaria». Y un príncipe cuyo brazo el rey se apoyaba respondió al varón de Dios y le dijo, «Si Jehová hiciere ahora ventanas en el cielo, ¿sería esto así?». Y él dijo, «He aquí, tú lo verás con tus ojos, mas no comerás de ellos». Había en la entrada de la puerta cuatro hombres leprosos, los cuales se dijeron el uno al otro, «¿Para qué nos estamos aquí hasta que muramos?». El título de este mensaje es, «¿Cómo convertir una crisis en bendición?». Vamos a orar. Señor, te damos gracias por este día y pedimos, Señor, que nos hables a través de tu palabra de una manera clara y de una manera sencilla en la cual podamos salir retados, Señor, al escuchar tu palabra. Te lo pedimos en el nombre de Jesús. Amén. Vamos, por favor, al versículo 24 en esta historia. Después de esto, después de que los asirios estaban haciendo algunas bandas armadas para poder atacar a Israel y a diferentes pueblos, en esta ocasión se reúne el rey de Asiria, Ben-Hadad, con su ejército para sitiar Samaria. ¿Qué quiere decir sitiar? Bueno, sitiar es un término militar que en ese tiempo se usaba más comúnmente, en el cual ellos bloqueaban todas las entradas de la ciudad, de manera que nada pudiera entrar y tampoco nada pudiera salir. Ni suministros, ni alimentos, ni armas, ni personas podían salir. De esa forma, con el paso del tiempo, quizás de los meses, la gente que estaba dentro de la ciudad sitiada poco a poco iba muriendo y ellos podían entrar y conquistar la ciudad sin tener daños físicos de la propiedad. Esto era algo que ya Dios había profetizado. Cuando el pueblo se apartara, Dios iba a permitir ciertos de estos ataques y castigos sobre el pueblo. Y aquí encontramos en el versículo número 25 la crisis en la cual ellos se encuentran. Esta era una crisis de hambre, dice el versículo 25. Y hubo gran hambre en Samaria a consecuencia de aquel sitio. Era tan grande este problema, esta crisis en la cual ellos se encontraban, que dice la palabra de Dios que la cabeza de un asno se vendía por 80 piezas de plata. La cabeza de un asno se vendía por 80 piezas de plata. Y la cuarta parte de un cap de estiércol de palomas por 5 piezas de plata. Era una crisis tan grande, de hecho, esta cantidad es una cantidad exagerada. Pero en primer lugar, para poder convertir nuestra crisis en bendición, número uno, tenemos que acudir con la persona correcta. Tenemos que acudir con la persona correcta. Conéctate con el enviado de Dios. Aquí encontramos una mujer. Y esta mujer en la historia ve pasar al rey y ella grita desde el muro: salva, oh rey, señor mío. Dios es el único que puede ayudarnos en medio de nuestra crisis. Es el único que puede ayudarnos a convertir nuestra crisis en bendición. Por esa razón es importante conectarse con el enviado de Dios. En esta historia, el enviado de Dios es el profeta Eliseo. En nuestra vida, el enviado de Dios es Jesucristo. El problema con esta mujer es que ella busca ayuda de la persona incorrecta. Ella se conecta con el rey, un rey pagano, un rey que por causa de su pecado ha llevado al pueblo a corrupción. Mire Hebreos capítulo 1, versículo 1, dice: Dios, habiendo hablado muchas veces y de muchas maneras en otro tiempo a los padres por los profetas, en estos postreros días nos ha hablado por el Hijo, en quien constituyó heredero de todo y por quien asimismo hizo el universo. El enviado de Dios en nuestra crisis es el Señor Jesucristo. Si estás en medio de una crisis, necesitas conectarte con el profeta de Dios, con Jesús, y no con los profetas de este mundo. ¿Por qué razón es importante conectar con Dios y no con la ayuda que nos ofrece este mundo? En primer lugar, porque solo Dios puede solventar nuestro apuro. Mira la razón por la cual ellos se encontraban en medio de esta crisis. Deuteronomio 28:15 nos dice: pero acontecerá, si no oyeres la voz de Jehová Dios para procurar cumplir todos sus mandamientos y sus estatutos que yo te envío hoy, que vendrán sobre ti todas estas cosas y te alcanzarán todas estas maldiciones. Mira el versículo número 52. Pondrás sitio a todas tus ciudades hasta que caigan sus muros altos y fortificados en que tú confías, y toda tu tierra sitiará, pues todas tus ciudades y todavía tu tierra que Jehová tu Dios te haya dado. Ellos estaban pasando esta crisis, este problema por causa de sus malas consecuencias, por causa de su pecado. Siempre estarás en crisis mientras no busques al Señor Jesucristo. Él es el único que puede ayudarte. Él es el único que puede sustentar tu apuro. Pero también es el único que puede sentir tu aflicción. En esta historia, la mujer busca la ayuda del rey. Y el rey, versículo número 28, le dice: ¿qué tienes? Ella le cuenta esta historia desgarradora, quizás una de las historias más desgarradoras en la Biblia. Dice: esta mujer me dijo, da acá a tu hijo, comámoslo hoy y mañana comeremos al mío. Cocimos pues a tu hijo y lo comimos. Y al día siguiente yo le dije, da acá a tu hijo y comámoslo. Mas ella ha escondido a su hijo. El rey le responde a esta mujer en el versículo número 27. Y él le dijo, si no te salva Jehová, ¿de dónde te puedo salvar yo? Este rey no entendía la aflicción de esta mujer, no solo por el periodo de crisis del hambre, sino ahora por la pérdida de su hijo, incluso por la pérdida de sus valores morales. Solo Dios nos puede ayudar porque Él solamente entiende nuestra aflicción. Éxodo capítulo 3, versículo 7 dice: dijo luego Jehová, bien, he visto la aflicción de mi pueblo que está en Egipto, he oído su clamor a causa de sus extractores, pues he conocido sus angustias. Él es el único que puede entender nuestra aflicción. Deuteronomio 28:53 dice: y comerás el fruto de tu vientre, la carne de tus hijos y de tus hijas que Jehová tu Dios te dio en el sitio y en el apuro en el que te angustiará tu enemigo. Por causa de su pecado, esta mujer estaba viviendo esta situación tan complicada.

Él es el que puede sanar nuestra amargura. Mira la amargura que este rey demuestra. Cuando el rey, versículo 30, cuando el rey oyó estas palabras, las palabras de aquella mujer, rasgó sus vestidos y pasó así por el muro, y el pueblo vio el cilicio que traía interiormente. Esto es algo interesante porque el cilicio era algo que se ponía después de un acontecimiento para dar muestra a la gente y al pueblo del sufrimiento físico que él estaba pasando en su sufrimiento emocional o espiritual. Pero este rey ya viene preparado, es un rey políticamente correcto. Él ya tenía el cilicio por interiormente de su cuerpo. La conclusión de este rey es... Versículo 31. Y él dijo, así me haga Dios y aún mañana, si la cabeza de Eliseo, hijo de Safat, queda sobre él hoy. La conclusión de este rey es culpar al enviado de Dios, culpar al profeta de Dios. Esto nos habla de la amargura que había en su corazón. Hay un pasaje tremendo en Rut capítulo 1, versículo 20, de esta Noemí, después de regresar de Moab, de haberse alejado de la casa de bendición de Dios, regresa nuevamente a Moab, pero ahora vacía, regresa sin su esposo y sin sus hijos, solamente con su nuera Ruth, y ella dice, ella le respondió el versículo 20, no me llaméis Noemí, sino llamadme Mara, no me llamen placentera, sino llamadme amarga, porque en grande amargura me ha puesto el Todopoderoso. Cuando tenemos el Señor equivocado y los valores equivocados, por consecuencia vamos a tener un diagnóstico equivocado. La diferencia entre amargarse y tener paz en medio de la crisis es en donde depositas tu confianza. Mira la diferencia entre este rey con amargura y que no te puede ayudar y el enviado de Dios. Versículo 32. Eliseo estaba sentado en su casa y con él estaban sentados los ancianos. Y el rey envió a él un hombre, mas antes que el mensajero viniese a él, dijo a los ancianos, ¿no habéis visto cómo este hijo de homicida envía a cortarme la cabeza? Mira, está en medio de una crisis, Eliseo estaba también en esta crisis de hambre, en medio de este sitio, pero dice que él estaba sentado en su casa. Él podía gozar de tremenda paz porque él tenía su confianza puesta en el lugar correcto. Isaías 26:3 dice, tú guardarás en completa paz aquel cuyo pensamiento en ti persevera porque en ti ha confiado. Número uno, para convertir tu crisis en bendición, tú necesitas conectarte con el enviado de Dios. Tú necesitas conectarte con Jesucristo. Pero número dos, tú necesitas confiar en la palabra de Dios. Eliseo, antes de que este mensajero llegara, él ya sabía, dice el versículo número 33, aún estaba él hablando con ellos, y aquí el mensajero descendía a él y dijo, ciertamente este mal de Jehová viene, ¿para qué de esperar más a Jehová? ¿Y cómo responde Eliseo? Mira, Eliseo dijo entonces, oíd palabra de Jehová. Lo único que nos puede ayudar en medio de nuestra crisis es escuchar la palabra de Dios. La palabra de Dios es la que nos puede ayudar en medio de nuestra crisis. Es la que nos puede consolar en momentos de crisis. Santiago capítulo 1, versículos 6 y 7 dice, pero pida con fe, no dudando nada, porque el que duda es semejante a la onda del mar que es arrastrada por el viento y echada de una parte a otra. No piense pues quien tal haga que recibirá cosa alguna del Señor. Oíd palabra de Dios. Y él dice, y estas palabras son de tremenda paz, esperanza y confort. Así dijo Jehová, mañana a estas horas valdrá el seed de flor de harina un siclo y 12 de cebada un siclo, extremadamente un precio bajo a comparación de la gran inflación que ellos tenían a causa de este sitio de la ciudad. A la puerta de Samaria. Cuando escuchamos la palabra de Dios tenemos dos opciones. Creer la palabra de Dios y obedecerla. O dudar de la palabra de Dios y menospreciarla. Y mira cómo responde este hombre, el versículo 2. Y un príncipe sobre cuyo vaso el rey se apoyaba respondió al varón de Dios y dijo, si Jehová hiciera ahora ventanas en el cielo... En forma de burla, él dice, ¿será esto así? Dios ve el panorama general. Él sabe nuestro sufrimiento y sabe que es temporal. Y no hay nada comparado con una satisfacción eterna. Segunda de Corintios 4:17 dice, porque esta leve tribulación momentánea produce en nosotros cada vez un más excelente y eterno peso de gloria. Eliseo ahora está trayendo palabra de Jehová que da esperanza y confort.
y que dice, esta tribulación es momentánea, va a pasar, el día de mañana va a solucionarse. Algunos no encuentran a Dios.

0: porque se burlan de su palabra. Y otros no encuentran a Dios porque no reconocen su necesidad. Este príncipe no creyó la palabra de Dios, se burla de Dios. Muchas veces nosotros buscamos a Dios en la crisis, Dios nos da su palabra, Dios nos habla, pero no la creemos. Somos como ese hombre de doble ánimo que pide, pero con fe, dudando. Lo número 2, al final, dice, y él le dijo, he aquí, tú lo verás con tus ojos, mas no comerás de ello. Cuando no creemos la palabra de Dios, cuando no creemos en la esperanza de Dios, no podemos convertir nuestra crisis en bendición. Cuando confías en Dios, Él usa su creatividad para convertir tu crisis en bendición. Filipenses 4:19 dice, mi Dios pues suplirá todo lo que os falte conforme a sus riquezas en gloria en Cristo Jesús. Mira versículo número 3. Había en la entrada de la puerta 4 hombres leprosos. La lepra, una enfermedad incurable, en ese tiempo una enfermedad mortal, de hecho una enfermedad que se consideraba que era una enfermedad de inmundicia, una enfermedad muchas veces de pecado, una enfermedad a la cual los leprosos no podían vivir en la ciudad, tenían que estar en las orillas de la ciudad, en campamentos por afuera. No podían relacionarse con la sociedad, de hecho tenían que gritar inmundo, inmundo. La lepra, tipo del pecado, destruía constantemente sus vidas. Pero estos hombres dijeron, ¿para qué nos estamos aquí hasta que muramos? Imagínate si los que estaban dentro de la ciudad no tenían que comer, estos leprosos estaban en una situación todavía más crítica. Pero decidieron confiar en la palabra de Dios y decidieron arriesgarse y poner su fe a trabajar. Si entramos, versículo 4, si entramos a la ciudad, por el hambre que hay en la ciudad moriremos, y si nos quedamos aquí también moriremos. Vamos pues ahora y pasemos al campamento de los sirios. Si ellos nos dieren la vida, viviremos, y si nos dieren la muerte, moriremos. Se levantaron pues al anochecer para llegar al campamento de los sirios, y llegando a la entrada del campamento de los sirios, no había nadie. Estos hombres llegaron, encontraron este campamento solo, dice el versículo número 6, porque Jehová había hecho que en el campamento de los sirios se oyese estruendo de carros, ruido de caballo y estrépito de gran ejército. Y se dijeron unos a otros, he aquí, el rey de Israel ha tomado sueldo contra nosotros, a los reyes de los eteos y de los egipcios, para que vengan con nosotros. Así que se levantaron y huyeron al anochecer, abandonando sus tiendas, sus caballos, sus asnos y el campamento, dejando el campamento como estaba, habían huido para salvar sus vidas. Versículo 8. Cuando los leprosos entraron a una tienda, comieron y bebieron, y fueron y lo escondieron, y vueltos entraron en otra tienda, y ahí también tomaron y fueron y lo escondieron. Estos leprosos encontraron la bendición en medio de la crisis, pero estaban haciendo algo terrible. Para convertir tu crisis en bendición, necesitas conectarte con el enviado de Dios, Jesús. Necesitas creer la palabra de Dios y obedecerla. Pero también necesitas compartir la bendición de Dios. Versículo 9. Luego se dijeron el uno al otro, no estamos haciendo bien. Hoy es día de buena nueva y nosotros callamos. Si esperamos hasta el amanecer, nos alcanzará nuestra maldad. Vamos pues ahora, entremos y demos la nueva a la casa del rey. Estos leprosos estaban encontrando una bendición tremenda, pero ellos estaban escondiéndola y guardándola para sí. Si nosotros queremos convertir nuestra crisis en bendición, debemos de compartir las bendiciones de Dios. La bendición más grande de Dios para nuestras vidas es el Evangelio. Y es triste pensar que muchos de nosotros tenemos ese tesoro escondido y no lo compartimos, lo metemos debajo de un almud y no dejamos que esa luz brille. No la ponemos en un candelero. Estos leprosos estaban haciendo mal y ellos reconocieron y dijeron, hoy es día de buena nueva y nosotros callamos. Si esperamos hasta el amanecer, no podemos esperar porque nos alcanzará nuestra maldad. Estos leprosos decidieron ir gritando, vinieron pues y gritaron a las puertas de la ciudad y declararon diciendo lo que habían encontrado. Al principio no les creyeron, pero después unos del pueblo decidieron creer, aunque no merecían y aunque no creían, ellos estuvieron dispuestos a compartirlo. La crisis sigue en este mundo no solo porque la gente no cree en Jesucristo, sino también porque los creyentes no están dispuestos a compartir las bendiciones de Dios. La definición de hacer el bien es tener la prosperidad y no compartirla con otros. Tú y yo también podemos perder muchas cosas cuando no compartimos las buenas nuevas con otras personas. Ellos decidieron ir, compartir, la gente creyó, fueron y encontraron bendición, y se cumplió la palabra de Jehová dicha por Eliseo. Para convertir tu crisis en bendición, conéctate con el enviado de Dios. No busques la ayuda de este mundo. Solo Dios te puede entender y solo Dios te puede ayudar. Escucha la palabra de Dios, cree la palabra de Dios y obedece la palabra de Dios. Y cuando encuentres la bendición, no la escondas, compártela con otros. Y así es como esta historia termina diciendo que esta crisis de hambre pudo tener un final feliz, porque hombres dispuestos a compartir la bendición de Dios y creer en su palabra. Vamos a orar. Señor, te damos gracias por tu palabra. Te pedimos, Señor, que nos ayudes en medio de nuestras crisis a poder encontrarte, a poder escuchar tu voz y a poder compartir con otros las bendiciones que tú nos das. En el nombre de Jesús te damos gracias. Amén.
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2: Muy a menudo amamos las cosas y usamos a las personas, cuando deberíamos estar usando las cosas y amando a las personas. Ámense con cariño de hermanos y deleítense en el respeto mutuo.
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quiero invitarte que con tu mismo corazón y en unidad, en un mismo sentir, cantemos esto al Señor y le demos la gloria por medio de él.

0: que es desde el fondo del corazón de tus hijos, Señor. Recibe alabanza, gloria y honra a ti, Señor, así. Recibe todo aplauso de tus hijos en este día, Señor. Levantamos tu nombre. Te confesamos como
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1: ¿Está el marido para proteger a su mujer? Sí, es el deber que Dios nos ha dado. Y hablo a los esposos. Es hacer de nuestras esposas mujeres más radiantes y hermosas cristianas, sin manchas ni arrugas, emocionales ni espirituales.
2: Alguien ha sugerido que a los 20 años de edad una mujer tiene el rostro que Dios le ha dado. A los 30 años tiene el rostro hecho posible por medio de cosméticos. A los 40 años tiene el rostro que un masajista y un estilista le dan. A los 50 años tiene el rostro que refleja la forma en que su esposo la ha tratado. Y de allí en adelante tiene el rostro que ella quiere tener.
1: 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Esposos, ¿sabían que nuestras esposas necesitan sentirse abrazadas y abrigadas por el calor de nuestro cuerpo? De esto nos hablará el doctor Adrian Rogers en la voz del pastor Lenín de Llanón al concluir su estudio bíblico, La Armonía en el Hogar.
2: En el programa anterior, al hablar de cuál es el diseño divino de el hombre y cuáles son sus responsabilidades como esposo y padre en el seno del hogar, dije que primero debía asumir su responsabilidad. Efesios 5, 22 y 23 dice: las casadas estén sujetas a sus propios maridos como al Señor, porque el marido es la cabeza de la mujer, así como Cristo es la cabeza de la iglesia, la cual es su cuerpo y él es su salvador. Algunas veces a eso llamamos la cadena de mando, pero la cadena de mando no es la mejor forma de describir el matrimonio. De lo que se habla aquí realmente es de la cadena de responsabilidad. El ser la cabeza literalmente significa que usted es responsable. No significa que usted existe para que sus necesidades sean satisfechas, porque usted es la cabeza. Significa que usted existe para satisfacer o suplir las necesidades de los demás. Segundo, dejar que su esposa sepa que ella es la número uno en su vida. Su esposa debe saber siempre que ella es antes que los hijos y antes que sus propios padres. Por tanto, dejará el hombre a su padre y a su madre y se unirá a su mujer y serán una sola carne. Bien, continuemos con el material para hoy. Tercero, proteja a su esposa de traumas emocionales. Efesios 5, 26 y 27. Para santificarla, habiéndola purificado en el lavamiento del agua por la palabra, a fin de presentársela a sí mismo, una iglesia gloriosa, que no tuviese mancha ni arruga ni cosa semejante, sino que fuese santa y sin mancha. De esa manera deben amar los maridos a sus mujeres. Eso significa que usted debe protegerla de traumas emocionales y daños. Amigo, es su trabajo y su responsabilidad. Es su trabajo el ver, vigilar que nada mancha a su esposa, ni que sea usted mismo quien bote basura emocional o intelectual sobre ella. Después de un día de trabajo, no llegue por la noche a descargar cosas sobre su esposa que pueden ser abrumadoras para ella. En esto hay que ser cuidadosos, porque ella quiere que usted comparta con ella sus inquietudes diarias. Ella quiere saber qué le preocupa, porque quiere llorar con usted, suspirar con usted y brindarle la ternura que solamente una esposa puede brindar. Haga que el final del día sea el tiempo más valioso entre usted y su esposa. Si yo llego a la casa y voy directamente a mi oficina o directamente a leer el periódico o ver la televisión, le he fallado a mi esposa. Cuando llego a casa, de inmediato busco a mi esposa. La abrazo prolongada y fuertemente y le digo que le amo. Eso es muy importante. Esos primeros minutos que le dedico a ella, tan pronto llego a casa, le están diciendo que ella es

0: Es la número uno en todo el mundo. No llego a casa para derramar sobre mi esposa basura emocional, sino para ver en qué puedo ayudarle para presentármela a mí mismo, sin mancha. Pero Pablo también menciona ni arruga. Y esa es una palabra interesante. Denota una especie de herida interna, un trauma que literalmente se presenta a veces en el rostro. No hablo de las arrugas normales que todos tenemos o tendremos, o de las patitas de gallo o de gallina al lado de los ojos. Hablo del trauma que a veces llega a la vida de una mujer que ha vivido con un hombre que no ha cumplido con su responsabilidad y no la ha amado como debería haberla amado. En sus rostros usted puede ver el trauma que viven, y no solo el trauma, sino el dolor emocional que viven. Alguien ha sugerido que a los 20 años de edad una mujer tiene el rostro que Dios le ha dado. A los 30 años tiene el rostro hecho posible por medio de cosméticos. A los 40 años tiene el rostro que un masajista y un estilista de pelo le dan. A los 50 años tiene el rostro que refleja la forma en que su esposo lo ha tratado. Y de allí en adelante tiene el rostro que ella quiere tener. El marido está para proteger a su mujer. El deber que Dios nos ha dado, y hablo directamente a los hombres, a los esposos, es hacer de nuestras esposas más radiantes, hermosas, cristianas, sin mancha ni arruga, emocional o espiritualmente hablando. Cuarto, haga que su esposa se sienta segura. Veamos Efesios 5:29. Porque nadie aborreció jamás a su propia carne, sino que la sustenta y la cuida. La palabra sustentar significa alimentar, nutrir. Cuando usted tiene hambre, quiere comer. Cuando tiene sed, quiere beber. Usted quiere satisfacer sus necesidades. Como esposo, es su responsabilidad el proveer el alimento físico, psicológico, emocional y espiritual que su esposa necesita para crecer. Usted debe nutrirla, ayudarle a crecer, pero no solo la sustenta, sino que la cuida. Y esta palabra cuidar, en el original literalmente significa abrigar con calor humano. Una buena ilustración de esto es una gallina empollando huevos. Y cuando está empollando, nada ni nadie podrá hacer que abandone su labor. Y estará empollando esos huevos hasta que los pollitos nazcan. Lo que ella está haciendo es abrigando con el calor de su cuerpo los huevos. No es cuestión de simplemente romper la cáscara. Es necesario el calor del cuerpo de la gallina para lograr el objetivo final, que los pollitos nazcan. Maridos, ¿sabían que nuestras esposas necesitan sentirse abrazadas y abrigadas por el calor de nuestro cuerpo? Sustente y cuide a su esposa. Escuché de una mujer que sufrió un ataque parcial de catalepsia. La llevaron donde un psiquiatra y él no conseguía hacerla reaccionar. Finalmente se le ocurrió una idea. Abrazó de frente a la mujer y le dio un prolongado beso en la boca. Y unos segundos después, ella respiró y salió de su estado cataléptico. La vida regresó a su rostro, adornado ahora con una feliz sonrisa. El psiquiatra, complacido por el resultado de su tratamiento, le dijo al esposo de la mujer: amigo, eso es lo que su esposa necesita cada día. Y el hombre contestó: oh, gracias, doctor. Entonces la puedo traer todos los días a esta misma hora. Ay, hombres, necesitamos entender lo que significa abrigar con calor humano a nuestras esposas. Ahora, permítame decirle que es el esposo el que debe tomar la iniciativa. Pablo dice que debemos amar a nuestras esposas. ¿Cómo? Como Cristo amó a la iglesia. Piense en eso. ¿Quién tomó la iniciativa? Jesús. Nosotros amamos a Dios porque Él nos amó primero. Busque Apocalipsis 3:20. He aquí yo estoy a la puerta y llamo. No somos nosotros los que estamos golpeando la puerta. Jesús es el que llama para que nosotros abramos la puerta. La Biblia dice, no hay quien busque a Dios, ni siquiera uno. En la relación matrimonial es el esposo quien debe tomar la iniciativa. Él es el iniciador y ella es la que responde. Vayamos al cantar de los cantares. Quiero mostrar algo muy interesante. ¿Cómo los esposos deben amar a sus esposas? El cantar de los cantares es en realidad un poema de amor. Una canción de amor que por analogía se aplica al amor que Cristo tiene por su iglesia. Por ejemplo, en el capítulo 1, verso 8, el esposo, haciendo referencia a su compañera, dice, si tú no lo sabes, oh hermosa entre las mujeres. Él se dirige a ella con un hermoso lenguaje. Veamos el verso 15. He aquí que tú eres hermosa, amiga mía. He aquí que tú eres bella. Y le sigue brindando palabras cariñosas y románticas. Es una forma increíble de expresión. Y algún esposo este mismo momento estará pensando, ¿y por qué yo no puedo expresarme de esa manera? Bueno, a lo mejor usted necesita trabajar en eso. Y el capítulo 4, los 5 primeros versos, es un retrato alegórico impresionante de la belleza física de ella. En el capítulo 5, verso 2, ella es ahora la que habla y dice, yo dormía, pero mi corazón velaba. Es la voz de mi amado que llama, ábreme, hermana mía, amiga mía, paloma mía, perfecta mía, porque mi cabeza está llena de rocío, mis cabellos de las gotas de la noche. Ella ha estado esperando toda la noche por él, y cuando él llega y llama a la puerta, ella le pide que espere un momento y le dice, me he desnudado de mis ropas. ¿Cómo me he de vestir? He lavado mis pies. ¿Cómo los he de ensuciar? Ella aparentemente ya está en la cama y no abrirá la puerta. Pero mire lo que dice el verso 4. Mi amado metió su mano por la ventanilla y mi corazón se conmovió dentro de mí. Ella está diciendo que se emocionó ante la sola idea de la proximidad de él. El corazón de ella palpitaba aceleradamente y dice en el verso 5, yo me levanté para abrir a mi amado y mis manos gotearon mirra y mis dedos mirra que corría sobre las manecillas del cerrojo. Todo ese tiempo, mientras no abría la puerta, ella se estaba perfumando. Y no es que no quería abrir la puerta, sino que con la espera, ella quería que él la anhelara más. Los maridos debemos aprender que cuando nuestras esposas dicen no, a veces en realidad ese no, no significa no. Sencillamente ella quiere ser deseada y es el esposo quien debe tomar la iniciativa. Ahora escúcheme con atención. ¿Sabía que si usted no toma la iniciativa para amar a su esposa y ella toma la iniciativa, le causará un verdadero trauma? Algo en su mismo espíritu sentirá una profunda herida, porque Dios no la hizo para que ella tome la iniciativa. Si ella tiene que tomar la iniciativa, no se sentirá bien. No estoy diciendo que ella no puede ser amorosa hacia su esposo o que no pueda coquetear con su esposo. Por supuesto que puede. Pero si es que en el concepto total del matrimonio ella tiene que tomar la iniciativa, hay algo vitalmente equivocado en esa relación. Busque Proverbios 7. Recuerde que los maridos deben amar a sus mujeres como Cristo amó a la iglesia. Cristo tomó la iniciativa. ¿Sabe usted cuál es la característica de una ramera o prostituta? Es que ella toma la iniciativa. Proverbios 7:10. Cuando he aquí, una mujer le sale al encuentro con atavío de ramera. Note que la ramera se viste de una forma particular. En la actualidad, en términos generales, los diseñadores franceses, italianos y de otros países prácticamente determinan lo que deben vestir las mujeres. Y algunas mujeres salen a la calle con vestidos que aún dentro de la casa sería vergonzoso que se los pongan. La Biblia identifica muy claramente el atavío de ramera. Y alguna mujer me dirá, pero es que quiero verme atractiva. Eso está bien. Pero se ha preguntado qué es lo que trata de atraer. ¿Sabe que lo que no está a la venta no debe ser anunciado? Sí, una mujer debe verse atractiva. Mire lo que dice Proverbios 31:22. De lino fino y púrpura es su vestido. ¿Por qué una ramera se viste como se viste? De ella, Proverbios 7:11 dice, alborotadora y rencillosa. Amiga, sea usted una señora o señorita, ¿sabía usted que Dios no la hizo para que sea alborotadora y rencillosa? Eso destruye su feminidad. Alborotadora y rencillosa, sus pies no pueden estar en casa. Unas veces está en la calle, otras veces en las plazas, acechando por todas las esquinas. O sea, no es una mujer hogareña. Está sin protección. Camina por las calles y plazas buscando clientes que en realidad son víctimas. Y note cómo ella es la agresora. Leamos desde el verso 13. Se asió a él y le besó. Con semblante descarado le dijo, sacrificios de paz había prometido, hoy he pagado mis votos. Por tanto, he salido a encontrarte, buscando diligentemente tu rostro, y te he hallado. He adornado mi cama con colchas recamadas, con cordoncillos de Egipto. He perfumado mi cámara con mirra, aloes y canela. Ven, embriaguémonos de amores hasta la mañana. Alegrémonos en amores. Esa es la marca, el distintivo y la forma de actuar de una ramera. Algunos padres me han contado que en la actualidad sus hijos tienen dificultades teniendo citas con las muchachas porque ellas les dicen que si no van a ir a la cama, ¿para qué tener una cita? Eso es algo increíble. Ahora escuche, Dios demanda pureza tanto en el hombre como en la mujer. Pero actualmente vivimos en una sociedad en donde, gracias a las feministas y a los defensores de la moral relativa, las mujeres se han vuelto las iniciadoras y en muchos casos las agresoras. Pero Dios no lo planificó así. Es el hombre quien debe tomar la iniciativa. Recuerde que el hombre está orientado a alcanzar metas. Cuando se enamora seriamente, su meta es el matrimonio. Y cuando se casa, él busca otra meta. Mientras tanto, ella, que también quería casarse, pensaba que eso iba a asegurar su noviazgo eterno. Pero como él, luego de casarse, persigue otras metas. Ella ahora se pregunta, ¿y qué pasó? Una hija conversa con su madre y le dice, mamá, mi novio está gastando mucho dinero en mí. ¿Qué me aconsejas hacer al respecto? Y su madre le responde, por experiencia te digo que así son durante el noviazgo. ¿Quieres un consejo? Cásate con él y verás cómo se terminan los regalos. La voz de la experiencia. Mi amigo, el enamoramiento, el noviazgo, la cortesía, la galantería, la coquetería no debe terminar con la ceremonia matrimonial. De hecho, es su responsabilidad el mantener el fuego del amor conyugal constantemente encendido. Y es usted quien siempre debe tomar la iniciativa. Vuelvo a repetirlo. Dios nos hizo diferentes para poder hacernos uno. Dios le dio al hombre una naturaleza y otra a la mujer. Dios le dio al hombre la masculinidad y la responsabilidad que debe asumir. Dios le dio a la mujer la feminidad que jamás debe perder. Usted le puede dar a su esposa autoridad en algunas áreas, pero usted nunca renuncia a su responsabilidad. Constantemente, hágale saber a su esposa que ella es la número uno en su vida. Protéjala siempre de basura emocional y de traumas internos para que pueda tener una esposa sin mancha ni arruga. Y sea ella una radiante y hermosa esposa cristiana. Y no se olvide que ella, su esposa, necesita de su ánimo, de su protección, de su calor humano. Tome la iniciativa y descubrirá que hay armonía en su hogar.
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2: Modesto desde San Juan, Puerto Rico, agradece. 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Les envío mi humilde ofrenda. Que el Señor les bendiga. Gloria a Dios, cuánto nos gozamos.
1: Shirley escribió en Facebook: Dios extienda su territorio y su palabra a través de ustedes. Que su ministerio crezca enormemente y llegue a personas como yo que andan perdidas y muertas. Yo conocí a Cristo mediante su programa. Gracias, Padre mío, porque para hacerte conocer, utilizas a siervos como las personas que forman parte de El Amor que Vale. Dios los bendiga.
2: 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Soy Andrés García Vigio y ha sido un placer estar con usted hoy. Aprovechamos para agradecer a Maritza Edmiston y Lenín de Llanón por la producción de esta enseñanza. Y le esperamos para el próximo mensaje, cuando continuaremos escudriñando aún más con el pastor Adrian Rogers las ricas verdades del amor de Dios. el amor que vale.
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Levanta las manos al cielo conmigo, repite: Señor, levanto mis manos, aunque no tenga fuerzas, aunque tenga mil problemas. Confiésalo con tus labios. 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

0: Cadena Radial Samaritano da la hora, 8 de la noche. Hechos, no piedras, son los verdaderos monumentos de los grandes. Así brille vuestra luz delante de los hombres, para que vean vuestras buenas acciones y glorifiquen a vuestro Padre.
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2: Estamos agradecidos por su tiempo y sintonía en Gracia a Vosotros, Ministerio de Enseñanza del Pastor John MacArthur. Vivimos en una sociedad profundamente egocéntrica que nos enseña a tener como prioridad el amor propio. En el matrimonio, muchos piensan que el amor que se da al cónyuge depende del amor que reciben. Si no reciben amor, no dan amor. ¿Pero es esta la manera en que Dios quiere que los esposos amen a sus esposas? El día de hoy, el pastor John MacArthur, en la voz del pastor Luis Contreras, nos enseñará cómo el esposo debe amar a su esposa, así como Cristo amó a la iglesia.

sino que tomó forma de siervo y se humilló a sí mismo hasta la muerte y muerte de cruz. ¿Por qué hizo él eso? Fue un amor condescendiente, fue un sacrificio condescendiente por los objetos de su amor divino. Un amor verdadero nunca es tiránico, un amor verdadero es siempre sacrificado. Este es un amor como el de Cristo. Usted tiene que encontrar toda forma posible en la que usted pueda demostrar que usted se ha hecho a un lado por el bien de su cónyuge. Es amor que es así de abnegado. En Juan, un par de pasajes en Juan. En Juan 13 fue un momento del aposento alto donde Jesús había expresado su amor. Juan 13 comienza habiendo amado a los suyos que estaban en el mundo, los amó hasta el máximo. Él tenía el máximo amor por ellos, no eran muy adorables, todos discutían, todos estaban discutiendo sobre quién sería el mayor en el reino. Nadie quería descalificarse lavando los pies de otra persona, todos pensaron que eran demasiado buenos para eso, así que no hicieron eso, lo cual era una cortesía común que debería haberse hecho antes de tal evento, tal cena. Y debido a que ellos se negaron a hacerlo, Jesús da un paso al frente y usted conoce la historia, Él les lavó los pies, se humilló a sí mismo para lavarles los pies. Y hacia el final del capítulo 13, en el versículo 34, Él dice, un mandamiento nuevo os doy, que os améis unos a otros, como yo os he amado, que también os améis unos a otros. ¿De qué manera los acababa de amar? Lavando sus pies, a eso se está refiriendo. Así como yo os he amado, os amáis unos a otros. Y luego dice, en esto conocerán todos que sois mis discípulos, si tuvierais amor los unos por los otros. Y lo que quiere decir con eso es que la definición de amor es un servicio humilde a otra persona, un sacrificio abnegado por otra persona. Allá en Juan 15, en esa misma ocasión, versículo 13, Jesús dijo, ninguno tiene mayor amor que este, que uno ponga su vida por sus amigos. Entonces comienza el amor, lava los pies de alguien, y luego el amor renuncia a su propia vida. Pedro le llama amor ectenés, amor extendido. Se estira todo lo que necesita para abrazar a su objeto. Realmente involucra la muerte del yo. Esta es la clave para un buen matrimonio. Es la muerte del yo, particularmente la muerte del yo en el esposo. Para que él, de tal manera que él se caracterice por el amor que es definido en las Escrituras en 1 Corintios 13. Usted recuerda esto, ¿verdad? El amor es paciente. Piense en esto en su matrimonio. El amor es paciente, el amor es amable, no es celoso, el amor no se jacta, no es arrogante, no actúa impropiamente, no busca lo suyo, no se irrita, no toma en cuenta el mal sufrido, no se goza de la injusticia, sino que se goza de la verdad. El amor todo lo soporta, todo lo cree, todo lo espera. Todo lo espera, el amor nunca falla. Muy bien, eso es amor divino. Ese es el tipo de amor que es derramado en nuestros corazones por el Espíritu Santo a través de la salvación, y así es como un esposo debe amar a su esposa. Y por cierto, todas esas cosas que leí de 1 Corintios 13 son verbos, no sustantivos estáticos. No está describiendo el amor como si pudiera tomar una foto instantánea, lo está mostrando como si fuera un video. Es un modo de vida, es ayuda y servicio humilde como un flujo continuo de vida. Así es como los esposos deben actuar hacia sus esposas. Simplemente sacando una de esas características en el versículo 5, el amor no busca lo suyo. No busca lo suyo. En el lenguaje de Filipenses 2, considera a los demás mejores que a sí mismo. Entonces, cuando un hombre está lleno del Espíritu, cuando un hombre está lleno de alabanza gozosa, cuando un hombre se caracteriza por una gratitud constante, cuando un hombre tiene un corazón sumiso, él amará a su esposa lo suficiente como para sacrificarse por ella, continuamente. Así que esto suaviza la autoridad de la que está hablando el Señor cuando Él dice que las esposas deben someterse, porque ellas se están sometiendo a alguien que se sacrifica totalmente a sí mismo para guiarlas y proveer para ellas. La muerte a uno mismo es crítica, y esa es una realidad espiritual, ¿verdad? Toma tu cruz y sígueme, muere a diario, se

crucificado con Cristo, no mires por tus propias cosas. Este es realmente el punto de partida de este tipo de amor. Usted tiene que acabar consigo mismo. Usted podrá pensarlo de esta manera. Así es como podrá describir morir a sí mismo. Cuando eres olvidado, descuidado, deliberadamente hecho a un lado, y te duele y hieres con el insulto del descuido, pero tu corazón está gozoso por ser considerado digno de sufrir por Cristo, eso es morir a ti mismo. Cuando se habla mal de tu bien, cuando se contradicen tus deseos, ignoran tus consejos, se ridiculizan tus opiniones y te niegas a dejar que la ira surja en tu corazón o incluso a defenderte, sino que lo tomas todo de un modo en un silencio paciente y amoroso, eso es morir a ti mismo. Cuando soportas con amor y paciencia cualquier desorden, cualquier irregularidad, cualquier molestia, cuando puedes enfrentarte cara a cara con la insensatez, la extravagancia, la insensibilidad y soportarla como lo hizo Jesús, eso es morir a ti mismo. Cuando estás contento con cualquier comida, cualquier ofrenda, cualquier vestido, cualquier clima, cualquier sociedad, cualquier soledad, cualquier interrupción, por la voluntad de Dios, eso es morir a ti mismo. Cuando nunca te preocupas por referirte a ti mismo en una plática o registrar tus propias buenas obras o buscar el elogio, cuando realmente puedes amar ser desconocido, eso es morir a ti mismo. Cuando ves a otro prosperar y sus necesidades satisfechas y honestamente puedes regocijarte con él en espíritu y no sientes envidia ni cuestionas a Dios porque tus propias necesidades son mucho más grandes y en circunstancias desesperadas, eso es morir a ti mismo. Cuando puedes recibir corrección y reprensión de alguien de menor importancia que tú y humildemente te sometes tanto interior como exteriormente sin encontrar rebelión ni resentimiento en tu corazón, eso es morir a ti mismo. Le leo eso porque quiero que entienda que el rango de morir uno mismo es vasto. Entonces, en primer lugar, si usted va a amar a su esposa como Cristo ama a la iglesia, es un amor sacrificial, es un amor sacrificado. En segundo lugar, es un amor purificador. Vaya al versículo 26. Cristo amó a la iglesia y se entregó a sí mismo por ella para santificarla, habiéndola purificado en el lavamiento del agua con la palabra, a fin de presentársela a sí mismo una iglesia gloriosa, sin mancha, ni arruga, ni cosa semejante, sino que fuese santa y sin mancha. Este es el modelo, este es el estándar. Usted no solo debe sacrificarse por ella, sino que usted debe ser el instrumento que Dios usa para santificarla a ella, apartarla del pecado, lo cual significa que usted no la guía a hacer cosas que son pecaminosas. Usted no aprieta los botones calientes que inician discusiones porque usted está enojado y desencadena hostilidad hacia ella. Esto es inducir una respuesta pecaminosa. ¿Por qué? Porque está comprometido, como lo estuvo Cristo, con la gloria de su iglesia. Me encanta eso, la iglesia en toda su gloria, en doxón, todo su esplendor. La palabra podría traducirse como belleza real, y la belleza verdadera de una mujer es esa belleza interior, ¿verdad? Eso es de nuevo, 1 Pedro otra vez, no la vestimenta, no el arreglo que ella usa y las joyas, sino la belleza oculta del corazón. Así que a usted le preocupa su belleza verdadera, lo cual significa que a usted le preocupa su pureza verdadera. Desea que ella sea sin mancha. Mancha es la palabra en el griego, o arruga, lo cual significa un defecto. O cosa semejante. Usted no quiere que nada estropee la belleza de su esposa. Y la belleza de su esposa es definida, al final del versículo 27, como santa y sin mancha. Usted es un instrumento de su santificación. Usted es un instrumento de la santificación de ella. Es por eso que dije esta semana, el matrimonio es realmente el esposo haciendo cualquier cosa y todo que traiga gozo y beneficio espiritual a su esposa. Es una idea simple. Usted debe ser usado por Dios para limpiarla y particularmente por el lavamiento del agua con la palabra. Ese es el agente limpiador. Juan 15:3 dice que es la palabra la que nos limpia. Tito 3:5, el lavamiento de la regeneración por la palabra. Cristo purifica su iglesia, a lavar su iglesia con la palabra, y esa es la función del esposo. Ser el instrumento de limpieza usando la palabra de Dios para lavar a su esposa, para que la verdadera belleza
de ella pueda ser vista. Jesús oró, santifícalos en tu verdad, tu palabra es verdad. La palabra es el agente santificador, la palabra limpia. Cristo ama a su iglesia lo suficiente como para sacrificarse a sí mismo por ella y luego continúa limpiando a su iglesia para que ella sea sin mancha, ni arruga y santa, irreprensible. ¡Qué cuadro tan hermoso de cómo un esposo es el instrumento santificador del Espíritu de Dios para su esposa! Así que el sacrificio y la pureza marcan el amor que es como el de Cristo. Y no puede haber un estándar menor que este. Cristo es el estándar y su amor por la iglesia. Hay una tercera cosa que decir sobre esto. Debemos amar a nuestras esposas no solo de una manera sacrificada y purificadora, sino también de una manera que se preocupa por ella. Y eso es lo que vemos en los versículos 28 al 30. Así también los maridos deben amar a sus mujeres como a sus propios cuerpos. En otras palabras, ustedes son una sola carne. Usted debe amar a su esposa como a su propio cuerpo. El que ama a su mujer, a sí mismo se ama. En otras palabras, si usted quiere lo mejor para usted, entonces ame a su esposa. Porque usted realmente es inseparable de ella. Y el contentamiento de ella y el amor recíproco de ella será el gozo más grande de usted. Porque nadie aborreció jamás a su propia carne, dice el versículo 29, sino que la sustenta y la cuida, así como también Cristo a la iglesia. Y aquí regresamos a Cristo nuevamente. De la misma manera en la que Cristo cuida y sustenta a su iglesia, de la misma manera en la que Él desea lo mejor, que Él ofrece cuidado continuo. ¿Sabe? Pienso en el hecho de que Él nos ha dado todas las cosas que pertenecen a la vida y a la piedad. Pienso antes en el libro de Efesios, ¿cuánto nos ama Cristo? Él nos ama lo suficiente, si usted ve el capítulo 1, que Él nos escogió antes de la fundación del mundo, que nos adoptó, que nos redimió, versículo 7, que nos perdonó. Y todo esto Él nos concedió de manera abundante a nosotros. Este es un cuidado abundante. Hemos sido bendecidos, versículo 3, con toda bendición espiritual en los lugares celestiales en Cristo. De eso está hablando esto. Bendiga usted a su esposa, sacrifíquese por ella, sea un instrumento purificador de Dios en la vida de ella y llénela usted de manera abundante de toda bendición posible. El matrimonio es difícil, lo entendemos. Todos tenemos los mismos desafíos. La sociedad nos golpea, Satanás viene contra nosotros, nuestra propia carne lo hace difícil, pero aquí están los patrones y las suposiciones que si a usted se le manda hacer con su esposa lo que Cristo hace al amar a su iglesia, que usted tiene el poder para hacer eso y por supuesto Romanos 5 dice que Dios ha derramado su amor en su corazón por medio de su Espíritu Santo. ¿Qué significa entonces cuidarla, preocuparse por ella? Significa asegurarse de que ella tenga todo lo que satisfaga sus necesidades. No necesariamente deseos escandalosos y extravagantes, sino que esté ella completamente provista, protegida, preservada, cuidada, con todas aquellas cosas que de manera correcta deben esperarse. Lo que usted haría por usted mismo, lo que usted haría para sí mismo, usted no lo haría menos por ella porque son una sola carne. Sustenta es la idea de alimentar. Cuida es la idea de calentar con calor corporal. Así que usted proporciona todo lo que ella necesita y usted le da la seguridad y el calor del amor y el afecto continuos. Y usted hace esto porque Cristo es el ejemplo que usted tiene. Ahora hay una característica más de este amor. Es un amor purificador, es un amor sacrificado, es un amor que se preocupa, cuidadoso, y vaya al versículo 31. También es un amor inquebrantable. Y aquí hay una cita de allá atrás, Génesis 2, lo leímos antes. Por tanto, dejará el hombre a su padre y a su madre, y se unirá a su mujer,
y serán una sola carne. Este es un amor inquebrantable, un amor indivisible. Usted llega a ser una sola carne. Uno es el número indivisible, ¿verdad? Por eso Dios odia el divorcio. Lo que Dios ha unido, no lo separe el hombre. Este debe ser el tipo de amor que Cristo tiene por su iglesia. Y Romanos 8 dice, nada puede separarnos del amor de Dios que es en Cristo Jesús nuestro Señor, ¿verdad? Romanos 8. Es esa misma clase de amor. Es el tipo de amor que deja atrás, palabra fuerte, significa abandonar a los padres y luego se une proscolado, literalmente significa estar pegado a, no pegado con, sino pegado a, no atorado, sino pegado a. Su diseño por Dios es ser un amor inquebrantable. Así que así es como los esposos aman a sus esposas. Ahora, si usted está viendo la idea de que un esposo tiene autoridad, lo que pudo haber pensado en el pasado sobre lo que eso significa, y es posible que usted se haya irritado hacia ese tipo de autoridad. Cualquier autoridad y responsabilidad de liderazgo que tenga un esposo debe ser definida como sacrificada, purificadora, inquebrantable y que se preocupa. Inquebrantable significa fidelidad y lealtad. Fidelidad y lealtad. Hace poco le dije a una pareja, hablándole al hombre, le dije, tu integridad y tu fidelidad son la seguridad de ella. Entonces, el esposo debe ser el que se asegure de que el vínculo nunca se rompa. Así es entonces como el matrimonio puede ser lo que Dios quiere que sea. Obviamente, todavía van a haber problemas. Es por eso que el Nuevo Testamento está lleno de todo tipo de otros mandamientos, ¿verdad? Si usted se está desviando de vivir una vida piadosa, si usted se está desviando de andar en el Espíritu Santo, si usted se está desviando de tener el fruto del Espíritu, amor, gozo, paz, paciencia, benignidad, bondad, fe, mansedumbre, templanza, si usted está funcionando de maneras carnales, hace que esto sea imposible. Pero la palabra de Dios está diciendo que no solo es posible, es mandado. Y usted tiene, al tener al Espíritu de Dios, todos los recursos que usted necesita para verlo cumplido. Ahora, hay un punto final aquí que simplemente resume lo que ya dijimos, y está en el versículo 32. Describir la manera o la forma del amor que Cristo tenía por su iglesia. Pero aquí está el motivo, aquí está el motivo. Obviamente hay un motivo para su propia satisfacción personal, para su propio bienestar, para su propio gozo, para su propia felicidad y de paso para la felicidad de sus hijos. Sus hijos solo serán felices conforme usted esté contento con su matrimonio. Usted establece el tono. Si usted ama la forma en la que Cristo amó a la iglesia, a los hombres y mujeres, si se someten, si usted ama como Cristo amó a la iglesia, a hombres y mujeres, si se someten a la forma en la que la iglesia se somete a Cristo, sus hijos estarán en el ambiente más saludable para recibir con mayor facilidad la verdad del Evangelio. Pero hay otra cosa, además de tener un hogar feliz, que viene con esto y está en el versículo 32. Grande es este misterio. Este es un secreto que ahora está por revelarse, no revelado antes en las Escrituras. ¿Cuál es el misterio? El misterio es, esto digo con respecto a Cristo y a la iglesia, el misterio es este, que Cristo y su relación con la iglesia es el símbolo que se demuestra en el matrimonio. Así que usted tiene la responsabilidad no solo de su propio gozo y felicidad y la de sus hijos y todos los demás que se cruzan con su vida, sino que también se le da la responsabilidad de mostrarle al mundo la relación entre Cristo y su iglesia como es demostrada en su matrimonio. Simplemente piense en eso. Piense en esa responsabilidad. Ese es el motivo. Y si usted se queda corto de eso, usted ha fallado en lo que es una gran, gran oportunidad. Es un gran secreto sagrado ahora revelado que los matrimonios cristianos pueden demostrarle al mundo la relación entre Cristo y su iglesia. Esposa sumisa, obediente, cumpliendo con todas las responsabilidades de amor por su marido y sus hijos, un esposo amoroso que es sacrificado, purificador, que cuida de ella y es fiel. Esta es la imagen del matrimonio
que demuestra la relación de Cristo con su iglesia. Supongo que la pregunta al final entonces es que debemos preguntarnos, ¿cuanto más se acercan las personas a nuestro matrimonio, se acercan más a ver la relación entre Cristo y su iglesia? Porque esa es la responsabilidad. Es un llamado alto. Estar casado es un llamado muy alto. Es la gracia de la vida. No se embarque a la ligera, pero cuando lo haga, entienda que, como creyente, ahora se le ha dado a usted la responsabilidad de mostrar el misterio de la relación entre Cristo y su iglesia. De tal manera que el matrimonio no solo en sí es una realidad maravillosa, sino que es simbólico de la obra de Cristo y su amor por su iglesia. Así que tenemos que pensar si nuestro matrimonio demuestra eso. Y eso nos lleva al versículo 33. Y esto es solo un resumen. Después de todo esto, cada uno de vosotros, regresemos al principio, ame a su mujer como a sí mismo, y regresamos al amor. Y la mujer debe no obedecer, y la mujer no obedece, sino que respete a su marido. De lo que estamos hablando en un matrimonio no es de dominio y sumisión, estamos hablando de amor y respeto, ¿muy bien? Estamos hablando de amor y respeto. Esas son las palabras de resumen que definen amor y respeto. El amor y el respeto, el amor y el respeto harán un matrimonio bendecido y un testimonio maravilloso de Cristo y su iglesia. Padre, venimos a ti ahora al final de nuestro tiempo juntos, agradecidos porque nos has guiado nuevamente a la verdad. Gracias por el matrimonio, gracias por todos los que están aquí casados. Señor, ayúdanos a todos a vivir los principios del matrimonio que han sido establecidos tan claramente para tu honor, gloria y gozo, y para que seamos incluso un testimonio de la realidad del amor de Cristo por su iglesia. Yo oro por aquellos que están luchando en su matrimonio. Ruego, Señor, porque tu gracia sea abundante, que encuentren el camino hacia la obediencia y de ser llenos y a ser llenos del Espíritu Santo, la adoración gozosa, la acción de gracias constante y la sumisión mutua para que sus matrimonios puedan ser todo lo que tú quieres que sean. Que nunca estemos buscando a alguien que sea perfecto, que nunca estemos insatisfechos con la pareja que nos has dado, sino que nos regocijemos con gozo pleno, que siempre vivamos en la realidad maravillosa de que Dios nos ha dado al compañero o compañera que nos ha dado para amar como Cristo amó a la iglesia y para respetar como la iglesia respeta a su Señor. Vemos esta sociedad que nos rodea y entendemos que está muy, muy

0: el matrimonio virtuoso sea visible por su pureza y gozo. Esa sería nuestra oración. Danos un amor y respeto más grandes el uno por el otro, porque honra tu nombre. Y es en ese nombre que oramos. Amén.
1: Hemos aprendido que un matrimonio bíblico debe reflejar la relación entre Cristo y la Iglesia, en la que el esposo ama a su esposa con un amor abnegado, purificador, tierno y fiel. En el sermón El diseño divino para el matrimonio, segunda parte, aquí en Gracia a Vosotros. 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Esto ha sido todo por hoy, y queremos agradecerle su sintonía de lunes a viernes en nombre del personal de este organismo, invitándole para que nos acompañe en la próxima edición y así juntos continuar desatando la verdad de Dios un versículo a la vez, en gracia a vosotros.

0: Creer en Jesucristo es tener la confianza plena de que Él es quien la Biblia dice que es y que siempre cumple sus promesas. Cuando depositamos nuestra confianza en Él, establecemos una relación personal y eterna con el Hijo de Dios.
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0: Cadena Radial Samaritano da la hora, 9 de la noche.
1: Un caluroso día de verano, una niña entró corriendo a su casa y dijo: "Mamá, Guillermito está vendiendo limonada por 25 centavos. ¿Puedes darme 25 centavos?" Sintiéndose generosa, la mamá buscó en su cartera y le entregó un billete de un dólar. "No quiero eso", dijo la niña. "Quiero 25 centavos." A veces me pregunto, ¿cuán a menudo Dios trata de darme algo mucho más valioso de lo que yo le he pedido y yo simplemente no lo reconozco? 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
3: Es asombroso cuán ingeniosos podemos ser cuando nos metemos en un gran apuro. La mayoría de nosotros hemos aprendido cómo ser autosuficientes al enfrentar la tribulación. Si necesitamos más respaldo, siempre tenemos otros recursos a nuestra disposición, como nuestros amigos, nuestra familia o una buena cuenta de ahorros. Pero, ¿qué sucede cuando todos los recursos que tenemos no sirven para nada? A veces Dios permite que se nos agoten los recursos y en nuestra

con Él, quedarnos en contacto con Él y orarle aun cuando todo marcha bien. Pues el pobre Jonás está descubriendo el apuro en que se ha metido. Hoy descubriremos cómo Él ora para salir de su apuro. Al analizar los versículos 1 al 9 del capítulo 2 de Jonás, examinaremos el clamor de Jonás a Dios desde la terrible situación en que se encuentra en el vientre del gran pez. Antes de comenzar nuestra lección, quiero pedirle a usted, amable oyente, que si Dios ha usado un momento decisivo para ministrar a su vida, y usted nunca nos ha escrito, por favor tome unos minutos para sentarse y escribirnos una carta o un email y compartir con nosotros lo que el Señor ha hecho en su vida y cómo ha usado este programa para ayudarle a crecer espiritualmente. Le agradezco de antemano por hacerlo. Bien, abramos ahora nuestras Biblias y nuestros corazones para estudiar juntos la palabra de Dios.

Estamos en buena compañía al abrir la Biblia en el capítulo 2 de Jonás, porque Jonás está buscando su oración y la necesita desesperadamente, como vamos a verlo. Este es uno de los grandes capítulos del Antiguo Testamento y nos enseña cómo salir de problemas mediante la oración. El capítulo entero está en forma de poesía y contiene la oración que Jonás elevó cuando estaba en el estómago del gran pez. Cuando leí este capítulo de nuevo la semana pasada, recordé uno de mis poemas favoritos. Como saben, soy ávido coleccionista de poesías. Recordé la siguiente y me costó mucho encontrarla, pero la encontré. Es un poema escrito por Samuel Walter Foss y dice: la manera propia para orar, dijo el diácono Lemuel Clave, la única actitud apropiada es de rodillas. No, yo diría que la manera de orar, dijo el reverendo doctor Sabio, es de pie y con los brazos extendidos y los ojos hacia arriba. Ah, no, no, no, dijo Elmer Nieves, tal postura es demasiado orgullosa. El hombre debe orar con sus ojos bien cerrados y la cabeza agacha con toda contrición. A mí me parece que debe tener las manos austeramente juntas al frente, con ambos pulgares señalando hacia el suelo, dijo el reverendo doctor Cicuta. El año pasado me caí de cabeza en el pozo de los Pérez, dijo Ciro Pueblo. Quedé con ambos pies hacia arriba y la cabeza hacia abajo. Ahí, tal como estaba, elevé la mejor oración que jamás he elevado. La oración más ferviente que jamás he orado la hice cuando estaba de cabeza. La razón por la que me gusta esta poesía es porque todos nosotros sabemos que cuando estamos de cabeza, nuestra oración cambia. ¿No es así? A decir verdad, si les preguntara ahora mismo, probablemente ustedes podrían recordar algunas de sus oraciones más intensas durante algunos momentos en su vida, momentos de tensión y dificultad, tal vez aflicción o desilusión o tragedia, quizá momentos de revés financiero. Recordé esta semana cuando estaba pastoreando en Fort Wayne, cuando Donna y yo apenas estábamos empezando ahí nuestro ministerio y nuestros hijos eran pequeños. Nuestra hija mayor se enfermó gravemente. Mi esposa me llamó a la oficina y me dijo: tienes que venir a casa, la fiebre le ha subido, así que vente enseguida. Recuerdo que salí de la iglesia para dirigirme a casa. Al dar vuelta en la esquina, vi que otro automóvil venía en dirección contraria con las luces encendidas. Era nuestra vecina con Donna y nuestra pequeña, camino del hospital. Se detuvieron apenas lo suficiente para bajar la ventanilla y decirme: vamos al hospital, nos vemos allá. Ahora bien, la oración que elevé en ese automóvil ese día, desde ese instante hasta el hospital, fue probablemente la oración más intensa que jamás he orado. ¿Saben a qué me refiero? Somos como Pedro cuando estaba listo para hundirse después de haber quitado su vista del Señor. Simplemente dijo: Señor, sálvame. Esas oraciones pueden ser muy intensas. Nos enseñan mucho en cuanto a la naturaleza de esa oración que debe caracterizar nuestras vidas, incluso cuando todo marcha bien. La clave para comprender el capítulo 2 del libro de Jonás es comprender que Jonás ahora sí está completamente motivado.

Activado para orar. Empezando en el versículo 1 del capítulo 2 leemos: Entonces oró Jonás a Jehová su Dios desde el vientre del pez y dijo. La palabra más importante en este versículo, la palabra clave es entonces. ¿Cuáles son los antecedentes para la palabra entonces? ¿Qué ocurrió en la experiencia de Jonás antes del punto en que se nos dice que empezó a orar? En el capítulo 1 de la profecía, leemos el triste historial de su desobediencia y el problema en que se metió. Fue después de esto, y solo después de esto, fue después de que Jonás se dio cuenta de que se hallaba en una situación en la que ya no tenía control sobre su vida, que no había nada que pudiera hacer, que había agotado toda oportunidad para huir de Dios, que había agotado toda posibilidad para alejarse de la presencia de Dios. Después de todo esto, ahora está encerrado en el estómago del gran pez y no tiene otra alternativa. La Biblia dice que entonces Jonás oró. Podríamos examinar toda nuestra vida, probablemente, y puntualizar nuestra vida de oración con esa pequeña palabra. Entonces, oré. Después de que traté todo lo imaginable y después de que el médico dijo, esto es lo que usted padece, entonces oramos. Esta era, por cierto, la situación en la vida de Jonás. Todos atravesamos problemas en nuestras vidas. De hecho, muchos de los problemas que atravesamos no se deben a que hayamos sido malos o que hayamos hecho algo malo. Siempre me encanta la manera en que esto se presenta tan claramente en la palabra de Dios. Si somos creyentes en Cristo, vamos a tener adversidad. Filipenses 1:29 lo dice de esta manera: Porque a vosotros os es concedido a causa de Cristo no solo que creáis en Él, sino también que padezcáis por Él. Lo que este versículo está diciendo es que el sufrimiento es tan seguro como la salvación. Así que no debe sorprendernos cuando nos vienen las dificultades. Dejemos esto bien claro. Todos nosotros vamos a tener adversidad. Vamos a sufrirla debido a lo que somos en Cristo. Pero a veces el problema nos viene no debido a lo que somos en Cristo, sino debido a lo que hemos hecho al negar lo que somos en Cristo. A veces el problema surge como acción divina remediadora para traernos de regreso a la comunión con Él. Esto fue el caso de Jonás. El relato es tan conmovedor y nos parte tanto el corazón que nos identificamos con la historia. Nos hallamos leyendo en la historia nuestra propia experiencia. Es todo un reto. Es una aplicación práctica para todos nosotros. En verdad, lo que aprenderemos hoy es cómo salir de problemas mediante la oración. El pasaje que tenemos delante exige que les dé unos cuantos comentarios de introducción porque se trata verdaderamente de una porción muy interesante de la palabra de Dios. Está llena con pensamientos de los salmos. La palabra del salmista no consta exacta o literalmente, pero las ideas y las frases del himnario del Antiguo Testamento están salpicadas generosamente en todo el capítulo. Si usted tiene una Biblia con referencias, podrá notar que en las referencias cruzadas se menciona a los salmos vez tras vez, por cuanto casi todo lo que Jonás dijo en esta oración alude al libro de los salmos. Esto nos dice que era un profeta de Dios, era un siervo de Dios, fue un hombre que conocía bien el Antiguo Testamento y cuando se vio en dificultades y clamó a Dios, a su mente vinieron los salmos del Antiguo Testamento que había memorizado, que había aprendido, incluso tal vez que había enseñado. Si usted no ha leído recientemente los Salmos, recuerde que los Salmos están llenos de oraciones de los salmistas que clamaban a Dios hallándose en diferentes problemas. Jonás incorporó esas ideas y pensamientos en esta oración que elevó. Los 10 versículos del capítulo 2 se pueden analizar en 3 grandes secciones. Tomémoslas una por una y notemos, en primer lugar, la imposibilidad de la situación de Jonás. ¿Cuántos de ustedes ya han comprobado que a menos que se hallen de espada contra la pared, no hacen todo lo que deberían hacer? A Dios le encanta acorralarnos en una esquina en donde no nos queda otra alternativa que Dios mismo.
Es verdad que de todas maneras no nos queda realmente ninguna otra alternativa sino Dios mismo, pero nosotros no nos damos cuenta de eso sino cuando Él corta toda salida y toda vía de escape, cerrando toda habilidad que podamos tener, teniendo que darnos cuenta de que Él lo ha hecho. Es importante leer este capítulo con atención y notar cómo el problema de Jonás se agravó en intensidad cada vez más profunda. Al llegar al capítulo 2, hallamos a Jonás dando testimonio de sus problemas y de la liberación efectuada por la gracia de Dios. Noten, para empezar, la totalidad del problema de Jonás. En los versículos 15 al 17 del capítulo 1 leemos que Jonás fue echado al mar y que un pez muy grande se lo tragó. El pez se lo tragó por completo. Jonás estaba en grave problema y su problema era de naturaleza triple. Primeramente, Jonás se hallaba físicamente en problemas. Su cuerpo quedó afectado. Noten en el versículo 2 del capítulo 2, dijo: invoqué en mi angustia a Jehová. La palabra angustia tiene connotaciones físicas. También estaba en problemas mentalmente. Noten el versículo 6. Descendí a los cimientos de los montes. La tierra echó sus cerrojos sobre mí para siempre. Jonás estaba en un problema tan grave que su mente debe haberse estremecido solo al pensarlo. Póngase en sus zapatos. Jonás estaba encerrado en un pez que se movía, que nadaba, que estaba vivo. Uno no puede simplemente derribar la puerta y escaparse. No hay salida. Ahí está. Estoy seguro que lo que pasaba por la mente de Jonás era algo así como esto: estoy acabado. No sé cuánto lograré sobrevivir aquí en este encierro, pero de seguro que no será mucho tiempo. Así que estaba físicamente apabullado y mentalmente apabullado, pero noten también que estaba apabullado espiritualmente. Estaba fuera de contacto con Dios. En el versículo 4 del capítulo 2, Jonás dice: entonces dije, desechado soy de delante de tus ojos. Recuerden que esto era exactamente lo que Jonás estaba tratando de hacer. Dos veces dice el capítulo 1 que Jonás estaba huyendo de la presencia del Señor. Ahora, aquí en el capítulo 2, ora en medio del lío en que se ha metido y de repente se le ilumina la idea de que ha logrado lo que quería. Siente intuitivamente que está fuera de la vista de Dios. Ahora, usted y yo sabemos que no lo estaba. Uno nunca está fuera de la vista de Dios, pero ¿cuántos de ustedes saben que en gran medida pueden trastornar su vida, pueden cometer un buen número de equivocaciones y añadir trastada sobre trastada? ¿Cuántas historias no he oído de personas que me cuentan que cometieron una pequeña falta, que no fue nada serio, pero luego tuvieron que hacer algo más para taparlo y eso fue más grave, y luego otra cosa sobre otra, incluso más grande, y de repente todo es un laberinto del cual no pueden escapar. Jonás ahora siente que ha pecado tanto, que ha ido tan lejos, que está en circunstancias tan difíciles, que incluso Dios no puede verlo. Está fuera de la vista de Dios. Eso es lo que piensa en su corazón. Esta situación es muy similar al problema en que nosotros nos metemos. Nos metemos en problemas físicos. La tensión que nos echamos encima cuando violamos los principios divinos a menudo cobra su precio en el templo en que vivimos. A menudo nos metemos en situaciones en donde nuestra mente entera simplemente queda desquiciada por el lío en que estamos. Algunos de ustedes han estado en situaciones como estas y todos nosotros hemos experimentado de una manera u otra que lo primero en que se piensa al despertarse por la mañana es el lío en que uno se halla. Uno no puede ni siquiera pensar con claridad en nada porque uno se siente completamente abrumado por lo que está sucediendo. Cuando esto ocurre, a menudo nos olvidamos de muchas cosas y antes de que nos demos cuenta nos sentimos como si Dios nos hubiera olvidado. ¿Piensa usted que se trata de una experiencia solo suya? Simplemente lea los Salmos. De hecho, el Salmo 22, que es un salmo mesiánico, fue compuesto por el salmista debido a que se hallaba en una situación parecida, pero a su vez profética, de la situación del Señor en la cruz. ¿Saben lo que dice el salmo? Dios mío, Dios mío, ¿por qué me has desamparado? Estas fueron las palabras de Cristo en la cruz.
pero surgen del Salmo del Antiguo Testamento, escritas por una persona tal como usted y como yo. A menudo nos vemos en situaciones así, quedamos tan abrumados por lo que está pasando en nuestra vida que simplemente pensamos que Dios se ha ido de vacaciones y que ni siquiera sabe que estamos en esa situación. Así es como se sentía Jonás. Pero, en segundo lugar, veamos la característica de la aflicción de Jonás. Las características de la situación de Jonás son las siguientes. Para empezar, una situación que se caracterizó por la aflicción. En el versículo 2 la cataloga como infierno. En realidad, la palabra Seol se traduce también infierno. En el versículo 3 se habla de que las corrientes lo arrastraron y las olas lo cubrieron. En el versículo 7 dice que su alma desfallecía. Usted puede recorrer todo este salmo, que es la oración que eleva Jonás, y anotar todas las palabras intensas que Jonás usó para describir su situación. Son hebraísmos del Antiguo Testamento que nos ayudan a comprender cómo se sentía. Jonás literalmente se sentía como que la vida lo estaba abrumando y que estaba aplastado por todo lo que le estaba sucediendo. No fue una prueba ordinaria, fue una prueba abrumadora. ¿Me permiten hacerles una pregunta? En términos de severidad, ¿cómo se compara esto con el problema que usted está atravesando? Usted puede decir, comparado con lo de Jonás, lo mío no es tan malo. Pero la mayoría nos encontramos en una especie de continuo cuando nos vemos en problemas, especialmente si se debe a nuestra rebelión contra Dios. Estamos en un continuo entre la situación en que se hallaba Jonás y el punto en donde empezamos nosotros y sentimos los matices emocionales tal como Jonás los describió. Son términos hebreos muy, pero muy fuertes, que describen la esencia de lo que Jonás sentía al describirlo más adelante en su vida. ¿Qué hace usted cuando esto sucede? Usted ora. Quiero que analicemos cómo oró Jonás, pero antes de hacer eso, quiero que veamos un versículo bíblico en el Nuevo Testamento. Apocalipsis 2:5 es un versículo clave de estrategia espiritual. Una de las cosas que he aprendido al estudiar la Biblia más y más es que la estrategia genuina y medular espiritual no cambia. Se le halla en el libro de Daniel, al igual que en el libro de Jonás. Se le ve claramente en este último libro de la Biblia, Apocalipsis. Y la misma estrategia sirve aquí como sirvió allá. Es una estrategia básica y medular. Esto es lo que quiero que hagan. Pongan esto en su computador mental y archívenlo ahí. Simplemente asegúrense de saber dónde está, porque algún día lo van a necesitar. ¿Qué hago y cómo respondo cuando algo como esto empieza a pasarme a mí? El contexto de Apocalipsis 2 es este. Se trata de la carta que fue escrita a la iglesia en Éfeso. El contexto profético es que la iglesia en Éfeso fue en un tiempo una congregación floreciente de personas que, según la carta, habían perdido su primer amor. Se habían enfriado en su relación con el Señor. Al examinar la primera parte del capítulo 2 de Apocalipsis, descubrirán lo que sucedía ahí. El escritor dice, «Pero tengo contra ti que has dejado tu primer amor». Lo interesante es que el versículo 5 dice lo que uno debe hacer cuando se halla en semejante lío. «Recuerda, por tanto, de dónde has caído, y arrepiéntete y haz las primeras obras». Esa estrategia triple se desarrolla así. Así que tal vez le ayude a pensarlo de esta manera. Tres palabras. Recuerda, arrepiéntete y vuelve. Eso es lo que el escritor dice. Cuando te sales del camino, si andas en tu propia experiencia, en un pez, debido a que has violado las cosas que Dios te enseñó que hicieras y ahora te hallas en un lío, ¿cómo sales de ese lío y cómo puedes salir de ahí mediante la oración? Para salir de la aflicción mediante la oración, paso número 1. Recuerda. En primer lugar, usted recuerda. Volvamos al libro de Jonás y veamos si fue esto lo que Jonás hizo. Para empezar, la oración de Jonás fue una oración de recordación. Al reflexionar en su situación desesperada, recuerda que Dios le había bendecido en el pasado. Vean el versículo 4. Entonces dije, desechado soy de delante de tus ojos, mas aún veré tu santo templo.
Al final del capítulo verán, mas yo con voz de alabanza te ofreceré sacrificios, pagaré lo que prometí. En medio de su terrible situación, esta situación imposible, sus pensamientos se remontan a los tiempos cuando las cosas no eran así. Recuerda el gozo de haber estado en el templo de Dios. Recuerda la comunión que en un tiempo tenía antes de rebelarse cuando andaba en obediencia a Dios. Y esos recuerdos son el comienzo de su regreso a Jehová. Algunos de ustedes que me escuchan hoy están en rebelión activa o pasiva contra Dios, pero hubo días cuando las cosas no eran así. Hubo días cuando usted no podía esperar que llegara la hora del culto. Hubo días cuando usted no podía esperar volver a reunirse con el pueblo de Dios. El gran gozo que tenía entonces sigue siendo un recuerdo almacenado en alguna parte. El primer paso para volver a una relación correcta con Dios es recordar. ¿En dónde me salí del camino? Donde sea que usted se haya salido del sendero, ahí es a donde debe regresar. Hacer una intersección, darse cuenta qué fue lo que dio origen a su desvío. ¿Lo han pensado de esta manera? Ahí es donde me alejé de Dios. Recuerdo cómo solían ser las cosas. La mayoría de nosotros podemos recordar la emoción que sentimos cuando nos entregamos al Señor Jesucristo. Me encanta estar con personas así. No les importa lo que piensen los demás. Están entusiasmados por Dios y muy emocionados por lo que Dios ha hecho, por el perdón que han hallado y todo esto. Lo primero que hizo Jonás al estar en el estómago del pez fue crear en su mente un cuadro de lo que era cuando estaba en un lugar diferente, en un momento diferente, adorando a Dios en su santo templo. Para salir de la aflicción mediante la oración, paso número 2, arrepiéntase. Recuerde lo que dice Apocalipsis 2. Recuerda, por tanto, de dónde has caído y arrepiéntete. La oración de Jonás fue una oración de arrepentimiento. Note en el versículo 7. Cuando mi alma desfallecía en mí, me acordé de Jehová, y mi oración llegó hasta ti en tu santo templo. Jonás recordó lo que había sucedido. Se dio cuenta que estaba fuera de la comunión con Dios. Podemos ver esto a lo largo de todos estos 10 versículos donde observamos las semillas de un corazón arrepentido. Jonás comprende el lío en que se halla y sabe que no tiene por qué seguir ahí, así que clama a Dios. Una de las cosas interesantes para mí como pastor es que puedo ayudar a la gente a darse cuenta del lío en que se hallan. La mayoría de las veces no vienen a verme sino cuando ya lo saben. Yo soy simplemente el último recurso. Cuando ya han intentado todo lo demás, entonces van a ver al pastor. Así son las cosas. Ya no visito mucho los hospitales. En nuestra iglesia tenemos otros ministros que se encargan de eso. Alguien me dijo, pastor, si alguna vez usted viene a verme cuando esté en el hospital, probablemente me daría un ataque cardíaco porque pensaría que ya todo se acabó. Pero la gente viene a verme y me cuenta sus problemas. No vienen a verme simplemente porque quieren conversar. Vienen a verme, conversamos, y entonces empiezan a contarme el lío en que se hallan. No tengo problemas para lograr que la gente lo haga así. Lo que es difícil después de que me han contado la trastada que están cometiendo es cuando se les mira de frente y se les dice, ¿cómo piensa usted que sucedió todo esto? ¿De quién fue la culpa? Apropiarse de la responsabilidad por el lío en que se encuentran es la cuestión principal. ¿Por qué? Haremos todo lo que esté a nuestro alcance por no admitir que hemos hecho algo malo. Pienso que los hombres somos buenos para eso. Tengo que confesar que yo me he salido del camino varios kilómetros con tal de no reconocer que mi esposa tenía razón cuando me dijo que debíamos haber dado la vuelta varias calles atrás. Siempre pienso que puedo arreglármelas para volver y que ella no lo sabrá porque no quiero tener que decir, tenías razón, cariño.

0: ¿Cómo podemos identificarnos con esta experiencia que tuvo Jonás? La mayoría de nosotros hemos tenido experiencias en nuestra propia vida en que Dios nos ha llevado al final de nosotros mismos y solo hemos podido mirar hacia arriba a Dios. Espero que usted nos haya acompañado con su Biblia durante este estudio del libro de Jonás y esté recibiendo un gran beneficio en su vida mientras estudiamos la palabra de Dios. Seguiremos nuestro estudio de los primeros 9 versículos del capítulo 2 de Jonás cuando nos reunamos nuevamente mañana.
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0: Cuatro amigos jugaban golf un domingo por la mañana cuando un aguacero los obligó a volver al club. Ahí encontraron que no había electricidad, así que la cafetería estaba cerrada. Vaya, mejor hubiera ido a la iglesia hasta mañana, dijo uno. Ay, no, no hubiera podido ir de todas maneras. Mi esposa no se siente bien. Muchos consideran la asistencia a la iglesia de manera diferente a casi cualquier otra reunión. Algunos la consideran último recurso y otros como si fuera un rito con un protocolo a seguir, pero Dios la ve de manera diferente, como un tiempo para reunirse con su familia. 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

0: Cadena Radial Samaritano da la hora, 10 de la noche.
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0: Un aplauso para Abel más fuerte. Bueno, esta noche tenemos varias sorpresas. Abel es una de ellas. Vamos a cantar una
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Señor, recibe nuestra oración, que es desde el fondo del corazón de tus hijos, Señor. Recibe alabanza, gloria y honra a ti, Señor. Así. Recibe todo aplauso de tus hijos en este día, Señor. Levantamos tu nombre y te confesamos como nuestro

0: que hay sentimientos tan profundos que solo los entiende Dios.
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1: Es la una en punto.
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hay, la gloria de Dios te va a llenar. La gloria de Dios te va a llenar. Lázaro tenía 4 días muerto. Llegó un hombre llamado Jesús que vino a alterar la realidad de Lázaro. Jesús vino a alterar tu realidad en esta noche. Vas a ser alterado, prepárate. Vas a ser alterado. El Espíritu de Dios te dice, sal fuera.

nosotros somos hijos. Dios envió a nuestros corazones el Espíritu de su Hijo, el cual clama, Abba Padre, el cual está clamando dentro de nosotros, Abba Padre, te necesitamos. Por eso ya ninguno de nosotros somos esclavos. Y si no somos esclavos, es porque somos hijos de Dios. Y somos herederos de Dios por medio de Cristo Jesús, nuestro Señor.

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1: Humillados delante del Señor, le pido que donde quiera que usted esté, busque la manera de poder estar sobre sus rodillas para darle homenaje a Jesús. Ahí donde usted está, vamos a darle.

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1: Son las 2:00.
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3: Acompáñeme, por favor, al capítulo 54 de Isaías. Me gustaría que leamos los primeros 8 versículos de este pasaje, pero los versículos 7 y 8 son los principales. Dice así, comenzando en el versículo primero: Regocíjate, oh estéril, la que no daba a luz. Levanta canción y da voces de júbilo, la que nunca estuvo de parto. Porque más son los hijos de la desamparada que los de la casada, ha dicho Jehová, refiriéndose al pueblo de Dios. Ensancha el sitio de tu tienda y las cortinas de tus habitaciones sean extendidas, no seas escasa, alarga tus cuerdas y refuerza tus estacas. Porque te extenderás a la mano derecha y a la mano izquierda, y tu descendencia heredará naciones y habitará las ciudades asoladas. No temas, pues no serás confundida, y no te avergüences, porque no serás afrentada, sino que te olvidarás de la vergüenza de tu juventud, y de la afrenta de tu viudez no tendrás más memoria. Porque tu marido es tu hacedor, Jehová de los ejércitos es su nombre, y tu Redentor, el Santo de Israel. Dios de toda la tierra será llamado, porque como a mujer abandonada y triste de espíritu te llamó Jehová, y como a la esposa de la juventud que es repudiada, dijo el Dios tuyo. Ahora, los versículos 7 y 8. Por un breve momento te abandoné, pero te recogeré con grandes misericordias. Con un poco de ira escondí mi rostro de ti por un momento, pero con misericordia eterna tendré compasión de ti, dijo Jehová tu Redentor. ¿Qué significa cuando Dios dice que escondió su rostro? ¿A qué Dios se refiere en concreto al pueblo de Judá y les habla de una profecía sobre lo que les sucederá y sabemos que durante 70 años estuvieron bajo el cautiverio babilónico. Por un momento, les dice Dios, por un breve momento. ¿Cuánto dura un breve momento? Él dice, esconderé mi rostro de ti, te abandonaré. Este es el pueblo de Dios. Abandonar al pueblo de Dios, ocultar su rostro, eso no suena a un Dios de misericordia, de bondad, de benignidad, de amor y de conocimiento, poder y presencia infinitos. ¿Qué hace Dios cuando oculta su rostro al pueblo al que dijo que amaba más que a todos los pueblos de la tierra? Ahora bien, permítame explicarle lo que eso no significa. Eso no quiere decir que, por alguna razón o en algún momento de nuestra vida, Dios deja de interesarse en lo que nos concierne y por eso esconde su rostro. No significa eso. Cuando dice que esconde su rostro o nos abandona por un momento, tampoco significa que nos abandona y nos deja solos. No podría significar eso porque él dice, no te desampararé ni te dejaré. Por lo tanto, no

creo que Dios está diciendo. Piense por un momento en su relación con Jesucristo y cuanto más real sea, más real será esto para usted. ¿Ha habido momentos en su vida en los que en verdad necesitó a Dios? Mire, todos lo necesitamos todo el tiempo, pero hay momentos cuando sentimos una necesidad fuerte, profunda y desesperada de una relación cálida y maravillosa con Él. Solo queríamos sentirlo de una manera muy especial, pero al acercarnos, Él no estaba allí. Usted dirá, espere un minuto. Él dice que está presente al mismo tiempo en todas partes. Correcto, pero usted se le acercó y por alguna razón no pudo sentirlo. Oró y por alguna razón parecía que él no escuchaba. Y comenzó a leer las Sagradas Escrituras y todo se volvió borroso cuando trató de entender lo que decían. De hecho, mientras leía, parecía que solo había un texto impreso en negro sobre papel blanco y no tenía ningún mensaje. Y entonces se hizo esta pregunta: Señor, ¿qué pasa? ¿Por qué no puedo orar? ¿O por qué no estás escuchando? ¿Por qué te siento tan distante? Y la palabra aquí es alejamiento. Dios, ¿por qué me siento tan alejado de ti? ¿Por qué siento que hay una brecha entre nosotros? ¿Por qué siento que hay separación de algo entre nosotros y parece que no puedo alcanzarte? Y usted comienza a mirar su corazón y dice, Señor, ¿qué he hecho? ¿Hay algo en mi vida de lo que no soy consciente? ¿Hay algo que dije? ¿Algo que hice? ¿Por qué no puedo comunicarme? Ahora, cuando en el pasaje bíblico dice que Dios esconde su rostro, eso no significa que deja de saber lo que sucede, porque Él tiene conocimiento infinito de todas las cosas. Dios es espíritu, y todas las personas están en su presencia. ¿A qué se refiere cuando dice que por alguna razón esconde su rostro? Bueno, describámoslo así. De alguna manera, es como si Dios simplemente corriera el velo entre Él y nosotros. Es como si Dios retirara la sensación de unidad. Y esa calidez e intimidad que sentíamos ya no está. Es como si cerrara su oído y oráramos y supiéramos que no nos escucha porque simplemente la oración rebota en las paredes. Todos esos son sentimientos que nosotros tenemos. Pero mire, Dios no se aparta de nosotros, pues siempre estamos en la presencia de Dios. No es que no esté allí, siempre está allí. No es que nos haya dejado a nuestra suerte. No puede hacerle eso a uno de sus hijos. Él le dijo a su pueblo, por un tiempo será como si los abandonara, como si volviera mi rostro y escondiera mi rostro de ustedes. Y lo que les decía era esto: lo que van a experimentar va a producir en ustedes el sentimiento de que los he abandonado, que los he dejado, que he escondido de ustedes mi rostro amoroso. Y entonces están atravesando un valle de sufrimiento y angustia. Ahora permítame darle algunas razones por las cuales creo que nosotros tenemos la sensación de que Dios ha escondido su rostro de nosotros, que nos ha abandonado, que el velo está corrido, que la unidad se ha hecho añicos. Lo primero que es muy evidente es esto: cuando elegimos deliberadamente pecar contra Dios y violar un principio espiritual conocido, ¿qué sucede? Es como si Dios corriera el velo entre nosotros y nuestra comunión con Él. Y permítame decirle lo que no estoy diciendo para que no se confunda. No estoy diciendo que usted esté perdido. No puede estarlo una vez que es salvo. Tampoco dije que Dios le había abandonado. Pero lo que sucede es que cuando elegimos pecar deliberadamente contra Dios, como Él le advirtió a Judá una y otra vez acerca de su idolatría, y violaron la ley de Dios una y otra vez, ocurre lo que Él dice. Como resultado, el sentimiento que tendrán es que he escondido mi rostro, que los he abandonado por un momento. Así que cuando pecamos contra el Señor, ¿qué sucede? La misma naturaleza del pecado en sí es como un velo que se corre entre nosotros y Dios. La segunda razón
que nos produce ese sentimiento es cuando el Señor decide enseñarnos algo. Entonces, ¿qué hace? Nos pone en el valle. Vayamos al capítulo 48 de Isaías.

0: solo por un momento. Y aquí hay un versículo que describe lo que a veces sentimos que el Señor nos está haciendo. En el versículo 10 dice, «He aquí te he purificado, y no como a plata, te he escogido en horno de aflicción». Ahora vayamos a Job capítulo 3. Job capítulo 3. Escuche lo que Dios dice. «Aquí está un hombre que fue sometido a prueba, y Dios lo permitió». Dice así a partir del versículo primero. Después de esto abrió Job su boca y maldijo su día. Y exclamó Job y dijo, «Perezca el día en que yo nací y la noche en que se dijo, varón es concebido. Sea que el día sombrío y no cuide de él Dios desde arriba, ni claridad sobre él resplandezca». A fe en lo tinieblas y sombra de muerte, repose sobre él nublado, que lo haga horrible como día caliginoso. Ocupe aquella noche la oscuridad, no sea contada entre los días del año, ni venga en el número de los meses. Oh, que fuera aquella noche solitaria, que no viniera canción alguna en ella. Aquí hay un hombre que está atrapado. Un hombre que está en un estado de desesperación. Toda la tierra se ha derrumbado sobre él, ha perdido todo lo que tiene valor para él, y dice, maldito sea el día en que nací, ensombrecido, alejado de Dios. El velo se ha corrido, la unidad está rota, y todo lo que parecía que el amor de Dios había provisto para él, la ira de Dios lo había quitado. Y mire, no fue su pecado. Fue que Dios estaba en proceso de enseñarle algo, y lo llevó a través del valle para enseñarle una gran lección. Amable oyente, a veces sentimos que Dios ha escondido su rostro. A veces sentimos que se ha alejado de nosotros y no podemos entender por qué. Pero preste atención. Cuando el Señor quiere enseñarnos algunas cosas, no todas, algunas lecciones requieren que Dios nos dé la sensación de que estamos por nuestra cuenta. Ahora bien, ¿qué hizo con Job? Permitió que Job pasara por el sufrimiento, la prueba y la angustia. Permitió que lo probaran en cada área de su vida. ¿Qué hacía Dios? Cuidaba de Job. Usted dirá, ¿cómo puede un Dios amoroso hacerle a un hombre lo que le hizo a Job? Se distanció de él, escondió su rostro de él, lo abandonó a la enfermedad de a sus enemigos y a la destrucción de su familia. ¿Cómo podría un Dios amoroso hacer eso? Pero mire, ¿no es interesante que aún en nuestros días estemos hablando de Job? ¿No son interesantes las lecciones que se encuentran en este libro? Ese Dios, por un momento, por un breve momento, ¿qué hizo? Simplemente escondió su rostro por un momento. Es como si lo hubiera abandonado por un momento, pero ¿qué dice Dios? No estoy lejos. Y puede ser que usted atraviese algún valle en su vida hoy y esté diciendo, Dios me ha abandonado. No, no lo ha hecho. Es posible que haya escondido su rostro por un breve momento para enseñarle que en verdad no puede prescindir de él y para enseñarle cuánto depende de él para cada cosa en su vida y para hacerlo consciente de hasta dónde puede contar con él y cuánto le ama. Mire, si nosotros tenemos el hábito de depender constantemente de la comunión y descansar en la comunión y confiar y apoyarnos en la comunión de esposos o esposas o hijos o amigos, ¿no sería natural que Dios de vez en cuando capte nuestra atención, escondiendo su rostro y permitiendo que de repente nos demos cuenta de cuánto lo necesitamos y que entonces clamemos a Él? Así que a veces eso ocurre debido al pecado, y a veces por una lección que Dios está tratando de enseñarnos. Y otras veces, mientras caminamos por el valle, Dios hace precisamente eso, para ayudarnos a ver cuán dependientes de Él somos en cada área de nuestra vida. Está más allá de nuestra comprensión el ser capaces de pensar de manera razonable, racional, sincera, objetiva y emocional y vivir la vida sin tener a un Dios a quien recurrir. Incluso las personas perdidas, que odian a Dios con los labios, en el fondo saben que cuando se nos viene el mundo encima y todo lo demás está perdido, los cristianos quizás tengan razón. Y en esos últimos momentos. ¿Qué harán sino exclamar, Dios mío, Dios mío? He oído personas que maldicen a Dios y que la única vez que usan el nombre de Dios es en las malas palabras. Y cuando ocurre una catástrofe en su familia, ¿cuál es la primera frase? ¡Oh, Dios mío! ¡Oh, Dios mío! Eso es exactamente lo que dicen. A veces usted tiene ese sentimiento porque se encuentra en un estado de depresión. Y mire, eso no es espiritual en absoluto. A veces eso puede ser el resultado de un problema espiritual, pero a veces surge algo físico y usted se deprime y dice, Señor, ¿dónde estás? Recuerde lo que él dijo, por un breve momento te abandoné. Con un poco de ira, escondí mi rostro de ti por un momento. Permítame mostrarle algo. Busque el capítulo 4 de 2 de Corintios y escuche lo que dice. Y mire, solo usted puede decir y sentir esto cuando lo entiende desde la perspectiva de Dios. El apóstol Pablo describe todas las cosas que le han sucedido más adelante en este libro, pero en este pasaje en particular, Pablo habla de que lleva en su cuerpo la muerte del Señor y todo lo demás. Pero al llegar al versículo 16, dice, por tanto no desmayamos, a pesar de todas las cosas por las que hemos pasado, por tanto no desmayamos, antes aunque este nuestro hombre exterior se va desgastando, el interior no obstante se renueva de día en día, en su espíritu. Escuche, aquí está la clave. Versículo 17 dice, porque esta leve tribulación momentánea produce en nosotros un cada vez más excelente y eterno peso de gloria. ¿Sabe qué significa esta leve tribulación? ¿Sabe lo que Pablo está diciendo? Lo que para nosotros es pesado y gravoso y tan de mala fe y tan injusto. Pablo dice que desde la perspectiva de Dios es una leve tribulación. Dice que es solo por un momento. Puede que para nosotros sea mucho tiempo, pero la calculadora de Dios nunca calcula mal. Él sabe exactamente cuánto tardará para llamar nuestra atención. Y observe lo que dice en Isaías capítulo 54, versículos 7 y 8. Pero te recogeré con grandes misericordias. Pero con misericordia eterna tendré compasión de ti, dijo Jehová tu Redentor. Nunca olvide esto. Si Dios nos pone en el valle para enseñarnos algo, siempre, siempre nos dará más de lo que merecemos cuando levanta el velo. No dijo con misericordia, sino con grandes misericordias. No dijo con misericordia, sino con misericordia eterna. ¿Qué hará? No dijo te la daré, sino te recogeré con grandes misericordias y misericordia eterna. Amable oyente, no sé dónde está usted desde su punto de vista, pero puedo decirle dónde está desde el punto de vista de Dios. Aún está envuelto en sus brazos eternos y amorosos. Puede que no sienta su toque, puede sentirse distante, pero esos son sus sentimientos. No es la realidad de la presencia de Dios. Entonces, ¿qué debemos hacer en esos momentos? Simplemente confiar en lo que Dios dijo y creer en quién es Él, en su carácter, y saber que nunca jamás podríamos ser abandonados. Nunca podríamos estar desamparados por un Dios que nos ama tanto que nos dio a su Hijo unigénito. Ahora bien, amable oyente, si usted nunca ha confiado en Jesucristo como Salvador, puede que tenga un falso sentido de seguridad, pero si lo piensa, solo eso es falso. Usted está en un valle profundo y oscuro y no puede ver la salida. Por eso quisiera mostrarle que Dios el Padre, mediante el Espíritu Santo, está transitando ese valle junto a usted. Por muy deprimido que se sienta, por muy alejado que esté de Dios, Él restaurará su comunión y le fortalecerá, le edificará y le conformará a su semejanza. Ahora bien, cualquier cosa que Dios quiera que usted haga, ¿lo obedecería? Puede ser que lo que Él quiere que haga es que confiese su falta de fe en Él y confíe en Él para que Dios le guíe hasta la luz y la cima de la montaña porque está a su lado.
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0: Mire, no importa por lo que está pasando, no importa cuán profundo, oscuro, frustrante, cuánta confusión, dolor de corazón, sufrimiento. No importa por lo que está pasando, puedo decirle con todo mi corazón que una vez que reconozca el maravilloso y paternal amor de Dios por usted y diga, Señor, porque sé que eres un maravilloso y amoroso Padre que siempre está haciendo lo correcto y lo bueno, solo voy a confiar en ti. Esto es lo que pasa. La frustración desaparece. La paz llega. La tranquilidad de su espíritu le abruma. Hay una alegría, hay una sensación de satisfacción, hay una sensación de paz absoluta porque ¿sabe qué? Sabe que Dios le va a proteger en cada tormenta. Él va a ser su escudo contra cada ataque. Va a ser su sabiduría para todas las decisiones. Dios va a hacer todo lo que necesite sin importar lo que pase, y en su sabiduría, Él sabe lo que necesita cambiar. Así que, si le dice, eres libre de cambiar cualquier cosa de mí que quieras cambiar, puedo decirle esto con mi corazón. Y ojalá supiera cómo decírselo mejor. No cambiaría el cambio que va a ocurrir por nada que haya hecho por sí mismo. Esa es la clase de Dios que Él es.
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1: Observemos entonces el ejemplo de los Tesalonicenses, un grupo de personas que estaban descubriendo en carne propia la realidad del dolor eran los creyentes de Tesalónica. Al retomar la línea del pensamiento del apóstol Pablo en la carta a los Tesalonicenses, la primera carta, capítulo 3, examinemos cómo Pablo responde al sufrimiento de ellos y lo que puede enseñarnos a nosotros en nuestros días difíciles. Lo primero que puede enseñarnos es una preocupación por las relaciones personales. Usted recordará que un desate de persecución obligó al apóstol Pablo a alejarse de los creyentes de Tesalónica. Pero como un padre que da vueltas y vueltas en su cama, preocupado por los hijos que están lejos, así Pablo se preocupaba por estos nuevos creyentes mientras viajaba por otras ciudades. Finalmente, Pablo actuó mientras visitaba Atenas. Antes de llegar a Corinto, Pablo se preguntaba cómo estaban ellos enfrentando esa tormenta que les azotó cuando él tuvo que salir. Por eso, él dice en el capítulo 3, en los primeros dos versículos, por lo cual, no pudiendo soportarlo más, acordamos quedarnos solos en Atenas y enviamos a Timoteo, nuestro hermano, servidor de Dios y colaborador nuestro en el Evangelio de Cristo, para confirmaros y exhortaros respecto a vuestra fe. La doble instrucción a Timoteo era fortalecer y alentar. La palabra griega para fortalecer quiere decir respaldar, establecer. La palabra lleva la idea de apuntalar o apoyar una estructura. Así que Pablo envía a Timoteo para ser un pilar, un apoyo fuerte para ellos. Les envió palabras de ánimo para que no se moviesen ni se doblegasen, usando la esperanza como mezcla y la verdad como piedras. Así edificó columnas sólidas para que la gente se apoyara al soplar los vientos de la adversidad. La segunda palabra importante que usa Pablo al pedirle a Timoteo que cumpliera sus labores fue que los alentara en su fe. En el griego la palabra alentar es parakaleo, que es una combinación de dos palabras, para, al lado, y kaleo, llamar. Juntas quieren decir alentar, animar, consolar. Timoteo fue llamado para estar al lado del pueblo para ayudarles a mantener fuerte su fe en la hora más difícil. Algunos que han pasado por el valle del dolor saben que la razón por la cual pudieron sobrepasarlo fue porque algún Timoteo vino para estar a su lado. Allí Dios envió a un Timoteo y le trajo fortaleza y ánimo que tanto usted necesitaba. Quizá ese Timoteo pudo haber sido el médico que le orientó y le ayudó a tratar con sabiduría el problema que usted tenía. O tal vez pudo ser un consejero, quizá pudo ser su pastor, o un vecino, o un hermano de la congregación, o algún familiar, incluso hasta alguno de sus hijos. Timoteo no fue simplemente a hacer un acto de presencia, fue, como lo dice el versículo, a confirmarlos y a exhortarlos con respecto a su fe. Los tesalonicenses deben haberse sentido como se sintió David, mientras él huía en el desierto por la despiadada persecución de Saúl. Ellos también sentían la implacable presencia de sus enemigos en cada vuelta. Si usted ubica en el primer libro de Samuel, capítulo 23, va a encontrar allí una de mis historias favoritas, una historia con respecto al amor y el compañerismo entre dos hombres llamados Jonatán y David. David, como les dije anteriormente, estaba siendo perseguido por Saúl. Saúl estaba fuera de sí. Había llegado a la conclusión de que David quería arrebatarle el trono. Por lo tanto, habiéndose olvidado de cómo David peleó con gran valor por su ejército, habiendo matado al gigante Goliat, ahora quería él matarlo a él. Mientras tanto, Jonatán, el hijo de Saúl, desarrolló una relación de amistad y cariño de hermanos con David, y lo apoyó hasta el final. Note cómo nos dice 1 Samuel, capítulo 23, versículos 16 al 17, y leo de la Nueva Versión Internacional. Dice la palabra de Dios: Jonatán, hijo de Saúl, fue a ver a David en Ores, y le animó a seguir confiando en Dios. «No tengas miedo», le dijo, «que mi padre no podrá atraparte. Tú vas a ser el rey de Israel, y yo seré tu segundo. Esto hasta mi padre lo sabe». ¿Conoce usted algún David en su vida? Es decir,

Recuerde que David ya había estado con las multitudes, ya había derrotado al gigante. Y usted podrá pensar que David ya no tenía de nada de qué preocuparse. Pero nadie puede escapar ese momento, ni siquiera usted y yo, ni David, ni nadie. El hecho de que usted pueda asesinar a un gigante no significa que el próximo que lo ataque va a ser presa fácil. Porque puede llegar a su vida alguien tan insidioso como Saúl. Por eso es que necesitamos a un Jonatán cerca de nosotros. Alguien que venga y que nos apoye. Alguien que nos fortalezca. Por eso es que también necesitamos a un Timoteo, para que no solamente nos dé palabras de aliento, sino también nos afirme, nos exhorte con respecto a nuestra fe. ¿Cómo debió David haber atesorado la amistad y el apoyo fraterno de Jonatán? De igual manera que los tesalonicenses debieron haber valorado el consuelo que Timoteo había traído a sus afligidos corazones. Las caras de los tesalonicenses quizá no dejaban de aparecerse en la mente de Pablo, y ya no lo pudo soportar más. Se preocupaba profundamente, por eso es que decía, no vaya siendo que el tentador os hubiera tentado y que nuestro trabajo hubiese resultado en vano. Si usted siente esta clase de retorcijón por otro creyente, no se calle. Envíele ayuda, así como Pablo lo hizo a los tesalonicenses que les envió a Timoteo. O muéstrele palabras de aliento como lo hizo Jonatán a David. No ignore esto, más bien practíquelo. Para fortalecer la fe de los tesalonicenses, Pablo necesitaba impartir una perspectiva teológica apropiada al sufrimiento. Esta aparece en los versículos 3 y 4. Pablo les dice, les enviamos a Timoteo a fin de que nadie se inquiete por causa de estas aflicciones, porque vosotros mismos sabéis que para esto hemos sido destinados, porque en verdad, cuando estábamos con vosotros, os predecíamos que íbamos a sufrir aflicción, y así ha acontecido, como sabéis. No dejen que las aflicciones les inquieten, les dice Pablo. Y la palabra en griego para aflicción en este texto es zaino, y es usada únicamente aquí en el Nuevo Testamento. Quiere decir menear la cola, ¿sí? Aunque se oiga curioso, como lo hace un perro, menear la cola. Pablo probablemente estaba haciendo un juego de palabras y les estaba diciendo, no se dejen engañar por el meneo de la cola del perro. Una aflicción, según Pablo, se puede comparar al meneo de la cola de un perro. No debe confiarse, porque a distancia puede parecer este animalito dócil y amigable. Sin embargo, cuando usted se acerca lo suficiente, este perro gruñe y rabiosamente trata de morderle la mano. De manera similar, el apóstol Pablo no quería que los tesalonicenses, en medio de esta prueba que meneaba la cola, se dejaran morder y quedaran aturdidos y lastimados. Un hijo de Dios no tiene que dejarse perturbar por la aflicción. Cuando sufrimos adversidad, es muy fácil hacernos preguntas inquietantes que nos hace temblar hasta los huesos. Nos cuestionamos y decimos, ¿será que Dios ya no se preocupa por mí? ¿Será que ya me abandonó? ¿Él acaso no prometió ayudarme? ¿Dónde está Dios cuando más lo necesito? ¿Cómo puede un Dios bueno dejar que esto tan malo me ocurra? Poco a poco comenzamos a poner en tela de duda el amor que Dios nos tiene y nos preguntamos si nos hemos equivocado en lo que hemos creído en toda nuestra vida. Esa es precisamente la razón por la que Pablo mandó a Timoteo a Tesalónica para fortalecer y para alentar a los creyentes, a fin de que las dudas no logren que su fe zozobre en medio de la aflicción. Para proteger más a sus lectores, Pablo les recuerda a ellos y a nosotros también dos importantes hechos. Primero, vosotros mismos sabéis que para esto estamos puestos, como dice el versículo 3. Así como Cristo fue destinado a la cruz, así también nosotros tenemos que cargar nuestra cruz. Ellas no son destructivas, sino al contrario, una parte del programa divino de entrenamiento para nuestras vidas. En segundo lugar, Pablo les dice, porque también, estando con vosotros, os predecíamos que íbamos a pasar tribulaciones, como ha acontecido, y lo sabéis. Versículo 4. Así como los soldados, al ser advertidos de antemano de lo difícil que puede ser el ataque del enemigo, ellos podrán defenderse mejor. Así también los cristianos, al saber de antemano que la persecución y la aflicción

0: se avecinan pueden prepararse mejor. Por otro lado, si rehusamos creer las advertencias y damos por sentado que confiar en Cristo resolverá nuestros problemas terrenales, nos hacemos vulnerables a un ataque imprevisto que no solo nos sorprenderá a nosotros, sino también puede dejarnos devastados. Pienso que este mensaje es muy práctico. El apóstol Pablo lo determinó y el Espíritu Santo lo guió a escribir de esta manera, porque una de las más grandes batallas que los cristianos padecen es el sufrimiento que trae la adversidad. El adversario busca el lugar más débil en nuestra armadura y por ahí nos ataca. Por eso necesitamos que vengan a fortalecer nuestra fe y que se nos exhorte. Hay un tiempo en que la ansiedad es buena, como en este caso, pero ahí es necesario que el que está sufriendo escuche la voz del líder. Cuando usted no pueda soportar experiencias como esta, busque ayuda, levante el teléfono, busque a un amigo o a un hermano maduro en la fe. Eso es lo que está diciéndole Pablo a los tesalonicenses. Cuando ya no pude soportar más, les envía un amigo. Fíjense cómo lo dice en el versículo 5. Por lo cual también yo, no pudiendo soportar más, envié para informarme de vuestra fe. No sea que os hubiese tentado el tentador y que vuestro trabajo resultase en vano. Por cierto, déjeme decirle que a usted le será mucho más difícil soportar el sufrimiento y la aflicción si usted no tiene a Cristo en su vida. Para que usted pueda verdaderamente pasar los tiempos de adversidad, Cristo debe estar en el lugar más importante de su vida. Tiene que haber confiado en Él por medio de la fe. Ahora, esto no es automático, y es que no porque usted haya nacido en un hogar cristiano va a heredar fortaleza espiritual. De igual manera que si usted confía en Cristo hoy, no espere que en 2 horas usted va a adquirir esa fortaleza que le ayuda a vencer la tentación o a vencer el sufrimiento. No. Usted tiene que aprender a madurar. Y eso toma tiempo, es un proceso. Usted necesita crecer en la palabra de Dios, tener intimidad con Dios, de tal manera que esta intimidad le permita alcanzar misericordia y hallar gracia para el oportuno socorro. Permítame hablarle ahora sobre una respuesta personal. Esta clase de devastación espiritual puede traer 3 terribles resultados en nuestros corazones. Primero, resentimiento contra alguna figura de autoridad presente o pasada. Segundo, aislamiento de amigos o creyentes. Tercero, indiferencia hacia la enseñanza bíblica. Para alivio del apóstol Pablo, los creyentes tesalonicenses no mostraban ningún indicio de estas reacciones amargas. Más bien, por los siguientes versículos nos podemos dar cuenta que las respuestas de ellos eran totalmente diferentes. Observe con atención los versículos 6 al 7. Pero cuando Timoteo volvió de vosotros a nosotros y nos dio buenas noticias de vuestra fe y amor, y que siempre nos recordáis con cariño, deseando vernos, como también nosotros a vosotros. Por ello, hermanos, en medio de toda nuestra necesidad y aflicción, fuimos consolados de vosotros por medio de vuestra fe. La reacción de los tesalonicenses muestra un cristianismo contagioso. Primero, rehusaron echarle la culpa a sus figuras de autoridad anteriores, porque Pablo escribió, siempre nos recordáis con cariño. El cristiano que empieza a sufrir y se aleja del Señor, muchas veces se resiente en contra de su pastor o en contra de algún otro líder de la iglesia, alguien que está en autoridad. No permiten el consejo. Y esto es una respuesta errónea, querido oyente. En segundo lugar, ellos deseaban mantener los lazos estrechos con sus amigos creyentes. Fíjese lo que dice la Escritura, deseando vernos como también nosotros a vosotros. Y esta segunda tendencia es muy típica entre algunos cristianos que pasan por adversidad o que son confrontados. Ellos tienden a alejarse, tienden a separarse, no quieren ni contestar las llamadas telefónicas, no quieren que se les visite, no quieren que se les exhorte. Quieren estar solos y tomar sus propias decisiones ellos solos. Lo peor que usted puede hacer cuando esté en duda, cuando esté en dolor, cuando pase aflicción y amargura, es querer enfrentarlo solo. Usted necesita un amigo, así como Jonatán o como el apóstol Pablo. En tercer lugar, se comprometieron a la verdad espiritual. escuche, fuimos consolados de vosotros por medio de vuestra fe. Podemos imaginarnos que Pablo durmió mucho más tranquilo después de haber oído el informe que Timoteo le trajo en cuanto a los tesalonicenses. ¡Qué peso le había quitado de encima! Pablo le dice, porque ahora sí que vivimos. Y los anima con esta exhortación. Porque ahora vivimos si vosotros estáis firmes en el Señor. El apóstol sabía que ellos estarían bien y que nadie podría sacar a la fuerza a Dios de Tesalónica. Y recuerde que tampoco lo podrán sacar a la fuerza de nuestros corazones. De las palabras de Pablo en cuanto al sufrimiento, podemos obtener dos grandes lecciones para todos nosotros el día de hoy. La primera de ellas es la siguiente. Cuando como creyentes veamos invadida nuestra zona de comodidad, pensemos que es esencial y no injusta. ¿Sabe cuál es un claro ejemplo de esto? Tener más de un hijo en casa. Porque cuando se tiene un hermano o una hermana, es muy fácil que se invada las zonas de comodidad, ¿no es cierto? Porque un hermano no solo le saca uno de quicio, sino que también le saca la ropa hasta del closet. Los hijos encuentran la forma de ensuciar los platos cuando usted los acaba de lavar. Buscan la forma de estropear la alfombra que usted acaba de aspirar. Ellos encuentran la forma de sacarlo a usted de su zona de comodidad. De hecho, es bien sabido que quienes son hijos únicos saben que se pierden de algo maravilloso al no tener hermanos con quien compartir en la casa. Sabemos que es esencial. No es injusto el que se nos saque de nuestra zona de comodidad. Pero aún más importante, y esto nos lleva a la segunda lección, cuando como soldados en la batalla sufrimos adversidad, pensemos que es normal y no extraño. Cuando existe un país en guerra, todos los patriotas están conscientes de la necesidad de sacrificarse y apoyar a su ejército. De la misma manera, mientras este mundo sea nuestra casa, los soldados de la cruz enfrentaremos batallas y tenemos que apoyarnos. Tenemos que ver esta guerra contra el enemigo como algo normal y no extraño. Ahora, si queremos vivir un cristianismo contagioso, debemos recordar que estamos en territorio enemigo y debemos estar listos y firmes en el Señor, usando la armadura que nos ha provisto. Tertuliano, uno de los padres de la iglesia primitiva, en sus palabras a los mártires, escribió lo siguiente: ningún soldado va a la guerra rodeado de lujos, ni va a la acción en un dormitorio cómodo, sino en una pequeña carpa donde toda clase de dureza y severidad y las cosas no placenteras se encuentran. Esas son excelentes palabras, ¿no cree? Comencé con una cita de Scott Peck en el libro El Camino Menos Transitado, y voy a terminar con otra. Él dice, la verdad es evitada cuando es dolorosa. Podemos revisar nuestro mapa solamente cuando tenemos la disciplina de vencer el dolor. Para poder tener esa disciplina, debemos estar totalmente dedicados a la verdad. Esto quiere decir que debemos siempre tener la verdad como lo más importante, lo más vital, incluso más que nuestra comodidad. Opuestamente, nosotros siempre debemos considerar nuestra incomodidad presente relativamente poco importante y verdaderamente darle la bienvenida en el servicio de la búsqueda de la verdad. No cabe duda que Dios ha usado cuanto recurso ha querido para llamar su atención y la mía. Aunque para algunos de ustedes que me escuchan, todavía no ha sido suficiente. ¿Sabe usted una cosa? Dios no va a parar hasta captar su atención. Y Él le traerá el conocimiento de esta gran verdad mientras hace pedazos su zona de comodidad y lo ubica en una realidad. Por favor, escuche estas palabras y considere lo siguiente. Para algunos de ustedes, esta incomodidad significa depositar su confianza plena en Jesucristo. Y usted lo sabe muy bien, sabe perfectamente y se está resistiendo a ello. Pero ya no aguanta más. ¿Sabe qué? Hoy es el día para que usted se rinda a Cristo. ¿Por qué no se somete a su voluntad? No espere más. Este es el día de salvación para su vida.
1: ¿Ha sentido últimamente que su pedacito de cielo está siendo invadido? ¿Está listo para lo que sigue? Bueno, antes de concluir el programa de hoy aquí en Visión para Vivir, el pastor Carlos Azazueta quiere compartir unas últimas palabras con nosotros en unos minutos más. 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Es verdad que la condición de nuestro corazón ha alterado este vínculo. 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Y ahora, regresa con nosotros el pastor Carlos para terminar el programa de hoy.
0: Algunos cristianos quizá estén batallando porque han perdido su trabajo debido a su fe. Otros cuentan que sus familias ya ni les hablan. Algunos todavía deben tener sus servicios religiosos en secreto debido a la persecución y a la brutalidad de las autoridades tan intolerantes en su país. Imagínese que alguno de estos cristianos lo mire a usted y lo busque a usted y espere de usted fuerza y esperanza. ¿Qué le diría a usted? Así como Pablo mandó a Timoteo, nosotros le mandamos a usted, a los tesalonicenses de su propio mundo. Sin duda, las sandalias de Timoteo no son fáciles de llenar. Se necesita compasión, se necesita tacto, se necesita esfuerzo. Pero utilizando el poder de Dios, usted puede ser un fabuloso Timoteo. Le invito a que hablemos con Dios. Padre, muchas gracias por permanecer fiel a nosotros en medio de la guerra que estamos teniendo en este mundo. Una guerra que no tiene cuartel, porque el enemigo de nuestras almas nos la ha declarado sin descanso. Gracias por darnos las armas necesarias para hacerle frente. Ahora te pedimos que invadas nuestra zona de comodidad, para que ni los lujos de una recámara, ni la comodidad de una cocina o de unos muebles bien acoginados nos impidan que salgamos a las calles, a que compartamos con aquellos afligidos de corazón que no tienen esperanza, palabras de ánimo, palabras de esperanza que solamente podrán encontrar en tu Hijo Jesucristo. Te pido por aquellos que necesitan a un Salvador en sus vidas. No permitas que las cosas que les están atormentando en este momento se alejen de sus vidas hasta que ellos reconozcan que necesitan de Cristo y pongan su confianza en Él. Padre, que desde este día en lo adelante podamos resistir la tentación de evitar el dolor a toda costa, que aprendemos a recibirlo y a darle la bienvenida, porque sabemos que aunque es el camino menos transitado, fue el camino que Jesús hizo posible para nuestra redención, para nuestra salvación, para librarnos de esa condena eterna en el infierno. Y es en el nombre de Jesús que llevó a cabo ese recorrido, que caminó ese camino menos transitado y murió en la cruz, pero al tercer día resucitó, y en su nombre podemos decir que hemos conocido de la salvación. En el nombre de Jesucristo, amén.
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2: Estamos agradecidos por su tiempo y sintonía en Gracia a Vosotros, Ministerio de Enseñanza del Pastor John MacArthur. Vivimos en una sociedad profundamente egocéntrica que nos enseña a tener como prioridad el amor propio. En el matrimonio, muchos piensan que el amor que se da al cónyuge depende del amor que reciben. Si no reciben amor, no dan amor. ¿Pero es esta la manera en que Dios quiere que los esposos amen a sus esposas? El día de hoy, el pastor John MacArthur, en la voz del pastor Luis Contreras, nos enseñará cómo el esposo debe amar a su esposa, así como Cristo amó a la iglesia. 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
1: Es amor de sacrificio, es amor de sacrificio personal. El esposo lleno del Espíritu ama a su esposa no por lo que ella puede hacer por él, sino por lo que él puede hacer por ella. Ese tipo de amor busca solo el gozo de ella, solo la satisfacción de ella, solo el beneficio espiritual de ella. Así es como funciona ese amor. Y eso amó Cristo, ¿verdad? Filipenses capítulo 2, no se aferró a lo que tenía en la gloria, la igualdad con Dios, sino que tomó forma de siervo y se humilló a sí mismo hasta la muerte y muerte de cruz. ¿Por qué hizo él eso? Fue un amor condescendiente, fue un sacrificio condescendiente por los objetos de su amor divino. Un amor verdadero nunca es tiránico, un amor verdadero es siempre sacrificado. Este es un amor como el de Cristo. Usted tiene que encontrar toda forma posible en la que usted pueda demostrar que usted se ha hecho a un lado por el bien de su cónyuge. Es amor que es así de abnegado. En Juan, un par de pasajes en Juan. En Juan 13 fue un momento del aposento alto donde Jesús había expresado su amor. Juan 13 comienza habiendo amado a los suyos que estaban en el mundo, los amó hasta el máximo. Él tenía el máximo amor por ellos, no eran muy adorables, todos discutían, todos estaban discutiendo sobre quién sería el mayor en el reino. Nadie quería descalificarse lavando los pies de otra persona, todos pensaron que eran demasiado buenos para eso, así que no hicieron eso. Lo cual era una cortesía común que debería haberse hecho antes de tal evento, tal cena. Y debido a que ellos se negaron a hacerlo, Jesús da un paso al frente y usted conoce la historia. Él les lavó los pies, se humilló a sí mismo para lavarles los pies. Y hacia el final del capítulo 13, en el versículo 34, Él dice, un mandamiento nuevo os doy, que os améis unos a otros. Como yo os he amado, que también os améis unos a otros. ¿De qué manera los acababa de amar? Lavando sus pies. A eso se está refiriendo. Así como yo os he amado, os amáis unos a otros. Y luego dice, en esto conocerán todos que sois mis discípulos, si tuvierais amor los unos por los otros. Y lo que él quiere decir con eso es que la definición de amor es un servicio humilde a otra persona. Un sacrificio abnegado por otra persona. Allá en Juan 15, en esa misma ocasión, versículo 13, Jesús dijo, ninguno tiene mayor amor que este, que uno ponga su vida por sus amigos. Entonces comienza el amor, lava los pies de alguien, y luego el amor renuncia a su propia vida. Pedro lo llama amor ectenés, amor extendido. Se estira todo lo que necesita para abrazar a su objeto. Realmente involucra la muerte del yo. Esta es la clave para un buen matrimonio. Es la muerte del yo, particularmente la muerte del yo en el esposo. Para que él, de tal manera que él se caracterice por el amor que es definido en las Escrituras en 1 Corintios 13. Usted recuerda esto, ¿verdad? El amor es paciente. Piense en esto en su matrimonio. El amor es paciente. El amor es amable, no es celoso. El amor no se jacta, no es arrogante. No actúa impropiamente, no busca lo suyo, no se irrita, no toma en cuenta el mal sufrido, no se goza del

Simplemente sacando una de esas características en el versículo 5, el amor no busca lo suyo, no busca lo suyo. En el lenguaje de Filipenses 2, considera a los demás mejores que a sí mismo. Entonces, cuando un hombre está lleno del Espíritu, cuando un hombre está lleno de alabanza gozosa, cuando un hombre se caracteriza por una gratitud constante, cuando un hombre tiene un corazón sumiso, él amará a su esposa lo suficiente como para sacrificarse por ella, continuamente. Así que esto suaviza la autoridad de la que está hablando el Señor cuando Él dice que las esposas deben someterse, porque ellas se están sometiendo a alguien que se sacrifica totalmente a sí mismo para guiarlas y proveer para ellas. La muerte a uno mismo es crítica. Y esa es una realidad espiritual, ¿verdad? Toma tu cruz y sígueme, muere a diario, sé crucificado con Cristo, no mires por tus propias cosas. Este es realmente el punto de partida de este tipo de amor. Usted tiene que acabar consigo mismo. Usted podrá pensarlo de esta manera. Así es como podrá describir morir a sí mismo. Cuando eres olvidado, descuidado, deliberadamente hecho a un lado, y te duele y hieres con el insulto del descuido, pero tu corazón está gozoso por ser considerado digno de sufrir por Cristo, eso es morir a ti mismo. Cuando se habla mal de tu bien, cuando se contradicen tus deseos, ignoran tus consejos, se ridiculizan tus opiniones y te niegas a dejar que la ira surja en tu corazón o incluso a defenderte, sino que lo tomas todo de un modo en un silencio paciente y amoroso, eso es morir a ti mismo. Cuando soportas con amor y paciencia cualquier desorden, cualquier irregularidad, cualquier molestia, cuando puedes enfrentarte cara a cara con la insensatez, la extravagancia y la insensibilidad y soportarla como lo hizo Jesús, eso es morir a ti mismo. Cuando estás contento con cualquier comida, cualquier ofrenda, cualquier vestido, cualquier clima, cualquier sociedad, cualquier soledad, cualquier interrupción, por la voluntad de Dios, eso es morir a ti mismo. Cuando nunca te preocupas por referirte a ti mismo en una plática o registrar tus propias buenas obras o buscar el elogio, cuando realmente puedes amar ser desconocido, eso es morir a ti mismo. Cuando ves a otro prosperar y sus necesidades satisfechas y honestamente puedes regocijarte con él en espíritu y no sientes envidia ni cuestionas a Dios porque tus propias necesidades son mucho más grandes y en circunstancias desesperadas, eso es morir a ti mismo. Cuando puedes recibir corrección y reprensión de alguien de menor importancia que tú y humildemente te sometes tanto interior como exteriormente sin encontrar rebelión ni resentimiento en tu corazón, eso es morir a ti mismo. Le leo eso porque quiero que entienda que el rango de morir uno mismo es vasto. Entonces, en primer lugar, si usted va a amar a su esposa como Cristo ama a la iglesia, es un amor sacrificial, es un amor sacrificado. En segundo lugar, es un amor purificador. Vaya al versículo 26. Cristo amó a la iglesia y se entregó a sí mismo por ella para santificarla, habiéndola purificado en el lavamiento del agua con la palabra, a fin de presentársela a sí mismo una iglesia gloriosa, sin mancha, ni arruga, ni cosa semejante, sino que fuese santa y sin mancha. Este es el modelo, este es el estándar. Usted no solo debe sacrificarse por ella, sino que usted debe ser el instrumento que Dios usa para santificarla a ella, apartarla del pecado, lo cual significa que usted no la guía a hacer cosas que son pecaminosas. Usted no aprieta los botones calientes que inician discusiones porque usted está enojado y desencadena hostilidad hacia ella. Esto es inducir una respuesta pecaminosa. ¿Por qué? Porque está comprometido, como lo estuvo Cristo, con la gloria de su iglesia. Me encanta eso, la iglesia en toda su gloria, en doxón, todo su esplendor. La palabra podría traducirse como belleza real, y la belleza verdadera de una mujer es esa belleza interior, ¿verdad? Eso es de nuevo, 1 Pedro otra vez, no la vestimenta, no el arreglo que ella usa y las joyas, sino la belleza oculta del corazón. Así que a usted le preocupa su belleza verdadera, lo cual significa que a usted le preocupa su pureza verdadera. Desea que ella sea sin mancha. Mancha es la palabra en el griego, o arruga, lo cual significa un defecto. O cosa semejante. Usted no quiere que nada estropee la belleza de su esposa. Y la belleza de su esposa.

0: esposa es definida al final del versículo 27 como santa y sin mancha. Usted es un instrumento de su santificación. Usted es un instrumento de la santificación de ella. Es por eso que dije esta semana, el matrimonio es realmente el esposo haciendo cualquier cosa y todo que traiga gozo y beneficio espiritual a su esposa. Es una idea simple. Usted debe ser usado por Dios para limpiarla y particularmente por el lavamiento del agua con la palabra. Ese es el agente limpiador. Juan 15:3 dice que es la palabra la que nos limpia. Tito 3:5, el lavamiento de la regeneración por la palabra. Cristo purifica su iglesia al lavar su iglesia con la palabra y esa es la función del esposo. Ser el instrumento de limpieza usando la palabra de Dios para lavar a su esposa, para que la verdadera belleza de ella pueda ser vista. Jesús oró, santifícalos en tu verdad, tu palabra es verdad. La palabra es el agente santificador, la palabra limpia. Cristo ama a su iglesia lo suficiente como para sacrificarse a sí mismo por ella y luego continúa limpiando a su iglesia para que ella sea sin mancha, ni arruga y santa, irreprensible. ¡Qué cuadro tan hermoso de cómo un esposo es el instrumento santificador del Espíritu de Dios para su esposa! Así que el sacrificio y la pureza marcan el amor que es como el de Cristo. Y no puede haber un estándar menor que este. Cristo es el estándar y su amor por la iglesia. Hay una tercera cosa que decir sobre esto. Debemos amar a nuestras esposas no solo de una manera sacrificada y purificadora, sino también de una manera que se preocupa por ella. Y eso es lo que vemos en los versículos 28 al 30. Así también los maridos deben amar a sus mujeres como a sus propios cuerpos. En otras palabras, ustedes son una sola carne. Usted debe amar a su esposa como a su propio cuerpo. El que ama a su mujer, a sí mismo se ama. En otras palabras, si usted quiere lo mejor para usted, entonces ame a su esposa. Porque usted realmente es inseparable de ella. Y el contentamiento de ella y el amor recíproco de ella será el gozo más grande de usted. Porque nadie aborreció jamás a su propia carne, dice el versículo 29, sino que la sustenta y la cuida, así como también Cristo a la iglesia. Y aquí regresamos a Cristo nuevamente. De la misma manera en la que Cristo cuida y sustenta a su iglesia, de la misma manera en la que Él desea lo mejor, que Él ofrece cuidado continuo. ¿Sabe? Pienso en el hecho de que Él nos ha dado todas las cosas que pertenecen a la vida y a la piedad. Pienso antes en el libro de Efesios, ¿cuánto nos ama Cristo? Él nos ama lo suficiente, si usted ve el capítulo 1, que Él nos escogió antes de la fundación del mundo, que nos adoptó, que nos redimió, versículo 7, que nos perdonó. Y todo esto Él nos concedió de manera abundante a nosotros. Este es un cuidado abundante. Hemos sido bendecidos, versículo 3, con toda bendición espiritual en los lugares celestiales en Cristo. De eso está hablando esto. Bendiga usted a su esposa, sacrifíquese por ella, sea un instrumento purificador de Dios en la vida de ella y llénela usted de manera abundante de toda bendición posible. El matrimonio es difícil, lo entendemos. Todos tenemos los mismos desafíos. La sociedad nos golpea, Satanás viene contra nosotros, nuestra propia carne lo hace difícil, pero aquí están los patrones y las suposiciones que si a usted se le manda hacer con su esposa lo que Cristo hace al amar a su iglesia, que usted tiene el poder para hacer eso y por supuesto Romanos 5 dice que Dios ha derramado su amor en su corazón por medio de su Espíritu Santo. ¿Qué significa entonces cuidarla, preocuparse por ella? Significa asegurarse de que ella tenga todo lo que satisfaga sus necesidades. No necesariamente deseos escandalosos y extravagantes, sino que esté ella completamente provista, protegida, preservada, cuidada, con todas aquellas cosas que de manera correcta deben esperarse. Lo que usted haría por usted mismo, lo que usted haría para sí mismo, usted no lo haría menos por ella porque son una sola carne. Sustenta es la idea de alimentar. Cuida es la idea de calentar con calor corporal. Así que usted proporciona todo lo que ella necesita y usted le da la seguridad y el calor del amor y el afecto continuos. Y usted hace esto porque Cristo es el ejemplo que usted tiene. Ahora hay una característica más de este amor. Es un amor purificador, es un amor sacrificado, es un amor que se preocupa, cuidadoso, y vaya al versículo 31. También es un amor inquebrantable. Y aquí hay una cita de allá atrás, Génesis 2, lo leímos antes. Por tanto, dejará el hombre a su padre y a su madre, y se unirá a su mujer, y serán una sola carne. Este es un amor inquebrantable. Un amor indivisible. Usted llega a ser una sola carne. Uno es el número indivisible, ¿verdad? Por eso Dios odia el divorcio. Lo que Dios ha unido no lo separe el hombre. Este debe ser el tipo de amor que Cristo tiene por su iglesia. Y Romanos 8 dice, nada puede separarnos del amor de Dios que es en Cristo Jesús nuestro Señor, ¿verdad? Romanos 8. Es esa misma clase de amor. Es el tipo de amor que deja atrás, palabra fuerte, significa abandonar a los padres y luego se une proscolado, literalmente significa estar pegado a, no pegado con, sino pegado a, no atorado, sino pegado a. Su diseño por Dios es ser un amor inquebrantable. Así que así es como los esposos aman a sus esposas. Ahora, si usted está viendo la idea de que un esposo tiene autoridad, lo que pudo haber pensado en el pasado sobre lo que eso significa, y es posible que usted se haya irritado hacia ese tipo de autoridad. Cualquier autoridad y responsabilidad de liderazgo que tenga un esposo debe ser definida como sacrificada, purificadora, inquebrantable y que se preocupa. Inquebrantable significa fidelidad y lealtad. Fidelidad y lealtad. Hace poco le dije a una pareja, hablándole al hombre, le dije, tu integridad y tu fidelidad son la seguridad de ella. Entonces, el esposo debe ser el que se asegure de que el vínculo nunca se rompa. Así es entonces como el matrimonio puede ser lo que Dios quiere que sea. Obviamente, todavía van a haber problemas. Es por eso que el Nuevo Testamento está lleno de todo tipo de otros mandamientos, ¿verdad? Si usted se está desviando de vivir una vida piadosa, si usted se está desviando de andar en el Espíritu Santo, si usted se está desviando de tener el fruto del Espíritu, amor, gozo, paz, paciencia, benignidad, bondad, fe, mansedumbre, templanza, si usted está funcionando de maneras carnales, hace que esto sea imposible. Pero la palabra de Dios está diciendo que no solo es posible, es mandado. Y usted tiene, al tener al Espíritu de Dios, todos los recursos que usted necesita para verlo cumplido. Ahora, hay un punto final aquí que simplemente resume lo que ya dijimos, y está en el versículo 32. Describí la manera o la forma del amor que Cristo tenía por su iglesia, pero aquí está el motivo. Obviamente hay un motivo para su propia satisfacción personal, para su propio bienestar, para su propio gozo, para su propia felicidad, y de paso para la felicidad de sus hijos. Sus hijos solo serán felices conforme usted esté contento con su matrimonio. Usted establece el tono. Si usted ama la forma en la que Cristo amó a la iglesia, a los hombres y mujeres, si se someten, si usted ama como Cristo amó a la iglesia, a hombres y mujeres, si se someten a la forma en la que la iglesia se somete a Cristo, sus hijos estarán en el ambiente más saludable para recibir con mayor facilidad la verdad del Evangelio. Pero hay otra cosa, además de tener un hogar feliz, que viene con esto y está en el versículo 32. Grande es este misterio. Este es un secreto que ahora está por revelarse, no revelado antes en las Escrituras. ¿Cuál es el misterio? El misterio es, esto digo con respecto a Cristo y a la iglesia, el misterio es este, que Cristo y su relación con la iglesia es el símbolo que se demuestra en el matrimonio. Así que usted tiene la responsabilidad no solo de su propio gozo y felicidad y la de sus hijos y todos los demás que se cruzan con su vida, sino que también se le da la responsabilidad de mostrarle al mundo la relación entre Cristo y su iglesia como es demostrada en su matrimonio. Simplemente piense en eso. Piense en esa responsabilidad. Ese es el motivo. Y si usted se queda corto de eso, usted ha fallado en lo que es una gran, gran oportunidad. Es un gran secreto sagrado ahora revelado que los matrimonios cristianos pueden demostrarle al mundo la relación entre Cristo y su iglesia. Esposa sumisa, obediente, cumpliendo con todas las responsabilidades de amor por su marido y sus hijos, un esposo amoroso que es sacrificado, purificador, que cuida de ella y es fiel. Esta es la imagen del matrimonio que demuestra la relación de Cristo con su iglesia. Supongo que la pregunta al final entonces es que debemos preguntarnos, ¿cuanto más se acercan las personas a nuestro matrimonio, se acercan más a ver la relación entre Cristo y su iglesia? Porque esa es la responsabilidad. Es un llamado alto. Estar casado es un llamado muy alto. Es la gracia de la vida. No se embarque a la ligera, pero cuando lo haga, entienda que, como creyente, ahora se le ha dado a usted la responsabilidad de mostrar el misterio de la relación entre Cristo y su iglesia. De tal manera que el matrimonio no solo en sí es una realidad maravillosa, sino que es simbólico de la obra de Cristo y su amor por su iglesia. Así que tenemos que pensar si nuestro matrimonio demuestra eso. Y eso nos lleva al versículo 33. Y esto es solo un resumen. Después de todo esto, cada uno de vosotros, regresemos al principio, ame a su mujer como a sí mismo, y regresamos al amor. Y la mujer debe no obedecer, y la mujer no obedece, sino que respete a su marido. De lo que estamos hablando en un matrimonio no es de dominio y sumisión, estamos hablando de amor y respeto. ¿Muy bien? Estamos hablando de amor y respeto. Esas son las palabras de resumen que definen amor y respeto. El amor y el respeto, el amor y el respeto harán un matrimonio bendecido y un testimonio maravilloso de Cristo y su iglesia. Padre, venimos a ti ahora al final de nuestro tiempo juntos, agradecidos porque nos has guiado nuevamente a la verdad. Gracias por el matrimonio, gracias por todos los que están aquí casados. Señor, ayúdanos a todos a vivir los principios del matrimonio que han sido establecidos tan claramente para tu honor, gloria y gozo, y para que seamos incluso un testimonio de la realidad del amor de Cristo por su iglesia. Lloro por aquellos que están luchando en su matrimonio. Ruego, Señor, porque tu gracia sea abundante, que encuentren el camino hacia la obediencia y de ser llenos y al ser llenos del Espíritu Santo, la adoración gozosa, la acción de gracias constante y la sumisión mutua para que sus matrimonios puedan ser todo lo que tú quieres que sean. Que nunca estemos buscando a alguien que sea perfecto, que nunca estemos insatisfechos con la pareja que nos has dado, sino que nos regocijemos con gozo pleno, que siempre vivamos en la realidad maravillosa de que Dios nos ha dado al compañero o compañera que nos ha dado para amar como Cristo amó a la iglesia y para respetar como la iglesia respeta a su Señor. Vemos esta sociedad que nos rodea y entendemos que está muy, muy lejos de cualquier pensamiento que se ha captado por esta cultura contemporánea, donde todo es egoísmo, todo es gratificación, mucha gratificación sin responsabilidad. Señor, que Grace Community Church sea un lugar donde el matrimonio virtuoso sea visible por su pureza y gozo. Esa sería nuestra oración. Danos un amor y respeto más grandes el uno por el otro, porque honra tu nombre. Y es en ese nombre que oramos. Amén.
1: Hemos aprendido que un matrimonio bíblico debe reflejar la relación entre Cristo y la Iglesia, en la que el esposo ama a su esposa con un amor abnegado, purificador, tierno y fiel. En el sermón El diseño divino para el matrimonio, segunda parte, aquí en Gracia a Vosotros. 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

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Eso es lo que Dios hace. 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Y cuando Dios vio a ese hombre, vio a este hombre, vio a los nietos que andan por ahí.

extiende tus manos sobre esos hombres de Dios. Quiero que hables toda clase de bendición para esta familia. Mientras tú bendices esta familia, el Señor bendice la tuya.

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2: Son las 5 en punto. 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
3: La vida no hay nada como la compañía de un amigo. Alguien que lo conozca a uno íntimamente y lo quiera. Una persona especial, que a la vez escuche con los oídos, pero también con el corazón. Hoy aquí, en Momento Decisivo, el Dr. Jeremiah mira a Abraham, un hombre que tuvo el distintivo privilegio de ser amigo de Dios. ¿Qué significa ser contado como uno de los amigos de Dios? Lo verá mientras estudiamos una conversación personal entre Abraham y el Señor, en el mensaje de hoy titulado La discusión de la fe. ¿Le interesa más la enseñanza bíblica y discernimiento espiritual del Dr. David Jeremiah? 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Hoy continuamos nuestra serie actual, Aprendiendo a Vivir por Fe, con ustedes, el Dr. David Jeremiah, en la voz de Miguel del Castillo, con unas pocas palabras más sobre este interesante estudio del libro de Génesis.
4: Gracias por acompañarnos hoy. Estamos disfrutando mucho al escarbar verdad espiritual en este estudio de la vida de Abraham. Hoy vamos a hablar de nuevo sobre la discusión de la fe. Volvemos al capítulo 18 de Génesis, uno de los capítulos verdaderamente singulares del Antiguo Testamento, en donde encontramos a Abraham, el amigo de Dios, sosteniendo lo que pudiera considerarse una discusión con el mismo Dios Todopoderoso, mientras Abraham intercede por sus amigos. Hoy vamos a terminar esta parte de la historia. Así, ahora, con la Biblia abierta en el capítulo 18 de Génesis y nuestros corazones abiertos de nuevo para oír la palabra de Dios, sigamos con nuestro estudio de la discusión de la fe. Oigamos lo que Dios tiene para nosotros hoy.

quiero que noten cómo Abraham cuidadosamente protegió la reverencia de su comunión. Noten en el versículo 3 del capítulo 18, Abraham dijo: Señor, si ahora he hallado gracia en tus ojos. Observen con toda atención cómo se dirige al Señor. Versículo 17, Abraham responde y dice: He aquí ahora que he comenzado a hablar a mi Señor, aunque soy polvo y ceniza. Abraham no abusaba de su confianza con Dios, demuestra la reverencia que él tiene por Dios. El versículo 30 dice: No se enoje ahora mi Señor si hablare. En el versículo 31 él dice: He aquí ahora que he emprendido el hablar a mi Señor. Versículo 32: No se enoje ahora mi Señor si hablare solamente una vez. Observe lo cuidadoso que es Abraham en su comunión con Dios. Es hermoso tener comunión con Dios, pero nunca debemos olvidar quién es Él. Él es Dios. El salmista lo dice de esta manera: Santo y temible es su nombre. Salmo 111:9. El personaje con quien tenemos comunión es santo y temible. Tal vez no entiendan lo que estoy tratando de decir, pero de vez en cuando oigo a alguien que se refiere a Dios como el de arriba, o habla de Dios diciendo que es el mandamás del cielo, o usando alguna otra frase de familiaridad desenfadada con el Todopoderoso. Amigo mío, si usted anda y habla en comunión con Dios, nunca se dirigirá a Él de esa manera, porque usted sabe que Él es santo y temible. Es el creador del universo. Bien, aquí tenemos a Abraham teniendo comunión con Dios y hemos visto su intimidad con el Señor. El Señor quiere que nosotros tengamos la misma comunión con Él, pero eso nos lleva a la segunda parte de esta porción de la Biblia. Primero, vemos la intimidad del hombre con Dios, pero ahora vamos a ver cómo esta intimidad, cómo esta comunión, avanza una especie de intercesión que Abraham hace a Dios a favor de las ciudades de Sodoma y Gomorra. La Biblia nos dice que, para que tengamos comunión con Dios y podamos interceder por otros, tenemos que andar con Dios. Tenemos que permanecer en Él. Hemos establecido que Abraham tenía una relación con el Señor. Hablemos ahora acerca de su intercesión. Estos siguientes versículos son algunos de los más intrigantes del Antiguo Testamento. En primer lugar, veamos el lugar de la intercesión. Una vez más, volvemos a la historia. Abraham está andando con dos ángeles y con Dios y se dirigen a Sodoma. La Biblia dice que mientras caminaban hacia Sodoma, llegaron a un precipicio que ofrecía un panorama del valle donde Sodoma y Gomorra se hallaban. Los hombres se vuelven y se dirigen a Sodoma, pero Abraham se quedó quieto ante Dios. Y se acercó a Abraham y dijo: ¿Destruirás también al justo con el impío? Al caminar con los tres extraños, llegaron al borde de una profunda quebrada que lleva hacia el Mar Muerto. Los dos ángeles evidentemente siguieron su viaje y desaparecieron a la distancia, pero Abraham se quedó, y él y el Señor se detuvieron en algún risco desde donde podían ver todo el valle. Nos dicen que uno puede ir a este lugar hoy y visitar el lugar donde Abraham conversó con Dios y ver el lugar donde tuvo lugar esa conversación. Estando ahí, en ese mirador, podían ver a la distancia, abajo,

Y el hombre, cuando usted ora por alguien, cuando usted intercede por esa persona, usted está acudiendo a Dios a favor de esa persona. Usted se para entre Dios y esa persona y pide que Dios oiga su oración a favor de esa persona. Esto es lo que Abraham está haciendo. Está intercediendo por estas ciudades condenadas. Está en el lugar de la intercesión. Noten, la oración de intercesión que eleva dice: destruirás también al justo con el impío. Muchas veces me he preguntado, al leer esto, ¿qué hubiera hecho si yo hubiera sido Abraham? Abraham sabía del pecado de Sodoma y Gomorra. Era bien sabido que eran ciudades perversas. Probablemente Abraham incluso detestaba pensar en eso. Había tenido su parte en ellas, una pequeña parte, cuando atacó por sorpresa a Kedorlaomer y rescató a Lot, y luego todos volvieron a su lugar. ¿Recuerdan ese episodio? Así que Abraham probablemente no se inclinaba en lo absoluto por lo que pasaba en Sodoma y Gomorra. Me pregunto, si yo hubiera estado en esa situación, si acaso no hubiera dicho: Señor Dios, ¿las vas a incendiar? Permíteme encender el fósforo, yo te ayudo. Que se queme, que se queme. No me miren como si no hubieran hecho lo mismo. Saben, especialmente para los que somos creyentes, si no tenemos cuidado, nos volvemos fundamentalistas. Nos indignamos casi al punto de la exageración, supuestamente con justicia, contra todo lo que anda mal en el mundo, al punto en que ni siquiera podemos alcanzar a los necesitados. Estamos demasiado indignados por lo que hacen. A lo mejor hubiéramos hecho eso. Pero Abraham no lo hizo así. Abraham empezó a hablar con Dios, empezó a regatear con Dios, empezó a rogarle a Dios y dijo: Señor Dios, hay gente justa en esas ciudades. No las vas a destruir junto con los demás, ¿verdad? No vas a hacer eso. Le dice: ¿el juez de toda la tierra no ha de hacer lo que es justo? Lo interesante de esta oración es que Abraham, intrépidamente, se acercó al Señor con esta necesidad. No sé lo que le pase a usted, pero cuando yo leo estos versículos, me aterro. Me aterro a leer lo que Abraham dice: Señor Dios, ¿vas a destruir a los justos con los impíos? Sé que somos amigos, pero no estoy seguro que tan buenos amigos somos, ¿verdad? En el resto de este pasaje vemos la petición de la intercesión, que es realmente interesante. Comencemos a leer en el versículo 24 y veamos la conversación entre Dios y Abraham. Quizá haya 50 justos dentro de la ciudad. ¿Destruirás también y no perdonarás al lugar por amor a los 50 justos que estén dentro de él? Lejos de ti el hacer tal, que hagas morir al justo con el impío y que sea el justo tratado como el impío. Nunca tal hagas. ¿El juez de toda la tierra no ha de hacer lo que es justo? Abraham, estás hablando con Dios aquí. Pero el Señor oyó el clamor de su corazón, vio la pasión que Abraham tenía en su oración, de tal manera que Dios dice: si hallare en Sodoma 50 justos dentro de la ciudad, perdonaré a todo este lugar por amor a ellos. Y Abraham replicó y dijo: he aquí ahora que he comenzado a hablar a mi Señor, aunque soy polvo y ceniza. Pienso que le dio algo de miedo cuando pensó en lo que había dicho. Así que vuelve a eso de ser polvo y ceniza. Quizá faltarán de 50 justos 5. ¿Destruirás por aquellos 5 toda la ciudad? Y dijo: no la destruiré si hallare ahí 45. Y volvió a hablarle y dijo: quizás se hallaran ahí 40. Y respondió: no lo haré por amor a los 40. Y dijo: no se enoje ahora, mi señor, si hablare. Quizás se hallaran ahí 30. Y respondió: no lo haré si hallare ahí 30. Esto suena como alguien que está regateando en Tijuana, ¿verdad? Y dijo: he aquí ahora que he emprendido el hablar a mi señor. Quizá se hallarán ahí 20.

no la destruiré, respondió, por amor a los 20. Y volvió a decir, no se enoje ahora, mi señor, si hablare solamente una vez, quizás se hallaran ahí 10. No la destruiré, respondió, por amor a los 10. Ahora bien, cuando uno llega al final de este versículo, la pregunta que surge de inmediato en el corazón es, ¿por qué se detuvo en 10? Quiero decir, si comenzó en 50 y llegó a 10, ¿por qué se detuvo ahí? No sé la respuesta a eso, excepto que tengo la idea de que en su mente Abraham, a pesar de que no menciona a Lot ni una sola vez en su mente, Abraham recordó que en Sodoma estaba Lot y su familia. Si vuelven a leer los capítulos 18 y 19 con atención, notarán que en Sodoma vivía Lot y su esposa y tenía 2 hijas solteras. Dice que tenía nueras, lo que es plural en el vocabulario del Antiguo Testamento, de manera que a lo mejor eran 3. Así que tenemos a Lot, su esposa, 2 hijas solteras, 3 nueras y 3 esposos. ¿Cuántos suman? Suman 10. Ustedes dicen, bien, Pastor Jeremiah, si Abraham hubiera sido el hombre apasionado de Dios que debió haber sido, habría seguido reduciendo la cifra hasta estar seguro sobre seguro. Habría seguido reduciéndola hasta 5. Amigos míos, aunque hubiera bajado a 5, de nada habría servido. ¿Por qué? ¿Cuántos salieron de ahí? Veremos más adelante que cuando Dios mandó su juicio sobre la ciudad de Sodoma, los ángeles trataron de advertir a las nueras y a sus esposos, pero a ellos les pareció como si estuvieran jugándoles una broma. No quisieron hacer caso de la advertencia. La Biblia dice que solamente fueron Lot, su esposa y sus 2 hijas solteras las que salieron de la ciudad. Así que, de toda esa ciudad, de los miles de personas de Sodoma y Gomorra, solamente 3 fueron salvadas y quedaron con vida. Así que Abraham suplicó su caso hasta bajar el mínimo común denominador, intercediendo por una ciudad. A veces me pregunto, ¿le pedimos a Dios así por nuestros seres queridos, o acaso los mencionamos simplemente al paso de la oración y después nos preguntamos por qué Dios no nos responde? Sea lo que sea que aprenda en este pasaje bíblico, hay que entender que la intercesión incluye persistencia. Abraham volvió 6 veces a Dios suplicándole, tratando de que su oración tuviera respuesta. La Biblia nos dice que así es como debemos orar, persistentemente. Debemos orar siempre con toda la oración, dice Efesios. La Biblia dice que debemos orar siempre y no desmayar. La Biblia nos enseña que debemos orar de manera consistente. Y hay parábolas en la Biblia que nos hablan de la importunidad de la oración y acudir a Dios a menudo. Ustedes dicen, bien, Pastor Jeremiah, ¿por qué debemos acudir a Dios a menudo? ¿Acaso Dios no nos puede oír a la primera? Absolutamente. Pero como verán, estoy aprendiendo más y más al andar con Dios que la oración no es tanto lo que Dios hace por mí cuando oro, sino más bien lo que Dios hace en mí cuando oro. Cuando oro, Dios me cambia. Algunas veces las respuestas demoradas de Dios lo son así a fin de que Él tenga tiempo de obrar en mi vida y hacerme lo que debo ser como intercesor: la persistencia de la oración. No quiero terminar este estudio sin decirles cómo terminó todo, porque en realidad quiero que entienda que hay poder en la intercesión. He leído probablemente unos 100 libros sobre la oración. Y por favor, no piensen que se debe a que soy tan espiritual. Simplemente, se trata de que necesito toda la ayuda que pueda conseguir respecto a la oración. Leo todo libro que puedo encontrar sobre la oración, ¿saben? En casi todo libro, si se lee con atención, dicen que la intercesión es la forma de la oración más alta en la cual uno puede intervenir. Orar de todo corazón a favor de otro es elogio más grande que uno pueda obtener de Dios. Muy a menudo, nuestras oraciones no son intercesión. Se refieren solo a nosotros mismos, lo que necesitamos y las cosas personales que nos atañen. Pero al entrar en una súplica,
en una conversación con el Dios Todopoderoso a favor del alma de otra persona, eso es una oración genuina, de acuerdo a la Biblia. El resultado fue, como leímos hace unos momentos, que Dios oyó a Abraham. Interesantemente, Abraham dejó de pedirle a Dios antes de que Dios diera su última palabra, ¿verdad? Abraham se quedó cuando llegó a 10. No tenemos ni idea de lo que Dios hubiera respondido si Abraham hubiera reducido 5 más, pero Dios estaba listo para oír la oración de Abraham. La Biblia dice, él le oyó. ¿Se salvó la ciudad? No, porque no había ni 10 justos en toda Sodoma, pero no deje que esto lo desaliente. Lea conmigo el versículo 29 del capítulo 19. Así, cuando destruyó Dios las ciudades de la llanura, Dios se acordó de Abraham y envió fuera a Lot de en medio de la destrucción al asolar las ciudades donde Lot estaba. De acuerdo al regateo de Abraham con Dios, Lot debería haber muerto, ¿verdad? No hubo ni 10 justos en la ciudad. Lot fue uno de 3 personas que salieron con vida y sin embargo, a pesar de eso, Dios mostró misericordia a Lot porque Abraham intercedió por él. Amigos míos, si eso no enciende una llama para la oración de intercesión, no sé qué podría hacerlo. Que uno literalmente determine el destino de otros al acudir al Dios Todopoderoso a favor de ellos, el que uno pueda orar para que la gente no vaya al infierno y vayan al cielo si uno se interesa por orar así. El que Dios oiga las oraciones de su pueblo cuando intercedemos por las personas por quienes nos interesamos profundamente y acudimos a Él apasionadamente y persistentemente y le pedimos a Dios a favor de ellos. Tengo que decirles que necesito aprender mucho sobre este tipo de oración. Le estoy pidiendo a Dios que me enseñe. Me pregunto, ¿qué pasaría si los que asisten a nuestra iglesia, Shadow Mountain, en realidad se volvieran intercesores? Todos tenemos nuestras propias listas, ¿verdad? Probablemente 8 o 10 personas que conocemos y que queremos mucho y que no conocen de Dios o no están andando con Dios. ¿Qué pasaría si todos los días revisáramos esa lista y le suplicáramos a Dios e intercediéramos a favor de ellos sin ningún programa, sin ningún tipo de ministerio especial en la iglesia? Dios comenzaría a oír las oraciones de su pueblo y habría un flujo continuo de personas que vuelven a Cristo y otros que llegaran a conocer a Cristo debido a las oraciones de su pueblo. Tal vez el mejor programa de evangelización que podría existir en una iglesia es un grupo de personas que intercedan por los perdidos y oren a Dios que les salve. Así como salvó a Lot de la destrucción de Sodoma debido a que Abraham oró, Lot fue rescatado del juicio que tuvo lugar. ¿Por qué no tomamos eso como nuestro reto y empezamos a orar por otros? Muchos han oído hablar de un hombre llamado George Mueller. Probablemente ha recibido la reputación de ser el hombre más grande de oración que haya vivido en estos tiempos modernos. Habría sido, con certeza, el Abraham de su generación. George Mueller vio el dolor y la angustia de los huérfanos de sus días. Dios puso en su corazón comenzar muchos orfanatos para cuidar de los que no tenían casa. Muy temprano en su ministerio, Dios le habló a su corazón y le dijo, «No quiero que le pidas nada a nadie de lo que necesitas, quiero que siempre me lo pidas a mí». Por supuesto, como pueden imaginarse, con la administración de tantos orfanatos había necesidad de ropa, de comida y de toda clase de otras necesidades. George Mueller hizo con Dios el pacto de que le diría solo a Dios lo que necesitaba y que acudiría a Dios con toda necesidad que tuviera. Empezó a hacer eso fielmente y Dios comenzó a oír sus oraciones. Mueller dijo que Génesis 18 era el capítulo que transformó su vida de una manera en la que nunca se recuperó. Dijo que aprendió que podía suplicarle a Dios por las cosas que necesitaba. Solía regatear con Dios de esta manera. Oraba, Señor Dios, estos no son mis huérfanos, son tus huérfanos. Tú dijiste que serías el padre de los huérfanos y aquí están. No sé cómo darles de comer, pero
Tú eres el dueño del ganado de mil colinas y las riquezas de toda mina. De seguro que tú puedes poner comida en las bocas de tus propios huérfanos. Señor Dios, hazlo para tu propia gloria. Él decía, Señor, no quiero que la gente de este mundo, los que observan lo que está pasando en mi vida y con estos huérfanos, piensen mal de ti, Señor, por amor a tu nombre, tu reputación, Señor Dios, oye mi oración. Y oraba de esta manera vez tras vez, y dice que aprendió el poder de la oración intercesora unida a una discusión basada en la Biblia. Me pregunto, ¿cómo se traduce eso en su vida y en la mía? Señor Dios, me diste este hijo, me diste esta hija. De seguro que me los diste para que te conozcan. Señor Dios, acudo a ti, suplicando por la vida de mi hijo, de mi hija. O tal vez se han alejado de Dios como creyentes y puede penetrar en lo que significa acudir a Dios apasionadamente y no simplemente limitarse a decir, Señor Dios, salva a mi hijo. A este tipo de oración le falta algo. ¿La oye Dios? No estoy seguro. Pero sí sé que cuando Dios percibe el fervor de nuestro corazón y le suplicamos por las almas de hombres y mujeres que conocemos y amamos, Dios oye nuestras oraciones y nos recuerda que Él trata con ellas. ¡Qué promesa más maravillosa! El último pensamiento que quiero recordarles es que Lot escapó del castigo de Dios porque él fue la respuesta a una oración. Hay personas que han estado orando por algunos de ustedes por largo tiempo y a usted hasta le irrita saberlo. A lo mejor es su abuela o algún amigo y simplemente le dicen, bien, sigo orando por ti. Por favor, ya basta, no lo hagan. Pero en estos días, usted va a tener que decidir si va a ser obediente a la llamada interior y ser una respuesta a una oración, o si es que se va a quedar en Sodoma y reducirse a humo con la ciudad. Porque tal como Sodoma fue juzgada por Dios, la Biblia dice que uno de estos días va a haber un juicio sobre este mundo. Solamente si conocemos a Cristo como Salvador personal y tenemos comunión con Él, vamos a librarnos del juicio venidero. Le insto, hoy, si usted no conoce a Jesucristo de una manera personal, le insto que permita que esa oración sea respondida en su corazón.

0: Este capítulo en particular me hace recordar un énfasis especial que tenemos con frecuencia aquí en Momento Decisivo, en el que oramos específicamente por los que nos escriben. Abraham oró por sus amigos, así como nosotros nos hemos sentido estimulados para interceder por los que amamos. Esperamos que este programa le haya animado a usted a hacer lo mismo. Asimismo, si al fin de este mensaje en particular usted ha elevado una oración para recibir a Jesucristo como su Salvador, nos encantaría saberlo, porque tenemos información que le será útil para empezar con el pie derecho su andar con el Señor. Así que, si usted ha recibido a Jesucristo, o si quiere hacerlo, pídale que le perdone su pecado y Él lo hará. Él vendrá a vivir en su corazón, Él establecerá su trono en su vida y le ayudará a abrirse paso por la vida conforme usted aprende a vivir por fe. Es importante que nos haga saber esta decisión para que podamos enviarle información que le ayudará a crecer en su andar con el Señor. Queremos agradecerle por escuchar hoy Momento Decisivo.
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0: Cadena Radial Samaritano da la hora, 6:00 a.m.
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3: Les comenté la semana pasada que mucha gente cree que el Antiguo Testamento habla de Israel y el Nuevo Testamento habla de Jesús, pero están equivocados. La Biblia habla de Jesús de inicio a fin. La primera parte dice que Él va a venir, y notamos esto en la analogía, en las metáforas, en las profecías y las alusiones de Jesús que hacen en las declaraciones y predicciones. Jesús está en cada capítulo de la Biblia. Después de eso, vienen los evangelios, donde escuchamos la historia de Jesús, su vida. Luego está Hechos, que cuenta lo que sucede después de que Jesús regresa al cielo y la iglesia comienza a crecer. Después están las cartas, que nos dicen cómo se supone que debemos de vivir después de la historia de Jesús. Todo habla de Jesús. Y el verso continúa. Para entonces, ya estaban cerca de Emaús y del final del viaje. Jesús hizo como que iba a seguir adelante, pero ellos le suplicaron, quédate con nosotros esta noche, ya que se está haciendo tarde. Entonces los acompañó a la casa. Los discípulos aún no reconocieron a Jesús. Y seguimos, al sentarse a comer, tomó el pan y lo bendijo, luego lo partió. Lo hizo de la misma manera que en la última cena. Y seguimos, y se lo dio a ellos. De pronto, se les abrieron los ojos y lo reconocieron. Pero, ¡qué sorpresa! ¡Es Jesús! Había estado caminando con él todo el día. Había estado hablando con él. Le dijeron lo que habían visto y él les explicaba el significado de cada una de las cosas que le contaban. Y ahora estaba cenando con ellos. ¿En qué momento? Sus ojos se abrieron después de todo esto. Lucas 24:31 dice, de pronto se les abrieron los ojos y lo reconocieron. Y en ese instante, Jesús desapareció. Eso seguro fue alucinante. La persona que creíamos que era Dios, que crucificaron y murió, después escuchamos que resucitó, pero no lo creímos. Luego, un desconocido caminó con nosotros y partió el pan y de repente lo reconocimos. Era Él. Y en cuanto lo reconocimos, ¡pum!, desapareció. Esa es iluminación. Por su duelo, no podían ver que Jesús estaba con ellos. Tenían una enorme pérdida que no les permitía ver con claridad. Estaban cegados, necesitaban ser iluminados. Y no sé por qué situación estés pasando en este momento o qué hayas perdido este año. Tal vez perdiste a un ser amado, o tu salud, tu trabajo, o tal vez una relación importante, un negocio, lo que sea. Y en este momento te encuentres en duelo. Y por lo mismo, no puedes notar que Jesús ha caminado contigo todo este tiempo. Nunca has estado solo, nunca has tenido que hacer todo por tu cuenta. Dios siempre estuvo ahí caminando contigo, pero tus ojos están cegados, no puedes verlo, no puedes ver que Jesús ha dado cada paso contigo. Nunca has estado solo, Dios está caminando contigo, pero estás cegado. ¿Cómo puedo obtener ese tipo de iluminación? Tienes que hacer 5 cosas. Estas 5 cosas van a ayudar a abrir tus ojos, a cooperar con el Espíritu Santo para que pueda iluminarte, para que pueda llenar tu mente de luz. El primer paso es básico. Comenzar una relación personal con Jesús. Comenzar una relación personal con Jesús. Ese es el comienzo. Si no tienes eso, serás espiritualmente ciego y no tienes esperanza de ver las cosas como Dios las ve. Tiene que existir esa conexión primero. No puedes conocer de Jesús. Tienes que conocer a Jesús. Tienes que tener una relación con Jesús y nacer de nuevo. Tienes que ser salvo. Tienes que aceptar que Él te salvó. Y hasta que no tengas esa relación, estás cegado. Lo siento. Solamente puedes ver las cosas desde un punto de vista humano. La Biblia dice, en 1 Corintios 2:14, el que no tiene el Espíritu, y se refiere a los que no han nacido de nuevo. El que no tiene el Espíritu no acepta lo que procede del Espíritu de Dios, pues para él es locura. No puede entenderlo, porque hay que discernirlo espiritualmente. Por eso, para los que no creen, la Biblia no tiene ningún sentido. Por eso es absurdo esperar que los que no creen actúen como los que sí. Puedes hacer todas las leyes del mundo para hacer que las personas hagan lo correcto, pero no lo van a hacer porque no tiene sentido para ellos. Es absurdo. Mis ojos están cegados hasta que tengo una conexión con Dios. En 2 Corintios 4:4 dice, pues como ellos no creen, el Dios de este siglo les ha cegado el entendimiento para que no resplandezca en ellos la luz del Evangelio de la gloria de Cristo, el cual es la imagen de Dios. No pueden verlo. Ninguno de nosotros lo veía hasta que cruzamos la línea. Las persianas se abren. Por eso Jesús dice en Juan 3:3, Jesús le respondió, te digo la verdad, a menos de que nazcas de nuevo, no puedes ver el reino de Dios. No puedes ver lo que Dios está haciendo, y menos si no has nacido de nuevo. Veremos esto al final del servicio. Sean pacientes. Lo segundo que tenemos que hacer

0: Señor, antes de leer la Biblia, abre mis ojos para que vean lo maravillosa que es tu ley, tu palabra. El punto es que hay cosas maravillosas en este libro. Está llena de cosas asombrosas, pero cuando no las vemos, no es culpa de la Biblia. Es porque estás cegado. No puedes ver esas cosas hasta que tus ojos estén abiertos y seas iluminado. Así que, si tus ojos espirituales están cerrados al leer la Biblia, no vas a comprenderla. Va a parecer aburrida. No vas a entender lo que Dios tiene para ti porque no estás viendo. Requiere de iluminación. No solo requiere más que revelación, requiere iluminación. Tengo que contarles que mi nieto de 2 años memorizó el versículo esta semana. Ábreme los ojos para que contemple las maravillas de tu ley. Salmos 119:18. Así que si te está costando trabajo aprender el versículo, si tienes un problema, no estás aprendiendo los primeros 20 dígitos de pi. Es media oración. Por cierto, memorizamos mejor con nuestros oídos, no con nuestros ojos. Si tan solo lees el versículo una y otra vez, es más complicado memorizarlo. Tienes que decirlo en voz alta una y otra vez. En el carro manejando, cuando te estás arreglando o cuando te estás bañando, todo el tiempo. Menos cuando estés dormido. No vayas a despertar a alguien. Pero memorizamos mejor por nuestro oído. Y cuando le pedimos a Dios con fe, ábreme los ojos para que contemple las maravillas de tu ley. Tiene que ser de verdad con fe. En Santiago 1:5-6 dice, si a alguno de ustedes les falta sabiduría, pídansela a Dios, y Él se las dará, pues Dios da a todos generosamente, sin menospreciar a nadie, pero que pida con fe, sin dudar. Señor, necesito sabiduría para cerrar este trato, para hablarle a mis hijos, para ser más sano, para saber qué elegir, si soltar esto o aferrarme. Es una promesa que Dios va a cumplir si pedimos con fe. Por eso Jesús dijo en Mateo 7:7, pidan y se les dará, busquen y encontrarán, llamen y se les abrirá, pide, busca, llama. Primero pide, te está diciendo que le pidas. ¿Cuál es su promesa? En el Salmo 32:8 dice, el Señor dice, yo te instruiré, yo te mostraré el camino que debes seguir, yo te daré consejos y velaré por ti. Yo lo haré por ti, te lo repite, pero tengo que pedir con fe para que Dios abra mis ojos. Después, me acerco con una actitud humilde, porque si me acerco a la palabra de Dios pensando que todo lo sé, que puedo resolver yo y que no necesito la ayuda de Dios para resolver mis problemas maritales, ni mis problemas económicos, bueno, no te va a ayudar. Tus ojos están cegados. Tienes que acercarte con una actitud humilde.
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0: En el Salmo 32:8 dice, el Señor dice, yo te instruiré, yo te mostraré el camino que debes seguir, yo te daré consejos y velaré por ti. Yo lo haré por ti, te lo repite, pero tengo que pedir con fe para que Dios abra mis ojos. Después, me acerco con una actitud humilde, porque si me acerco a la palabra de Dios pensando

0: que todo lo sé, que puedo resolver yo y que no necesito la ayuda de Dios para resolver mis problemas maritales ni mis problemas económicos, bueno, no te va a ayudar. Tus ojos están cegados. Tienes que acercarte con una actitud humilde. En Salmos 25:9 dice: guía a los humildes para que hagan lo correcto. Les enseña su camino. Eso necesitamos, una guía. Nos mostrará lo que buscamos si lo pedimos humildemente. Y en Proverbios 3:5 dice: confía en el Señor de todo corazón y no en tu propia inteligencia. Reconócelo en todos tus caminos y Él allanará tus sendas. Reconócelo en todos tus caminos, sexuales, financieros, profesionales, en todos tus caminos, y Él va a despejarlos, te mostrará el camino al éxito. Pero tengo que acercarme a Dios y pedirle con fe que abra mis ojos y con una actitud humilde. Después, limpio mi corazón de pecado y conflictos. No puedo abrir mis ojos y mi mente está llena de chatarra. Por eso la Biblia dice en Mateo 5:8, dichosos los de corazón limpio, porque ellos verán a Dios. No puedes ver a Dios a menos de que tu corazón sea puro. Eso no significa que sea perfecto. Si Dios solo ilumina la mente de las personas que son perfectas, pues nadie sería iluminado. Ninguno de nosotros es perfecto. Puro no es perfecto. Ser puro o limpio de corazón significa que estoy al corriente con la confesión de mis pecados, que no hay nada pendiente entre Dios y yo. Dios, tienes razón, yo hice mal, tú estás bien, confieso mi pecado y no permito que la basura se acumule en mi vida. Dichosos los de corazón limpio, porque ellos verán a Dios. Si estoy viendo mucha pornografía y después llego y le digo a Dios que me ayude a saber qué hacer en mi trabajo, Dios no me va a poder mostrar nada si me acerco con un corazón impuro. Dichosos los de corazón limpio, porque ellos verán a Dios. Si lleno mi mente con chatarra, novelas baratas, revistas, películas y una serie de televisión, lo único que estoy haciendo es llenar mi mente con amargura, lujuria, resentimientos, enojos, celos, envidia. Todo eso está llenando mi mente y no tengo espacio para ver. Tengo que tener una conciencia limpia. Tengo que limpiar mi corazón de pecado y de todo conflicto. En Juan 2:11 dice: pero el que odia a su hermano está en la oscuridad y en ella vive, y no sabe dónde va porque la oscuridad no lo deja ver. ¡Oh, oh, oh! ¿Quieres saber por qué no sabes a dónde vas? Porque tienes conflictos en tu vida sin resolver. Por eso no sabes en qué dirección vas, porque estás en medio de la oscuridad. Pero el que odia a su hermano está en oscuridad y en ella vive, y no sabe a dónde va porque la oscuridad no lo deja ver. Está caminando a oscuras. Eso significa que si estoy fuera de sintonía en mis relaciones, no voy a poder ver nada en la palabra. Si tengo una discusión grave con Kay y después me siento y le pido a Dios que me ayude a aprender de su palabra, Dios no va a poder hacerlo. Solo serán palabras impresas en las hojas. Voy a leer las historias y los versículos y no voy a poder comprender. No voy a ser iluminado. No tendré esa idea repentina, ni tendría sentido. ¿Por qué? Porque tengo conflictos en mis relaciones. La Biblia dice que no puedes estar alineado con Dios y desajustado con los demás. No puedes estar reconciliado con Dios y peleando con los demás. Por eso la Biblia dice que si tienes una discusión con un hermano o hermana y traes una ofrenda a la iglesia, mejor dejes la ofrenda y te vayas a arreglar el asunto con tu hermano y hagas las paces con la persona. Después puedes regresar a terminar tu ofrenda y alabanza. Porque no puedes alabar a Dios mientras estás fuera de sintonía con alguien más. Así que, si quieres una mente abierta para ver las respuestas y soluciones a tus problemas, para ver las barreras que te impiden progresar, si quieres saber cuál es la mejor defensa contra los ataques y ver el hecho de que Dios está caminando contigo, tienes que hacer esa llamada o escribir una carta. Tal vez tengas que pedir perdón, o tal vez tengas que perdonar a alguien, y tal vez creas que no es fácil soltar ese rencor, pero en realidad, tú no guardas ese rencor, no lo controlas, El rencor te está controlando a ti y te pone en una prisión llena de dolor, y eso no te permite abrir tus ojos espirituales. Pídele a Dios que abra tu corazón, acércate con una actitud humilde, limpia tu corazón de pecado y de los conflictos. Y por último, comprométete de antemano a hacer lo que Dios dice. Eso es obediencia incondicional. Le digo a Dios, estoy listo para sentarme a escuchar. Necesito que me enseñes a hacer esto, a acercarme a mis hijos, a estar bien con mi pareja, con mi familia, con mi negocio. Necesito que me muestres la dirección. Te aseguro que voy a hacer lo que me digas que haga, lo que me muestres, aunque no tenga sentido para mí, aunque no lo entienda, aun cuando no esté de acuerdo, aun cuando no sea popular ni sea fácil. Te aseguro que lo haré, incluso antes de que me digas qué es, te lo aseguro. En Salmo 119, 33 al 34 dice, Señor, enséñame el camino de tus leyes, pues quiero seguirlo hasta el final. Dame entendimiento para guardar tu enseñanza. Quiero obedecerla de todo corazón. ¿Puedes ver la promesa, el compromiso? Quiero seguirlo hasta el fin. Lo que sea que me muestres, eso voy a hacer. ¿Por qué? Porque los hechos son la base del siguiente paso, y Dios no te mostrará el siguiente paso hasta que hagas lo primero. En Santiago 1:22 dice, no se contenten solo con escuchar la palabra, pues así se engañan ustedes mismos. Llévenla a la práctica. ¿Recuerdan que memorizamos los versículos diciéndolo en voz alta? ¿Y repetimos la referencia al inicio y al final? Santiago 1:22. No se contenten solo con escuchar la palabra, pues así se engañan ustedes mismos. Llévenla a la práctica. Santiago 1:22. Entonces, ¿qué dice Santiago 1:22? No se contenten solo con escuchar la palabra, pues así se engañan ustedes mismos. Llévenla a la práctica. Santiago 1:22. Oremos. ¿Podrías acompañarme en tu mente con esta oración? Si nunca has invitado a Cristo en tu vida, di, Jesucristo, abro mi vida a ti. Quiero nacer de nuevo. Necesito ser renovado en mi espíritu y necesito salvación. He escuchado de ti, pero nunca puse mi confianza en ti. Nunca te he pedido entrar a mi vida y ahora lo hago. Gracias por morir en la cruz por mí, por perdonar todo en lo que me he equivocado y en todo lo que he hecho mal. Quiero aprender a amarte. Quiero que abras mis ojos y me muestres la solución a mis problemas. Que pueda ver las barreras que me impiden progresar, aunque esa barrera sea yo mismo. Señor, abre mis ojos para que vean lo que me está atacando y saber que tú te estás encargando de eso. No tengo que defenderme porque tú lo harás por mí. Puedo confiar en ti, Señor. Entre todo mi duelo, mi pérdida y mi confusión, abre mis ojos para ver que tú has estado caminando conmigo todo este tiempo. Ahí has estado, pero no podía verlo. Con fe, te pido que abras mis ojos para que vea las maravillas de tu palabra. Quiero acercarme a ti con una actitud humilde. No quiero confiar en mi propio entendimiento ni mi propio juicio, sino tenerte presente en cada área de mi vida. Te pido que limpies mi corazón de toda la chatarra de la que lo he llenado, del pecado y de la mala actitud. Ayúdame a eliminar los conflictos en mi vida. Ya no quiero estar caminando en la oscuridad. No quiero estar perdido sin saber a dónde ir. Así que te aseguro que haré lo que me pidas que haga, a pesar de que lo entienda o no. Porque tú eres Dios y yo no. No quiero solamente escuchar tu palabra y así engañarme a mí mismo. Quiero hacer lo que dice. En el nombre de Jesús oramos. Amén. Recordemos el versículo que vamos a aprender esta semana. Solo nos tomará unos segundos para repasarlo. Piensen en estas palabras. Santiago 1:22. No se contenten solo con escuchar la palabra, pues así se engañan ustedes mismos. Llévenla a la práctica. Santiago 1:22. Si has escuchado Esperanza Diaria por cualquier cantidad de tiempo, sabes que siempre enfatizo la importancia de estar en un grupo pequeño. Uno de estudio bíblico. Un grupo pequeño es la unidad básica del cuerpo de Cristo. Es el lugar en el que aprendemos juntos, en el que alabamos juntos, en el que hacemos comunidad, en el que nos ministramos unos a otros, en el que compartimos las buenas nuevas juntos, en el que oramos unos por otros. Si tienes un grupo pequeño, algo que necesitas hacer constantemente es afirmar a las personas en tu vida. Verás, todas las personas están necesitadas de afirmación. Todo el mundo necesita escuchar un bien hecho. Y hacer eso marcará una diferencia en tu grupo. De manera que tu tarea esta semana es esta. Envía un mensaje de texto o un correo a las personas en tu grupo. Llámales o escríbeles y simplemente diles: estoy agradecido por tu vida. Y diles por qué. Descubrirás que mientras más agradecido estés por tu grupo, más el grupo se unirá. ¿Sabías que la palabra apreciar significa incrementar el valor? Es lo opuesto de depreciar. Si alguna vez has comprado un auto nuevo, conoces el valor de la depreciación, porque en el momento que lo sacaste de la agencia, perdió su valor original. Apreciar significa incrementar el valor. Significa que cada vez que aprecias a las personas en tu vida, elevas su valor. Por cierto, cuando lo hagas, cuéntales sobre Esperanza Diaria. 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

Bien, buenos días, muy buenos días, queridos hermanos de Cadena Radial Samaritano. Sea bienvenido usted a su programa La Mesa con Cristo a través de Cadena Radial Samaritano. Es un gusto, ¿verdad?, poder estar con ustedes el día de hoy. Agradecidos con nuestro Padre Celestial porque Él nos da el privilegio de poder estar, hermanos, con usted el día de hoy, poder compartir este tiempo para poder hablar de la palabra de Dios. Usted sabe que, pues, todas las cosas obran para bien, ¿verdad? No sé si ha estado claro esto en ustedes, pero hay que recordar que todas las cosas que suceden son para bien. Bien, vamos a dar gracias a Dios y le vamos a decir a nuestro Padre Celestial que habitas en gloria. Una vez más, Señor, venimos delante de ti, de tu presencia, para darte las gracias, para darte la gloria y la honra, porque solo tú te la mereces. Gracias, amado Dios, porque tú nos ayudas, tú nos fortaleces, tú nos das salud, tú nos das vida, tú nos das, Padre Santo, el privilegio de poder comunicarnos contigo a través de la oración. Gracias, Padre Santo, porque dejaste tú ese privilegio de poder hablar contigo a través de la oración. Gracias, Señor Jesús, por todo lo bueno que tú eres con nosotros. Te alabamos y te bendecimos, Padre. Perdona, Señor, nuestros pecados, nuestras fallas, nuestras debilidades. Ayúdanos, Espíritu Santo, a ser mejores cada día. Fortalece, Padre Santo, nuestra alma, nuestra vida. Ayúdanos, Señor, a ser mejores cada día, Padre. Sabemos que estamos en tus manos y los que estamos en tus manos nadie los toca, nadie los arrebata, porque nosotros nos hemos confiado en un Dios que nos ayuda, hemos confiado en un Dios que nos sustenta, hemos confiado en un Dios que es nuestro médico por excelencia, hemos confiado en un Dios que ha estado con nosotros todos los días de nuestra vida. Gracias, Padre Santo, por nuestra vida, por la vida de nuestra familia, por la vida de nuestros seres queridos, por la vida de nuestras amistades. Gracias, Padre, porque tú eres bueno y tú eres fiel. Gracias, Padre Santo, porque sabemos que en esta mañana eres tú quien va a hablar, que seas tú, Dios, dirigiéndonos, que seas tú dándonos palabra, que seas tú, Padre Santo, dándonos ese aliento para que aquella persona pueda disfrutar, Padre Santo, de tu enseñanza, para que pueda aprender, Señor. Y de la misma manera nosotros también seguir aprendiendo. Gracias, Padre, gracias, Hijo, gracias, Espíritu Santo. Todo te lo dejo en tus manos, en el nombre poderoso de Jesús. Amén y amén. Bien, hermanos, buenos días. ¿Cómo están? ¿Cómo amanecieron el día de hoy? Yo espero, ¿verdad?, que se encuentren muy bien. Damos gracias a Dios porque Él nos da, hermanos, el privilegio de poder estar con ustedes. Dios es bueno, hermanos, y a veces nosotros solo nos vivimos quejando, la verdad, así, sin tanto rodeo. Van a decir, hoy sí viene, pero enojado. No, solo que nosotros somos tan desagradecidos con Dios que lo único que nos importa es nuestro bienestar, el bienestar propio. Pero no te interesa a ti la vida de aquella persona que quizás está pasando por algún problema. O obviamente, hermano, no le estoy diciendo que vaya a chismosear. Simplemente usted puede ayudar a orar con esa persona que está pasando algún problema. Y si tiene alguna necesidad, que sea usted quien le ayude también, hermano. No para andar repartiendo información. Cuidadito, usted es de esas personas que es chismosa. Cuidadito. Pero alabamos a Dios, ¿verdad? Honramos a Dios y esperamos, ¿verdad?, que todo lo que nosotros hacemos sea para agradar a Dios, sea para, pues, hermanos, para bendecir su vida, ¿verdad? Nos vamos a ir a Romanos 8. Romanos 8, hermanos. Romanos 8, 28. Más que vencedores, dice la palabra del Señor. Entonces,
Dice la palabra de Dios, la leemos honrando al Padre, al Hijo y al Espíritu Santo, más que vencedores. Y sabemos que los que aman a Dios, todas las cosas le ayudan a bien. Esto es, a los que conforme a su propósito son llamados. Porque a los que antes conoció también los predestinó, para que fuesen hechos conforme a la imagen de su Hijo. Para que Él sea el primogénito entre muchos hermanos, y a los que predestinó a estos también llamó, y a los que llamó a estos también justificó, y a los que justificó a estos también glorificó. ¿Qué pues diremos a esto? Si Dios es por nosotros, ¿quién contra nosotros? El que no escatimó ni a su propio Hijo, sino que lo entregó por todos nosotros, ¿cómo no nos dará también con Él todas las cosas? ¿Quién acusará a los escogidos de Dios? Dios es el que justifica. ¿Quién es el que condenará? Cristo es el que murió, más aún el que también resucitó, el que además está a la diestra de Dios, el que también intercede por nosotros. ¿Quién nos separará del amor de Cristo? ¿Tribulación o angustia, o persecución o hambre, o desnudez o peligro, o espada? Como está escrito, por causa de ti somos muertos todo el tiempo, somos contados como ovejas de matadero. Antes, en todas estas cosas somos más que vencedores por medio de aquel que nos amó. Por lo cual estoy seguro de que ni la muerte, ni la vida, ni ángeles, ni principados, ni potestades, ni lo presente, ni lo porvenir, ni lo alto, ni lo profundo, ni ninguna otra cosa creada nos podrá separar del amor de Dios, que es en Cristo Jesús, nuestro Señor. Entonces, ¿quieren que les hable o mejor así nos quedamos? Porque si no entiende esto, hermano, entonces, ay, vamos a agarrar materia ahorita, entonces. La palabra de Dios nos enseña a nosotros que nosotros nos volvemos más que vencedores por medio de aquel que murió en la cruz, ¿ok? Usted se vuelve más que vencedor cuando usted reconoce que hay alguien que murió por usted, por sus pecados, ¿verdad? Para que usted no sea condenado, ¿verdad? En el día del juicio. Porque usted sabe que quien nos va a juzgar con ese acento, perdón, discúlpenme, hermano, pero a veces se me olvida y hablo como entonces nosotros nos volvemos más que vencedores por medio de aquel que murió en aquella cruz del Calvario. ¿De qué manera, hermanos? Cuando usted y yo reconocemos que Jesús es nuestro único salvador en nuestra vida, que gracias a Él, pues, nosotros somos salvos, ¿verdad? Recuerde que la salvación es individual, ¿verdad? Usted yo creo que sí lo sabe. Y el hecho de que Jesús haya muerto por sus pecados, pero eso no significa, hermanos, es que como Jesús murió por mí, no pasa nada. Olvídate, así estamos bien. No. Usted, hermanos, cuando reconoce a Jesús como su único y salvador en su vida, ¿verdad? Usted tiene que empezar a servir, usted tiene que empezar a amar a Dios, usted tiene que empezar, hermanos, a hacer testimonio de lo que Dios ha hecho en su vida, ¿ok? Si usted no lo hace, ¿verdad? Si usted, bueno, no le estoy diciendo que va a pasar algo malo, si usted no lo hace, usted, hermanos, siempre va a batallar, siempre va a batallar. ¿Por qué? Porque usted está con su fuerza. Usted no ha reconocido a Jesús como su único salvador. Usted no reconoce la voluntad de Dios en su vida. Porque a veces no queremos nosotros, hermanos, aceptar lo que Jesús quiere hacer en nuestra vida, sino que lo que hacemos es estar enojados, no me salió esto, yo no sé por qué, pero mira que yo soy cristiano y yo no sé por qué todas las cosas se me están complicando. No es que las cosas se le están complicando. Lo que pasa es que usted ya desconoce, hermanos, por qué propósito fue llamado. Se lo voy a poner más claro. Yo no sabía para qué iba a ser llamado. Yo estuve en ministerio, hermanos, de alabanza, de jóvenes. Yo estuve en ministerio, hermanos,
Bueno, estuve en ministerio, hermano, de alabanza. Me gusta mucho la alabanza, ¿verdad? Pero yo no sabía que yo iba a estar aquí, en una radio. Yo no sabía porque, bueno, es que realmente no sabía, hermanos, el propósito de Dios en mi vida. Y mire dónde estoy. Yo reconocí, hermanos, que esto es lo que yo tengo que hacer para el Señor, ¿verdad? Esto es lo que yo tengo que hacer para el Señor. ¿Por qué, hermanos? Porque si yo no lo hago, Dios va a tener que usar a otra persona más para poder hacerlo. Y yo voy a empezar a hablar y a decir, no, pero no es que se supone que en Dios somos más que vencedores, hermano Eric. No es que se supone que nosotros en Dios vamos a ¿cómo es que se llama, hermanos? A vencer todo, hermano. Todo aquello que nos interponga en nuestra vida y todo aquello, hermano. No, pues estamos muy equivocados en esa parte, ¿verdad? Nosotros nos volvemos más que vencedores cuando nosotros realmente reconocemos quién es nuestro Salvador. Cuando usted y yo reconocemos que Dios es quien nos salvó, que Jesús es quien nos salvó, ¿verdad? A través de la cruz, del Calvario. Usted y yo nos volvemos vencedores. ¿Por qué? Porque Él fue, hermanos, quien nos llamó. Y aparte de que nos llamó, Él nos justificó. Y aparte de que nos justificó, también glorificó. Entonces, su única respuesta o su única pregunta o a lo que usted pueda hacerse ahorita en la mañana de, bueno, si yo soy más que vencedor, hermano Eric, ¿por qué, hermano, tengo muchos problemas? ¿Por qué, hermano? Si se supone que yo estoy con Cristo, yo conozco de Dios, yo amo a Dios, yo sirvo a Dios, hay algo todavía que no ha reconocido en su vida. A veces es un pecado. A veces, hermanos, es el hecho de no reconocer, como le digo yo a usted, ¿verdad? No reconocer a Dios, a Jesús como su único Salvador. No reconocer, hermanos, ¿verdad? Que aquel que va a condenar fue aquel que murió, aquel que resucitó, aquel que está a la diestra de Dios, aquel que intercede por usted y por mí. Cuando nosotros empezamos a ver las victorias en Dios, usted va a entender que nada, nada nos va a separar del amor de Cristo. Yo creo que usted empieza a amar a Dios, bueno, a amar a Cristo Jesús también, ¿verdad? Usted tiene que amar a Dios con todo su corazón, con toda su mente, con todas sus fuerzas, porque ese es el primer mandamiento mayor, ¿ok? Cuando empezamos a hacer esto, hermanos, nosotros nos volvemos más que vencedores en Cristo Jesús, porque el problema que se pueda venir sobre mi vida o sobre mi diario vivir, digamos, no me va a afectar. ¿Por qué no me va a afectar, hermano Eric? Porque como usted está confiando en Dios y la misma palabra de Dios, Romanos 8:28, y sabemos que los que aman a Dios, todas las cosas le ayudan a bien. Esto es a los que conforme a su propósito son llamados. Hermano Eric, significa entonces que Dios tiene sus elegidos. Todo mundo va a escuchar la palabra de Dios. Pero hay quienes tienen el llamado, hermano. Ahí Dios tiene a los predestinados, hermano. ¿Me entiende?
Ay, hermano Eric, qué pesar, entonces tanta gente, imagínese. Pero ese ya no es asunto de nosotros, hermanos. Por eso le digo yo a veces que, ¿por qué va a indagar en lo que Dios quiere hacer? Solo es obedecer y ya. Solo es eso, hermanos. Cuando usted obedece a Dios, cuando usted obedece realmente al Señor, hermanos, usted va a entender que el propósito o su llamado es servir a Dios.

antes de que nosotros naciésemos o naciéramos. Como usted puede entender, hermanos, Dios ya nos había predestinado para este momento. Dios ya sabía que ahorita yo iba a estar hablando aquí a las 7:55 de la mañana. Hoy miércoles 20 de mayo del 2016. Perdón, 2026. Dios mío, me regresé 10 años. Ojalá. Del año 2026. Imagínense, eso Dios ya lo tenía escrito, ya lo tenía predestinado para nosotros. ¿Me entiende? Yo quiero que usted pueda entender, hermanos, que nosotros en Jesús nos volvemos más que vencedores cuando usted y yo realmente amamos a Dios como deberíamos de amarlo. Por eso dice que ninguna cosa creada nos va a poder separar del amor de Dios. Nada nos tiene que separar a nosotros, hermano. Bueno, Eric, entonces dejo de amar a mis hijos. No, hombre, yo no estoy hablando de ese amor. Pero ame a Dios por sobre todas las cosas y va a ver cómo le va a ir, hermano. Empiece a hacer sacrificios en su vida para Dios y usted va a ver cómo va a empezar a ver sus victorias. Empiece a ver, hermano. Si Dios lo levanta a usted a las 2 de la mañana es porque necesita que usted ore. Usted no diga, ay, es que yo no sé qué anda por acá, que me despertó. No. Ore. Ay, Manuel, es que viera que a veces me levanto casi todos los días a las 2 de la mañana. Y fíjese, hermano, y que no me vuelvo a dormir. ¡Ore! ¿Qué está viendo el techo? Está contando, ¿verdad? Las líneas del techo, a lo mejor. Cuando usted empieza, hermanos, a entender por qué Dios lo está levantando, por qué Dios lo levanta a tal hora, es porque Dios necesita que usted se comunique con Él. Y usted le diga al Señor, hermano, aquí estoy, ayúdame. Dame sabiduría, no sé qué hacer. Dame esa victoria que te he pedido. El hecho de que nosotros tengamos un Dios victorioso, hermanos, no significa que, no, como yo soy hijo de Dios, yo no necesito la victoria. Ajá, ¿y su sacrificio dónde está? O sea, que usted no sabe entrenar. Su entrenamiento es allá, en su aposento, en privado, arrodillado, de pie, como usted quiera orar. Orar, clamar a Dios, suplicarle a Dios. Y mucha gente dice, ush, yo no suplico, yo no ruego. Pero entonces no sé cómo le va a hacer para con Dios, hermano, porque Dios, hermanos, a Dios le gusta que nosotros hablemos con Él. A Dios le gusta, hermano, que usted tenga un sacrificio para Él.

Dios le fascina, hermano. Que nosotros dediquemos tiempo a Él para volvernos más que vencedores en Cristo Jesús. Jesús venció la muerte. Fue una victoria. El día de hoy, ¿qué es lo que a usted lo está atormentando y qué es lo que tiene usted en su camino? Pídale una salida al Señor y va a ver la victoria. Yo se lo puedo asegurar, hermano, que si usted realmente quiere salir de ese problema, ore a Dios, pídale a Dios dirección y Dios le va a dar una salida y usted va a empezar a ver que las victorias en Cristo Jesús se vencen orando. O sea, perdón, se ganan orando. Se ganan orando, hermano. Pero si usted no ora, ay no. Estamos en nada, aquí estoy en nada. Porque si no dedica tiempo a Dios, estamos en nada aquí. Así es fácil y sencillo. ¿Quiere usted empezar a ver la mano de Dios en su vida? ¡Ore! Todo el tiempo le digo yo que oren. Todos los días le digo yo, oren.

0: Ahora, hermano. Primera de Juan 5:4, hermano, dice, porque todo lo que es nacido de Dios vence al mundo, y esta es la victoria que ha vencido al mundo, nuestra fe. O sea, las victorias de nosotros, hermanos, y de cualquier adversidad provienen porque usted y yo creemos en Jesús. Y 2 Corintios 2:14, hermano, Pablo agradece a Dios porque siempre nos lleva en triunfo en Cristo Jesús, en Cristo Jesús. El ser más que vencedores, hermanos, no es solo tener una victoria abrumadora. El ser más que vencedores, hermanos, es que usted va a decir, ay, es que estoy sobreviviendo las dificultades. El más que vencedor, hermanos, es que nosotros salimos fortalecidos, transformados espiritualmente. ¿Por qué? Porque Dios nos respalda. Y más que vencedores significa ir en victoria tras victoria. Ay, hermano, bien, pero bien mal, dicen. Cuando les pregunto yo cómo están, bien, pero mal. ¿Cómo así? Ay, hermano, es que viera qué enferma estoy. Pero le pregunto, hermana, ¿su familia está salva? Sí, hermano. Bueno, solo es que está enfermo ahorita. No pasa nada. Si usted cree en un Dios que es un médico por excelencia, usted la sanidad la va a recibir. Pero es que como a veces creen más a la palabra del hombre de aquí de la tierra, y dicen, no, es que si no me tomo la pastilla me siento mal. Una, pues el cerebro ya lo tiene bien engañado. Dos, pues ya no puede sobrevivir sin la pastilla, ¿va? Pero, ¿de quiénes somos hijos nosotros? Cuando Dios empieza a obrar en su vida, Él perfecciona la obra. Y si a usted no le gusta o no le agrada, significa que no quiere tener la victoria. ¿Qué tal que fuera un soldado o anduviéramos allá en aquellos tiempos de guerra? Y ser soldados y andar peleando. Y vamos a obtener otra victoria. Pero hay que ir a pelear. Ay, no, espérate vos mañana. Mira qué cansado ando yo de los pies. Hinchado, los ando, estas botas ya ni me quedan. ¿Usted cree que los soldados romanos descansaban? Peleaban y ganaban una y se iban a otra. ¿Y qué era? Era porque los habían entrenado desde chiquitos para que cuando ya estuvieran adultos, grandes, qué sé yo, no se anduvieran quejando. Nosotros en el Evangelio, cuando venimos a Jesús, venimos tiernos. Estamos ahí, nos gusta todo, amamos todo. Pero a medida que pasa el tiempo y a medida que van pasando las pruebas, usted dice, ¡otra más! ¡Ay, no, Dios! ¿Y por qué solo vivo en esto? Para que usted sea ejemplo de otro. Para que la victoria venga a usted. Y eso también sirva de testimonio para que las personas puedan reconocer que hay un solo Salvador, que es Cristo Jesús. Y que se van a convertir en más que vencedores si creen en Él. Y usted puede activarle la fe a otra persona, hermano, también. A través de sus luchas y pruebas. Pero si es quejazón, no hay, ¿no? Yo no escuché al rey David. Bueno, ganamos la victoria, Señor. Gracias por la victoria. Pero qué aburrido. Nunca lo escuché. Por eso dice, David danzaba en la presencia del Señor. ¿Y el pueblo qué? Se regocijaba. David era conforme al corazón de Jehová. Porque ganaba victorias. Ganaba las peleas. ¿Y usted qué va a hacer entonces? ¿Un David? ¿O va a ser del lado de aquel gigante, hermano? Porque al gigante le cuento que le cortaron la cabeza, ¿va? Por si se le olvidó la historia. Analice y piense de qué lado va a estar usted, ¿verdad? Bien, 9559-8888. Saludos a nuestras hermanas Adela, ¿verdad? Que Dios me les bendiga, hermana Adela del Valle de Marateca. Buenos días, hermano Eli. Regáleme el canto Nuevo Amanecer del dueto David. Vamos a ver. Bueno, ahí está, y la va a escuchar, hermana Adela. Dios me le bendiga. Carlos y Fuente, Dios le bendiga. Solo me saluda, ¿verdad? Vamos a ver, Dios le bendiga, hermano Carlos. Gracias por estar en sintonía de Cadena del Samaritano, ¿verdad? Vamos a empezar a atender comunicaciones, hermano, porque yo a las 8:30 tengo que retirarme. 9559-8888. Ese es el número al cual usted se va a comunicar el día de hoy. Recuerde, el número de la radio, 9559-8888. Saludo a toda la audiencia que me escucha a través de la página web en el www.radiosamaritano.net. Tengo comunicación. Hola, buenos días.
1: Hola, buenos días. Dios le bendiga, hermanito.
0: Amén. Dios me lo bendiga, hermana Melba. ¿Cómo está?
1: Ay, aquí no se me acordaba. Todos los saludan, menos a mí me oí un saludo. Lo estoy regañando de mañana.
0: Déjaleme las orejas, hermana Melba.
1: Ay, yo lo voy a dar de las orejas. ¿Cómo ha estado, hermano?
0: Bien, gracias a Dios. ¿Y usted, hermana Melba?
1: Que ya no la escuchaba, fíjese.
0: Ah, pero entonces, ¿usted es que ha andado perdida entonces, va?
1: No, antier la escuché ayer. Ajá. Y dije, no, anteriormente ya no la escuchaba.
0: No, yo...
1: Y la hermana Dori.
0: Siempre estamos, hermana. Lo que pasa es que a veces, como usted sabe, ¿sí? Que ha estado fallando la energía por aquel lado, va.
1: Sí, también aquí.
0: Sí. Entonces, entonces de repente no me dejan de escuchar por la energía, pero aquí hemos estado, hermana, ya tenemos de haber regresado de allá, de Estados Unidos, sí. Creo que un mes,
1: sí.
0: Más de un
1: sí.
0: mes,
1: ajá,
0: un mes y sí. dos semanas, creo.
1: Ah, bueno,
0: pero...
1: sí, tengo que distraerse un rato también, uh-huh. Sí, hermano, yo me alegro de escucharlo mucho, uh-huh. Fíjese que para mí es un gran placer, un gran honor oírlo. Sí, en emisora. Esa emisora yo no la apago desde que amanece hasta que anochece. Bueno, hasta que me pegue el sueño.
0: ¿Qué pasa? ¿Ah? ¿Usted es full samaritano entonces?
1: Pues full, pero full. 7-4, ¿cómo es que dice el dicho?
0: 24-7.
1: 4-7 a lo revés, recuerdo. Sí, hermanito.
0: Amén.
1: Y a mí es una alegría escuchar ese programa. Todos los días lo escucho. Sí.
0: Amén,
1: y
0: hermana.
1: Bueno, toda la emisora la escucho hasta que anochece.
0: Uh-huh, uh-huh.
1: Sí, hermanito, yo quiero que me complace con unos dos alabanzas, fíjense.
0: Sí, dígame el nombre de las alabanzas, hermano.
1: Hay un hermano que no me acuerdo cómo se llama, un trigueño que sale. Bueno, el coro de aquel montón de coritos, me olvida el nombre. De
0: Renato Sánchez.
1: Sí, esa, uh-huh. Y Alas de Paloma.
0: Alas de Paloma, pero, y sí. Los coros de Renato Sánchez.
1: De Renato Sánchez.
0: Okay.
1: Sí, bueno, hermano, yo para mí no perder mucho tiempo ahí. Bueno, yo quiero saludarlo y mandarle un abrazo, porque un hermano como hermanito, que yo lo escucho todos los días.

0: Hermana Melba, dígale usted, así como dice tu palabra, que si yo toco una puerta, y aquí te estoy tocando a ti porque yo necesito de esa restauración de salud para la vida de mi mamá. Bueno, y dice la palabra de Dios que todo lo que nosotros pidiéramos en el nombre de Jesús va a ser hecho, hermano.
1: Hecho.
0: ¿Verdad?
1: Tengo, fíjese que, así como me dice usted, yo tengo una gran fe. Mi mamá la hemos llevado al hospital, nos ha llevado muerta. Bueno, la han devuelto así con plancha. Uh-huh. Y mire, vuelve otra vez. Ahí está en una prueba que, bueno, prueba para nosotros y para ella también, ¿verdad? Que ella sufre en esa forma. Pero mire que ahorita está medio, no mucho. Uh-huh. Y yo sabe, tiene un propósito para ella, ¿verdad?
0: Así es. Sí.
1: Yo sabe, propósito.
0: Bueno.
1: Y bueno, yo espero una ayuda suya. Que hay que orar uno por los otros, dice la Biblia, sí. Que uno hay que poner la parte de uno,
0: así
1: no
0: es.
1: Hay que temerse al hermano, ¿verdad?
0: Así
1: sino
0: es.
1: Que de uno mismo, sí. Pero bueno, es bueno llevarlos en comunión todos, ¿verdad?
0: Amén,
1: en oración,
0: sí.
1: Así como yo le oro al Señor por ustedes ahí también en cabina, es un gran privilegio, hermano, que llevar la palabra de Dios a nuestros hogares, en verdad, porque porque he creído en el Señor Jesucristo, dice que, ¿por qué vamos a temer en todo?
0: Así.
1: Tenemos a un Dios todopoderoso, que todo lo ve, ¿verdad?
0: Amén.
1: Y bueno, esa es la esperanza de nosotros, ¿verdad?
0: Así es.
1: Confiar en Él. Sí, hermanito, yo espero su ayuda, ¿verdad? Que nos ore por mí también, por mi salud.
0: Gracias.
1: Y es un gran placer escucharlo.
0: Amén, hermana Melba.
1: Sí,
0: me le
1: alegro mucho. Me saluda, hermana Dori. Bueno, que yo siempre la escucho.
0: Ahí la va, tal vez viene hoy miércoles, hermana.
1: Ah, bueno,
0: le toca
1: bien,
0: venir.
1: Bien. Sí, verdad, en la tarde le toca
0: a
1: él.
0: A las 11.
1: A las 11, ¿verdad?
0: Tal vez viene ella hoy, si no va a venir el esposo, el pastor.
1: Ah, bien, está bueno.
0: Sí, está
1: bien,
0: bien,
1: hermanito. Vaya, bueno, pues, ahí me complace con otros himnos.
0: Ahí las va a escuchar, hermano.
1: Y lo vamos a escuchar siempre.
0: Bueno, hermano.
1: No se me pierda, porque como ya sabes, la otra oreja también tiene que estar lista.
0: Bendiciones, hermana Mel.
1: Gracias, mi hermanito, bello, vaya. Bendiciones para usted,
0: amén,
1: para su familia. Bueno.
0: Hola, bueno, se interrumpió la comunicación, hermano Mauricio y hermana Reina Ramírez me estuvieron llamando, ¿verdad? Y que Dios me les bendiga grandemente. Dice, bueno, aquí está la comunicación. Hola, buenos días.
2: Buenos días, Dios le bendiga, hermano.
0: Dios le bendiga, hermana Reina Ramírez, ¿cómo está?
2: Pues bien, gracias a Dios, aquí estamos.
0: Está al pie de la bandera, sí, ya días no le escucho yo a hermana Reina, yo.
2: Sí, mira que yo no tenía dónde escucharlo, entonces... Hasta hoy, le digo mi mamá, este es el hermano Eric, me dijo.
0: Ah.
2: Ya días no lo escuchaba.
0: Ya días no escucha usted, yo creo. Ya vamos a ver.
2: Es que no tengo radio. El radio que tenía se me arruinó, hermano.
0: Oh, entiendo.
2: Y el que yo tenía, se me arruinó. Entonces, por eso no lo he estado escuchando.
0: Bueno, pero mire.
2: Pero aquí, no, pues aquí, pues llamándolo para... El 29 va a estar de cumpleaños mi hija, Ana Paola.
0: El 29
2: de mayo.
0: ¿El
2: 29
0: de mayo?
2: Sí, el 29 de mayo.
0: Ok. Bueno, entonces
2: y
0: ahí...
2: Y pues lo estoy llamando para que me la felicite.
0: Bueno.
2: Bueno, ahí la voy a llamar para pedirle las alabanzas.
0: Sí, mejor llámeme el mero día, hermana, porque faltan nueve días.
2: Ay, que se
0: vea
2: el luz. Ah, mire que otra vez no ha habido luz y no hay ni señal.
0: Entonces usted llame un día antes, por si acaso.
2: Como mi cumpleaños, que nada, tres días sin luz y nada pude escuchar.
0: Sí, hombre, ni quiera Dios.
2: Y,
0: pero...
2: No, pues, quiero que me complazca una alabanza, hermano, porque ya día no escucho la música que a mí me gusta escuchar. Que a mí, bueno, que mi favorito.
0: David, Blancos Vestidos, Final Trompeta es la otra, ¿verdad?
2: ¿Ah?
0: La Final Trompeta también, ¿verdad? No.
2: Sí, también, hermano. Esa es mi música, que yo, bueno. Esa es mi música favorita, que a mí me encanta escuchar. Y de igual forma lo vamos a seguir llamando porque mi hijo cumple el 6 de junio, mi mamá el 8 de junio.
0: Ah, okay, está bien, hermana Reina.
2: Sí, me alegro escucharlo, hermano, y Dios me le bendiga, Dios puede bendecir su familia, su madre, toda su familia y... Siempre, ¿verdad? Pidiéndole oración, hermano, por mi familia.
0: Amén, hermana Reina. Y vamos
2: que Dios
0: a
2: lo tenga
0: siempre
2: con salud, que Dios le dé fuerza, que la Biblia dice que lo mantendrá vigoroso, cuando hay que creerle por fe que...
0: Amén.
2: A veces nosotros decimos que ya no podemos, pero con la ayuda de Dios
0: así,
2: todo es
0: todo
2: posible.
0: Es posible.
2: Entonces, todo es posible, mi hermano.

0: hermano, entonces muchas bendiciones, me alegro escucharlo. Y ya le digo que no lo estaba escuchando porque no tenía dónde.
1: No, pero está porque bien, hermana está, reina. Dios me lo bendiga.
0: El otro día me estaba escuchando, yo, bueno, me puse a pensar. Y dije, el hermano Eric, ¿qué será que no sale? Porque hace unos días que no lo escuché, pues salía la hermana Doni. Muchas bendiciones para ella, para su esposo, y hacia toda la familia, la sierva de Dios, ¿verdad? Uh-huh. Que siempre está al pie de la bandera. Y siempre pidiéndole oración a ella, ¿verdad? Por mi vida, por mi familia, por mis hijos y por mis padres.
1: Bueno, hermana.
0: Bueno, entonces muchas bendiciones, hermana. Y quiero escuchar mis alabanzas, porque ella no la escucha.
1: Bueno, ahí la va a escuchar entonces, hermana Reina.
0: Vaya, pero.
1: Bueno, bendiciones, vaya. Hermana. Hola, buenos días.
2: Buenos días, hermano Eric. Dios lo bendiga.
1: Buen día, hermano Mauricio.
2: ¿Cómo está, hermano?
1: Bien, gracias a Dios. ¿Y usted, hermano?
2: Pues bien, gracias a Dios también, hermano. Si nos tiene con salud nuestro Señor Jesucristo, hermano.
1: Ah, qué bueno.
2: Agradecidos con Él.
1: Qué bueno, hermano. No, es que todo el tiempo tenemos que ser agradecidos con Él, hermano.
2: Sí.
1: Sí, amén, hermano. Dígame, hermano Mauricio.
2: Y mire, más con los tiempos que estamos viviendo, hay que acercarnos más a Él, porque mire, imagínese.
1: Sí,
2: no es. En esta zona de Choluteca, a 42 ahorita, ¿ya?
1: No, pero ahorita ya va a bajar, hermano, porque fíjese que le voy a comentar que anoche
2: ¿sí?
1: yo sentí más fresco que otros días.
2: No,
1: y
2: pero
1: vi, yo sentí un friazo anoche y yo, Dios mío, es que estoy enfermo, digo yo. Pero ajá. Yo ayer no sentí mucho calor. Entonces yo creo que ya está empezando a bajar, hermano.
2: Sí,
1: vamos a creer y a confiar en Dios, ¿verdad? De que ya... De que ya vaya bajando esto, porque sí, para cuando viajé allá al sur,
2: ajá.
1: Sí estaba bien caliente y se mira bien desértico ahí, oh, qué barbaridad,
2: caliente.
1: Qué seco está, digo yo. Pero mira, hermano, que hoy Choluteca está a 32 grados, hermano.
2: Sí.
1: Sí, está como, ajá, el tiempo que normalmente debería estar, ¿va?
2: Sí, es cierto.
1: Sí, entonces, sí, pero vamos a seguir creyendo y confiando en Dios de que Él a sus hijos, hermano, nos va a tener bien, ¿verdad?
2: Sí, amén, hermano.
1: Amén. Bien, dígame, hermano Mauricio.
2: Hermano, me complace con dos alabanzas, hermano.
1: Ajá, dígame el nombre de las alabanzas.
2: Una es Dueño de Todo, de Eddie Carlos. Y la otra es Cambió Mi Destino, de Grupo Sinaí.
1: Vamos a ver, Cambió Mi... Desde, ninguna de las dos tengo ahorita. Vamos a ver qué pasó. Sería... Vamos a ver, deme la primera, hermano.
2: Dueño de Todo, de Eddie Lago.
1: Dueño de Todo, de Eddie Lagos.
2: Sí.
1: ¿Y la otra, hermano?
2: Y la otra es Cambió Mi Destino, de Grupo Sinaí.
1: Cambió Mi Destino, Grupo Sinaí, okay. Está bien, hermana. Hermano, ahí lo va a escuchar entonces.
2: Vale, pues, hermano,
1: Dios me le bendiga. Hermano. Bendiciones, hermano Mauricio. Gracias, verdad, por estar en sintonía de Cadena Radial Samaritano. Dice... Dios le bendiga, hermano. Complájame con la alabanza. Vuelve Tomás Ocampo. Salúdeme a mi suegra Reina Suyapa, que la estamos escuchando atentamente, Mary García. Complájame. Vamos a ver cuál es la alabanza. Vuelve, de Tomás Ocampo. Vamos a ver. Vuelve, aquí está, de Tomás Ocampo. No sé por qué no tengo la de Eddie Lago. No sé qué pasa. Vamos a ver cómo la ruleta. No me critiques. Bueno, no la tengo. Vamos a ver la otra del grupo Sinaí. Bueno, bien, esas son las primeras que voy a sacar porque las vamos a escuchar en otra aplicación. Lo estamos escuchando aquí en el Guayabo, Nacaome Valle, que lo amo mucho. Salúdeme a mi suegra, Reina Suyapa, dice. Bueno, hermano, que Dios bendiga, ¿verdad?, la vida de su suegra, dice hermano Marvin de Belice. Bien, tengo otra comunicación. Hola, buenos días.
3: Hola, buenos días.
1: Dios le bendiga, hermana Mercedes, ¿cómo está?
3: Bien, es que ay, sí, que me acabo de levantar porque como yo padezco de migraña, ¿verdad? Ajá. Y entonces estaba con dolor en la cabeza y me acabo de levantar.
1: Ah, qué barbaridad, hermana. Bien.
3: Y yo también es ese humo.
1: Bueno, hermana, pues vamos a llevarla siempre en oración, hermana, ¿verdad?
3: Sí, gracias, sí, amén.
1: Uh-huh. Dígame, hermana Mercedes.
3: Y estoy alegre de escucharlo.
1: Amén.
3: Y yo los guardé siempre para que nos siga ahí animando, porque estamos tan animados.
1: Amén. Sí, sí, es que eso, yo eso es lo que pensaba ayer, hermana, digo yo. A veces sí tenemos esas dificultades, pero solo hay que seguir creyendo en Dios, hermana.
3: Sí.
1: Quiero
3: hacer un saludo para todas las hermanas oyentes. Uh-huh. Y para todos los que escuchan, pues.
1: Sí.
3: A Maritana, y para usted y para su mamá.
1: Amén.
3: Y para toda su familia, que Dios los guarde siempre.
1: Amén, hermana.
3: A todos. Sí. Y me complace con la alabanza, señor locutor, de Rey Divino y Sublime Amor del Dúo Celaya.
1: Vamos a ver, señor locutor y Sublime Amor.
3: Sí.
1: Ok.
3: Bendiciones.
1: Dios me le bendiga, hermana Mercedes.
3: Amén.
1: Vamos a ver. Bien, hermanos, me voy a retirar, ¿verdad? Tengo ahí una pequeña emergencia ahí. Entonces, que Dios me le bendiga grandemente, hermanos. ¿Verdad? Si Dios lo permite, el día de mañana yo aquí voy a estar en otro programa más a través de Cadena Radial Samaritano. Bien. Ahí van a escuchar ustedes el resto de las alabanzas que normalmente siempre me solicitan, ¿verdad? Que Dios me les bendiga grandemente, hermanos, ¿verdad? Que Dios me los cuide, que Dios los proteja. Usted ore al Señor, ¿verdad? Siempre ore por el ministerio, porque usted ya sabe, ¿verdad? ¿Cuál es su tarea? Que Dios me les pueda bendecir grandemente, hermanos.

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1: Buenos días, ¿con quién tengo el gusto?

0: ¿Para qué orar si al instante en que estamos orando tenemos tan poca confianza en Dios que nos ocupamos en planificar nuestra propia respuesta a la oración que estamos haciendo? Por nada estéis afanosos, sino sean conocidas vuestras peticiones delante de Dios en toda oración y ruego, con acción de gracias.
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1: ¿Se ha dado cuenta de lo fácil que es caminar cuando lo está haciendo al lado de una persona con la que no tiene ningún problema? Hoy deseo preguntarle a usted que me está escuchando, ¿cómo está su comunión con el Señor? Quizás algunos de ustedes van a ser lo suficientemente honestos como para aceptar que no están viviendo en comunión, en armonía con Dios. Es posible que se hayan dado cuenta que están viviendo alejados de Dios y que no saben cómo arreglar este problema. Si está dispuesto a escucharme y me permite ayudarle, voy a mostrarle cómo puede volver a caminar en armonía con Dios. Va a poder volver a experimentar lo que es vivir haciendo la voluntad de su Padre Celestial. Y todos sabemos las bendiciones que esto produce en la vida de los creyentes y cuánta satisfacción nos trae el hacer esto. Pudiéramos dedicar mucho tiempo explicando este tema y usar grandes oraciones y términos teológicos para describir lo que estamos diciendo, pero no creo que sea necesario. Podemos usar 6 palabras para ayudarnos a recordar siempre lo que debemos hacer en relación a este aspecto del andar cristiano. No voy a usar 6 palabras porque pienso que es sencillo caminar cada día en armonía con el Señor, sino porque creo que todos vamos a poder recordar esta enseñanza de una manera más sencilla. La primera de estas palabras es entrega. Es precisamente con esta primera palabra en la que muchas personas deciden dejar de seguir a Dios y se alejan por completo de sus caminos. Sencillamente no están dispuestos a entregar su vida y a someter sus planes y deseos a los de su Creador. Si en verdad deseamos caminar en armonía con el Señor, tenemos que aprender a entregar todo lo que poseemos a los pies de Cristo, incluyéndonos nosotros mismos. Tenemos que reconocer que es Él quien está dirigiendo cada paso que damos. La segunda palabra que está relacionada con este tema es sensibilidad. No podemos caminar en armonía con el Señor si no estamos siendo sensibles a su voz. Tristemente he escuchado en ocasiones que algunos cristianos afirman que nunca han escuchado la voz de Dios. Y podemos afirmar que si nunca hemos escuchado su voz o nunca hemos sido guiados por su mano, es porque no estamos viviendo en compañerismo con Él. Hay muchos cristianos que nunca se han detenido para escuchar la voz de Jesús. Y si hacemos una encuesta hoy preguntándole a un grupo de creyentes si recuerdan las ocasiones en las que Dios les habló, estoy casi seguro de que la gran mayoría no va a poder mencionar ni una sola anécdota relacionada con este tema. No es posible que podamos vivir en comunión con el Señor si no le estamos escuchando. ¿Cómo podemos hacer esto? Primeramente tenemos que desear escuchar su voz. Luego debemos sentir la necesidad de hacerlo y finalmente tenemos que estar convencidos de que lo estamos haciendo impulsados por el motivo correcto. La tercera palabra que debemos mencionar en relación a este tema es escritura. No vamos a caminar en armonía con Dios si no conocemos su manera de trabajar. ¿Cómo podemos aprender más de nuestro Señor? Debemos acudir a su palabra para aprender más de Él. Solamente cuando leemos acerca de la manera en la que Jesús vivió y la forma en la que actúa, es que vamos a estar seguros de que en verdad estamos escuchando su voz. Y no solo esto, sino que también vamos a poder darnos cuenta cuando estamos siendo engañados y tentados por el enemigo para que nuestra comunión con el Señor se rompa. Leamos lo que nos dice Pablo en Efesios 4, 17 al 20. Esto pues digo y requiero en el Señor, que ya no andéis como los otros gentiles que andan en la vanidad de su mente, teniendo el entendimiento entenebrecido, ajenos de la vida de Dios por la ignorancia que en ellos hay, por la dureza de su corazón, los cuales, después que perdieron toda sensibilidad, se entregaron a la lascivia para cometer con avidez toda clase de impureza, mas vosotros no habéis aprendido así a Cristo. Cuando habla de los gentiles, se está refiriendo a aquellas personas que no han creído que Jesucristo sea el Salvador. También los describe como seres humanos que son guiados por sus vanos deseos. O sea, que son individuos que están viviendo una vida vacía y sin sentido, pues nada de lo que hacen logra satisfacerlos. Pero nosotros, los seguidores de Cristo, que estamos tratando cada día de caminar en armonía con Él, tenemos que vivir de una manera diferente. Hay cosas que vamos a dejar de hacer, lugares a los que no vamos a ir y actitudes que no vamos a imitar sencillamente por el hecho de que ya no estamos viviendo en las tinieblas. Esto es lo que sucede con aquellos que aún viven alejados de Dios. Están tan envueltos por su propio pecado que no pueden ver la luz del Señor que les invita a salir de esa oscuridad en donde están. Y si nosotros como cristianos nos alejamos de los caminos del Señor para comenzar a imitar la manera de andar del mundo, vamos a llegar a un punto en nuestra vida en el que nos vamos a dar cuenta de nuestro error y vamos a regresar a los pies del Maestro. Nuestro Padre nos va a recibir con los brazos abiertos, pero nosotros vamos a perder muchas bendiciones durante este tiempo en el que anduvimos lejos de su luz. Cada instante que vivamos alejados de nuestro Salvador representa una gran pérdida para nuestro crecimiento espiritual. Por otro lado, cada día que vivamos en armonía con la voluntad de Dios va a ser usado por Él para actuar en nuestro hombre espiritual. Y el hecho de que no podamos ver la manera en la que está trabajando en nuestro interior, o porque no podamos medir los resultados de obedecer a su palabra, no significa que nada está pasando. Si deseamos caminar en armonía con Dios, tenemos que leer, estudiar y aplicar su palabra en nuestro diario vivir. La cuarta palabra que debemos mencionar en relación a este tema es súplica. No estamos hablando de venir a la presencia del Señor para decirle algo que nos hemos aprendido desde que éramos niños, o para sencillamente repetir palabras vanas que no tienen ningún significado en nuestra vida. Más bien estamos haciendo referencia con este término a las oraciones y acciones de gracias que salen de nuestro corazón cuando estamos ante nuestro Creador. No es posible que nos mantengamos caminando en armonía con Dios hasta que aprendamos a orar de la manera correcta. Esto no es algo complicado o misterioso en lo cual tengamos que esforzarnos mucho, sino que cuando hablamos de orar correctamente estamos describiendo las palabras y los pensamientos que expresamos ante el Señor cada día. Un buen ejemplo de esto es el tiempo de oración que todos los cristianos deberían tener cada día en la mañana. ¿Por qué hacemos tanto énfasis en este tiempo devocional matutino? Porque es una buena manera de comenzar el día rindiendo nuestra vida ante Dios y reforzando nuestro compañerismo con Él. Es precisamente por medio de la oración que podemos fortalecer esa comunión que tenemos con Jesucristo, pues cuando oramos no solamente estamos hablando nosotros, sino que también estamos escuchando su voz. ¿Deseamos caminar en armonía con Dios? Tenemos que dedicar tiempo para orar y de esta manera elevar a Él nuestras necesidades y dificultades sin olvidar los motivos que tenemos para agradecerle. Jesucristo siempre mantuvo una vida de oración activa. Encontramos varios pasajes en la Biblia en donde se nos describe cómo se levantaba bien temprano y así dedicaba tiempo para estar en comunión con su Padre por medio de la oración. Un buen ejemplo de esto lo hallamos en Marcos 1:35, en donde se nos dice: levantándose muy de mañana, siendo aún muy oscuro, salió y se fue a un lugar desierto y allí oraba. ¿Acaso hay alguien que pueda pensar que Jesús hacía esto porque le sobraba el tiempo o porque no estaba lo suficientemente ocupado? ¿Saben lo que Jesús había estado haciendo la noche anterior? Había estado sanando a un grupo de enfermos que habían traído a su presencia. Pudo haber pensado que necesitaba este tiempo para descansar o que debía continuar trabajando para el engrandecimiento de su reino. Sin embargo, decidió que lo más importante en ese momento era dedicar ese tiempo para orar. ¿Desea caminar en armonía con Dios? Debe dedicar tiempo a la oración, pues si no está haciendo esto, no va a poder escuchar la voz del Señor. Y no es posible seguirle fielmente si no estamos oyendo lo que tiene que decirnos. La próxima palabra que quisiera incluir en este grupo es autonegación. Y no nos estamos refiriendo solamente a estar dispuestos a rechazar todas las cosas materiales o a negarnos a disfrutar de lo que el Señor nos ofrece. Más bien estamos hablando de estar dispuestos a entregar el control de nuestra vida en las manos de nuestro Creador. Es decir, que estamos sacrificando todo lo que tenemos, incluyendo nuestra voluntad, para así permitir que sea el Espíritu Santo el que nos dirija en todo lo que hacemos. Es fácil alejarnos de aquello que sabemos no es del agrado de Dios, como, por ejemplo, algún pecado descrito en su palabra o alguna otra mala acción que podemos darnos cuenta no es de su agrado. Lo difícil es mantenernos lejos de otras cosas que no son malas y que podrían ser buenas para otras personas, pero no para nosotros. ¿Por qué vamos a alejarnos de esto? Porque no es la voluntad de Dios que sea parte de nuestra vida y sencillamente hemos rendido el control de todo nuestro ser en sus manos. Queremos hacer algo, o deseamos incluir algo nuevo en nuestro estilo de vida. Pidámosle en oración que nos guíe, para que así podamos estar seguros de que esto es lo que desea que hagamos. No podemos nunca cuestionar la sabiduría de nuestro Señor. Recordemos que Él es omnisciente, pues todo lo sabe. Y si ha decidido que este es el camino que debemos seguir, es, sin lugar a dudas, porque era lo mejor para nosotros. Puede que en nuestra mente humana ya habíamos trazado otros planes, los cuales parecían mejores ante nuestros ojos. Pero sabemos que Dios siempre va a darnos lo mejor, pues este es su deseo para cada uno de sus hijos. Tenemos que andar sabiamente, para así poder vivir en armonía con su voluntad. Si el Señor nos muestra que hay algo que no debemos hacer en nuestra vida, debemos ser obedientes y hacer siempre su voluntad. ¿Acaso algunos de nosotros, después de haber conocido la verdad del Evangelio, puede llegar a desear algo que esté fuera de la voluntad de Dios? Es posible que algunos de ustedes que me escuchan sean lo suficientemente honestos como para aceptar que ha habido ocasiones en las que han sentido estos deseos. Todos, como seres humanos que somos, nos hemos equivocado en más de una ocasión. Pero al final también hemos reconocido que hubiera sido mucho mejor para nosotros el haberle obedecido. Detengámonos por unos instantes a pensar en esta importante verdad bíblica. Si Dios no nos concede lo que le hemos pedido, es porque no es lo mejor para nosotros. Como ya dije anteriormente, puede que no le estemos pidiendo algo malo, pero sencillamente ya ha planificado darnos algo mucho más excelente que lo que le estamos pidiendo. Creo que la mayoría de nosotros hemos pedido por algo en alguna ocasión y el Señor nos lo ha negado. Pensábamos que era lo mejor para nuestra vida y por esa razón le suplicábamos día tras día. Pero después de cierto tiempo nos dimos cuenta cuán equivocados estábamos y la decisión tan acertada que Dios había tomado, y le agradecimos por no habernos concedido lo que le habíamos pedido. El hecho de que estemos caminando en armonía con Dios no significa que no vamos a cometer errores, sino que cuando lo hacemos vamos a reconocer lo equivocados que estábamos y vamos a pedirle perdón por nuestros pecados. Es en esos momentos en los que le agradecemos por lo que hizo y volvemos a poner nuestra mirada en Él en lugar de estar mirando los problemas que nos rodean. Sacrificar nuestra voluntad para aceptar hacer la de nuestro Padre Celestial incluye reconocer que hay actividades y acciones que no podemos mantener en nuestro estilo de vida. Ahora que hemos llegado a ser hijos de Dios, al hacer esto estamos caminando en armonía con Dios y estamos disfrutando de la paz, el contentamiento, el gozo y la satisfacción que produce esta clase de vida. También vamos a tener que continuar sufriendo los problemas, sufrimientos y dolores que teníamos antes de conocerle, pero la diferencia es que ahora podemos refugiarnos en Jesucristo para hallar consuelo y que todas estas dificultades nos van a enseñar a confiar cada día más en Él. Ya no vamos a ver el mundo que nos rodea de la misma manera que lo hacíamos antes de conocer a Jesús, pues ahora vamos a estar más pendientes de las necesidades de los demás que de las de nosotros mismos. No vamos a ser derrotados si estamos viviendo en compañerismo con Dios. Sin embargo, si nos alejamos de su voluntad, no vamos a poder disfrutar de esta victoria que poseemos cuando estamos haciendo lo que nos ha ordenado. La última palabra que quiero mencionar en esta ocasión en relación a este tema es servicio. ¿Qué vemos constantemente cuando estudiamos la vida de Jesucristo? En varias ocasiones dijo que no había sido enviado a este mundo para ser servido, sino para servir a los demás y para dar su vida por todos. Y al decir esto, se estaba refiriendo a la muerte que iba a sufrir en la cruz del Calvario. Es por eso que no podemos afirmar que estamos caminando en armonía con nuestro Padre Celestial si no le estamos sirviendo. Si su deseo no fuera que le sirviéramos, no nos hubiera dado los dones espirituales que hoy poseemos. Esto es lo que Pedro nos dice en 1 de Pedro 4:10. Cada uno según el don que ha recibido, ministrelo a los otros como buenos administradores de la multiforme gracia de Dios. No existe ninguna excusa válida por la que podamos decir que no estamos sirviendo a Dios. Y cuando hablamos de servir al Señor, no solo nos estamos refiriendo a predicar, o a dirigir el coro, o a cantar una música especial los domingos, sino a dar nuestro aporte de la manera que se nos muestre para que su reino crezca cada día más. O sea, que también podemos servirle al serle fieles en nuestro lugar de trabajo, de estudio o en nuestros hogares. A cada uno de nosotros se le otorga el privilegio de servirle diariamente de una manera u otra. Es por eso que todo debemos hacerlo para agradarle y para engrandecer su santo nombre. En más de una ocasión, algunos hermanos se han acercado a mí para que les diga de qué forma pueden agradar a Dios. Desean que les dé una larga lista que no va a ser de ninguna utilidad para sus vidas, pues esto es algo que cada persona debe determinar por sí misma y no esperar que otros les digan lo que deben hacer. No se trata tampoco de estar envueltos en tantas actividades en la iglesia que no nos quede tiempo libre. Caminar en armonía con Dios no es lo mismo que estar ocupados. Hay muchas personas que están ocupadas, sin embargo, no están sirviendo al Señor. Cuando le servimos, estamos actuando impulsados por el compañerismo que tenemos con Él y porque queremos obedecerle en todo lo que hagamos. Hoy deseo animarles a que mantengan estas 6 palabras escritas en un lugar en donde puedan leerlas cada día. Quizás puedan escribirlas en la última hoja de su Biblia o en otro lugar que esté lo suficientemente visible para que a cada instante puedan recordar lo que necesitan hacer para crecer en los caminos del Señor. Oremos y pidámosle a nuestro Padre Celestial que nos ayude a mantener todas estas enseñanzas en nuestro corazón y que nos guíe siempre para que así podamos aplicarlas en nuestro diario vivir. Repitamos estas palabras en oración cada día en la mañana y luego enfaticemos nuestra disponibilidad y nuestro deseo para servirle, para escuchar su voz, para confiar en sus promesas y para obedecerle. Si vivimos de esta manera, no solo vamos a recibir más bendiciones espirituales, sino que también vamos a poder caminar en armonía con Dios.

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4: Todos llevamos cargas en la vida, pero Dios dice: bendito sea el Señor quien cada día lleva nuestras cargas. Hay personas que se levantan cada día y si usted pudiera ver cómo están en su interior, notaría que están doblegadas por las cargas, dolores de cabeza y dificultades que no pueden manejar. La promesa es que Dios llevará nuestras cargas cada día y por ello no tenemos que llevarlas nosotros. Quizás alguien diga, ¿cuánto peso puede llevar una persona? Pero ese no es el punto. Más bien es el hecho de que no hay carga tan pesada que Dios no pueda llevar. Usted es tan rico porque tiene una relación con Dios y debido a eso, Él recuerda que cada día, no de vez en cuando, sino cada día, el Dios de nuestra salvación lleva nuestras cargas. Mire, no es la voluntad de Dios que sus hijos e hijas se sientan doblegados, desanimados o con el ceño fruncido en su rostro por cargar lo que no les corresponde. Él nos habla del gozo del Señor y debemos disfrutar de ese gozo. Mientras yo esté doblegado por muchas cosas, sean frustraciones, ansiedades o preocupaciones, o suponiendo esto o aquello, no podré tener gozo en la vida. Amable oyente, no tiene que vivir así.
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1: Cadena radial Samaritano da la hora, 10 de la mañana.

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1: 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Esperamos que este programa sea una bendición e inspiración a usted y a su familia. El predicador del programa de hoy es el hermano Pastor Elías Endíquez, y nuestro cantor y músico es el hermano Manuel Bonilla. Antes del mensaje queremos dar a usted unos importantes anuncios. Por favor, tenga a mano papel y lápiz para que escriba la dirección de este programa y nos escriba después. Nos encantaría poder ayudarlo espiritualmente a través de la oración y la correspondencia escrita.

0: Estamos aquí para ayudarte en tu vida espiritual. Si no conoce al Señor Jesucristo como su Salvador personal, lo alentamos hoy a que venga a Él con fe para salvarlo. Está esperándote. Tenemos literatura gratuita que podemos enviarle. 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
1: Queridos radioyentes, para esta ocasión, nuestro tema en la Palabra de Dios es «Abre sus ojos para que puedan ver». En el segundo libro de los Reyes, capítulo 6, versículos 8 al 17, dice así la palabra de Dios. Tenía el rey de Siria guerra contra Israel, y consultando con sus siervos, dijo, en tal y tal lugar estará mi campamento. Y el varón de Dios envió a decir al rey de Israel, mira, que no pases por tal lugar, porque los sirios van allí. Entonces el rey de Israel envió a aquel lugar que el varón de Dios había dicho, y así lo hizo una y otra vez con el fin de cuidarse. Y el corazón del rey de Siria se turbó por esto, y llamando a sus siervos les dijo, ¿no me declararéis vosotros quién de los nuestros es del rey de Israel? Entonces uno de los siervos dijo, no, rey señor mío, sino que el profeta Eliseo está en Israel, el cual declara al rey de Israel las palabras que tú hablas en tu cámara más secreta. Y él dijo, id y mirad dónde está para que yo envíe a prenderlo. Y le fue dicho, he aquí que él está en Dotán. Entonces envió el rey allá gente de a caballo y carros y un gran ejército, los cuales vinieron de noche y sitiaron la ciudad. Y se levantó de mañana, y salió el que servía al varón de Dios, y aquí el ejército que tenía sitiada la ciudad, con gente de a caballo y carros. Entonces su criado le dijo, ah, señor mío, ¿qué haremos? Él le dijo, no tengas miedo, porque más son los que están con nosotros que los que están con ellos. Lloró Eliseo y dijo, te ruego, oh Jehová, que abra sus ojos para que vea. Entonces Jehová abrió los ojos del criado y miró, y aquí que el monte estaba lleno de gente de a caballo y de carros de fuego alrededor de Eliseo. En este pasaje que he dado lectura, aquí podemos encontrar una historia que nos puede enseñar muchas cosas a nuestra vida espiritual, y estas cosas pueden servir para la edificación de nuestra vida espiritual, puesto que hay muchos creyentes que tienen los ojos espirituales cegados por el pecado y no pueden ver las bendiciones de Dios en su vida. Y Dios tiene que usar de alguna manera algún medio para hacernos entender que Dios quiere bendecir la vida del creyente, pero el pecado tiene al creyente enceguecido, porque el creyente busca más las cosas del mundo que buscar las cosas espirituales que son para vida eterna. En este pasaje y en los versículos que he dado lectura, Aquí se nos dice que el rey de Siria tenía guerra contra Israel y el rey de Siria, consultando con sus siervos, él les manifestó que en tal y tal lugar iban a poner su campamento para que buscaran quizá la manera más estratégica para combatir al pueblo de Israel. Entonces, el varón de Dios, el profeta Eliseo, le hizo saber al rey de Israel, diciéndole, mira, que no pases por tal lugar, porque los sirios van allí. Entonces, el rey de Israel envió a aquel lugar que el varón de Dios había dicho, y así lo hizo una y otra vez y por varias veces para cuidarse del ataque del rey de Siria. Y el corazón del rey de Siria veía cómo es posible que el rey de Israel sepa dónde va a estar mi campamento, porque cada vez que lo pongo en determinado lugar, de pronto ahí está el ejército de Israel. En su pensar y su preocupación, el rey de Siria dijo a sus siervos, alguien de ustedes está con el rey de Israel, porque ¿cómo puede saber? Pero alguien le dijo, no, el profeta de Dios es el que le hace saber a el rey de Israel toda palabra secreta que tú dices en tu cámara, él le hace saber. El rey de Siria, al saber esto, él inmediatamente dijo, ¿dónde está? Para que vaya y lo prenda. Y le dijeron, está en Dotán. Y envió un ejército con carros y gente de a caballo para que rodeasen de noche o sitiasen el lugar donde estaba el profeta de Dios. Y a otro día, muy de madrugada, cuando el siervo del profeta Giesi salió, sorpresa para él, al ver un numeroso ejército que rodeaba la ciudad de Dotán. Entonces él dijo al profeta Eliseo, ¿qué vamos a hacer? Los sirios tienen rodeada la ciudad, pero con aquella paciencia el profeta le dijo, no temas, solamente espera. Y el profeta oró a Dios para que abriera los ojos de su siervo y pudiera ver. Y Dios contestó la oración del profeta, y fueron abiertos los ojos del siervo del profeta Eliseo, y él pudo ver que estaba detrás de ellos un ejército más grande que el de los sirios. A través del ver del profeta, el rey aprendió lo que no podía entender. El rey de Siria no podía entender cómo el rey de Israel sabía los lugares estratégicos donde iba a establecer su campamento. Pero ¿quién se lo revelaba? Dios, por medio del profeta. A través del ver del profeta, el siervo del profeta Eliseo, Giesi, aprendió lo que no podía entender. Así también, a través del Señor Jesucristo, los creyentes podemos aprender cosas que no podemos ver, cosas que a simple vista no las podemos entender, porque para agradar a Dios es necesario que tengamos fe. Porque sin fe no podemos primeramente agradar a Dios, seguidamente no podemos entender los propósitos y los planes que Dios tiene para la vida del creyente. Veamos en la carta a los Hebreos, capítulo 1, versículo 1 y versículo 2, que dice, Dios, habiendo hablado muchas veces y de muchas maneras en otro tiempo a los padres por los profetas, en estos postreros días nos ha hablado por el Hijo, a quien constituyó heredero de todo y por quien asimismo hizo el universo. Ahora Dios nos ha hablado por medio del Señor Jesucristo. Y para que nosotros podamos entender que el Señor Jesucristo quiere bendecir la vida de todos los hombres, porque el hombre está en constante peligro de ir a la condenación eterna, pero Dios no quiere que ninguno de los hombres perezcan, sino Dios espera que los hombres vengan a arrepentimiento y por la fe en Cristo Jesús encuentren el perdón de sus pecados y encuentren en Él la vida eterna. Pero para esto necesitan tener fe, porque sin fe no pueden entender que el Señor Jesucristo es el Salvador del mundo, porque la negrura del pecado que hay en sus vidas no les deja ver que hay un Salvador que quiere salvarles de la condenación eterna. Ese Salvador es el Señor Jesucristo. Y esto lo vemos a través de la palabra de Dios. Veamos en el Evangelio según San Mateo, capítulo 1, versículo 21, que dice: y dará a luz un hijo, y llamará su nombre Jesús, porque él salvará a su pueblo de sus pecados. Pero la negrura del pecado, el hombre común no puede entender este mensaje de que el Señor Jesús es el único que puede salvarles de la condenación eterna, porque sin Él moriremos en nuestros pecados. Mire lo que dice el Evangelio según San Juan, capítulo 8, versículo 24, que dice así: por eso os dije que moriréis en vuestros pecados, porque si no creéis que yo soy, en vuestros pecados moriréis. Aquí el Señor está diciendo claramente que si no creen en Él, ¿qué va a pasar? Van a morir en sus pecados e irremediablemente irán a la condenación eterna. Ahora, ¿por qué muchos no pueden entender y ver el mensaje que Dios tiene a sus vidas? Porque el pecado los tiene cegado su entendimiento para que oyendo no entiendan. Por eso el mensaje de esta hora es que Dios abra sus ojos para que usted pueda entender el mensaje de Dios y pueda asimismo arrepentirse de corazón y por la fe aceptar al Señor Jesucristo como el único y suficiente Salvador personal de su vida, para que usted pueda tener la vida eterna que Cristo le quiere dar. Como sabemos lo malo que es el pecado, no podemos empezar a entenderlo hasta que veamos lo que significa la cruz. En el Evangelio según San Mateo, capítulo 26, versículo 28, dice: porque esto es mi sangre del nuevo pacto, que por muchos es derramada para remisión de los pecados. Hasta que no se entienda lo que significa la cruz, qué significa la muerte, sepultura y resurrección del Señor Jesucristo, para que ahora el hombre por la fe pueda tener el perdón de sus pecados en Cristo Jesús, porque delante del hombre está el cielo y el infierno. Si usted presta atención a la palabra de Dios y se da cuenta que usted es un pecador y que usted reconoce que el pecado le va a condenar y le va a separar de la comunión y relación con Dios, y que el resultado va a ser la condenación eterna. Si usted reconoce esto, usted puede escapar de ir al infierno y pondrá su fe en Cristo Jesús. Y después de que usted se haya arrepentido y por la fe aceptado al Señor Jesucristo como su Salvador personal, usted tendrá el perdón de sus pecados y la vida eterna en Cristo Jesús, y tendrá la esperanza de ir al cielo, porque de otra manera usted irá a la condenación eterna. En el Evangelio según San Mateo, capítulo 26, versículos 31 al 32, dice así: Entonces Jesús les dijo: Todos vosotros os escandalizaréis de mí esta noche, porque escrito está: Heriré al pastor, y las ovejas del rebaño serán dispersadas. Pero después que haya resucitado, iré delante de vosotros. Aquí vemos cómo el Señor Jesucristo está diciendo a sus discípulos que se iban a escandalizar muchos, pero después que haya resucitado, Él irá delante de todos. Y esto se cumplió porque el Señor Jesucristo, al tercer día de su muerte, resucitó para una vez vencer a la muerte y al pecado con su muerte y resurrección. Y ahora el Señor Jesucristo está sentado a la diestra del Padre, intercediendo por todos aquellos que han confiado en Él. Ahora, si usted es un creyente y ha confiado en Cristo Jesús, el Señor Jesucristo está intercediendo por usted para que usted pueda vencer el pecado, para que usted pueda vivir la vida en victoria y pueda agradar al Padre. Veamos lo que dice la palabra de Dios en el Evangelio según San Juan, capítulo 14, versículos 1 al 4, que dice: No se turbe vuestro corazón, creéis en Dios, creed también en mí. En la casa de mi Padre muchas moradas hay. Si así no fuera, yo os lo hubiera dicho. Voy pues a preparar lugar para vosotros, y si me fuere, yo os prepararé el lugar, vendré otra vez, y os tomaré a mí mismo, para que donde yo estoy, vosotros también estéis, y sabéis a dónde voy, y sabéis el camino. Aquí vemos en estos versículos de este pasaje que el mismo Señor dice que no se turbe nuestro corazón, que creamos en Dios y también creamos en Él. Y enseguida Él nos da una promesa, que en la casa de su Padre hay muchas moradas. Y dice: y si así no fuera, Él entonces, Él iría para preparar morada. ¿Para qué? Para que un día podamos estar con Él por toda la eternidad. Por eso es necesario que los ojos de todos los hombres sean abiertos, para que pueda ser abierto su entendimiento y puedan entender la palabra de Dios y escapar de la condenación eterna, y por la fe aceptar al Señor Jesucristo como el único y suficiente Salvador personal de su vida, y así tendrán esta esperanza de un día estar con Cristo Jesús. Veamos lo que dice en el libro de Apocalipsis, capítulo 21, versículos 1 al 27. Mire la gran promesa que Dios nos da por medio de su palabra. Mire lo que dice la palabra de Dios: Vi un cielo nuevo y una tierra nueva, porque el primer cielo y la primera tierra pasaron, y el mar ya no existía más. Y yo, Juan, vi la santa ciudad, la nueva Jerusalén, descender del cielo de Dios, dispuesta como una esposa ataviada para su marido. Y oí una gran voz del cielo que decía: He aquí el tabernáculo de Dios con los hombres, y Él morará con ellos, y ellos serán su pueblo, y Dios mismo estará con ellos como su Dios. Enjugará Dios toda lágrima de los ojos de ellos, y ya no habrá muerte, ni habrá más llanto, ni clamor, ni dolor, porque las primeras cosas pasaron. Y el que estaba sentado en el trono dijo: He aquí, yo hago nuevas todas las cosas. Y me dijo: Escribe, porque estas palabras son fieles y verdaderas. Y me dijo: Hecho está. Yo soy el Alfa y la Omega, el principio y el fin. El que tuviere sed, yo le daré gratuitamente de la fuente del agua de la vida. El que venciere, heredará todas las cosas, y yo seré su Dios, y él será mi hijo. Pero los cobardes e incrédulos, los abominables, homicidas, los fornicarios, hechiceros, los idólatras y todos los mentirosos tendrán su parte en el lago que arde con fuego y azufre, que es la muerte segunda. Entonces vino a mí uno de los siete ángeles que tenían las siete copas llenas de las siete plagas postreras, y me habló conmigo diciendo: Ven acá, yo te mostraré la desposada, la esposa del Cordero. Y me llevó en el espíritu a un monte grande y alto, y me mostró la gran ciudad santa de Jerusalén, que descendía del cielo de Dios, teniendo la gloria de Dios, y su fulgor era semejante al de una piedra preciosísima, como piedra de jaspe, diáfana como el cristal. Tenía un muro grande y alto con 12 puertas, y en las 12 puertas, que son en las 12 puertas altas, en las puertas 12 ángeles sin nombres inscritos, que son las 12 tribus de los hijos de Israel, al oriente 3 puertas, al norte 3 puertas. Y así todo el capítulo nos describe la gran promesa que el Señor nos ha dado. Por eso es necesario que sean abiertos los ojos de usted para que pueda ver la realidad de estas promesas y se cumplan en usted. Si por la fe usted pone su fe en Cristo Jesús y reconoce que es pecador y se arrepiente de su pecado y por la fe acepta al Señor Jesucristo como el Salvador personal de su alma, usted tendrá el perdón de sus pecados y la vida eterna, y esta promesa será una realidad en su vida. Que Dios bendiga su palabra.
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2: Donde los padres hacen demasiado por sus hijos, los hijos no harán mucho por sí mismos. El alma del perezoso desea y nada alcanza, mas el alma de los diligentes será prosperada. Thank you.
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Gloria a Dios, gloria a nuestro Padre Celestial, porque nos tiene en su programa restaurado. Estamos en su programa Frente al Altar. Disculpen, hermano. Estamos en su programa Frente al Altar y damos la gloria al Señor porque nos permite estar nuevamente en este hermoso espacio. Que Dios me les bendiga a todos mis amados hermanos que hacen posible, hermanos, que la programación de Cadena Radial Samaritano siempre tenga ese enlace con todos mis amados, todos los siervos del Señor. Es un privilegio enorme, hermanos, grande de parte del Señor, el que Dios nos conceda vida, el que el Señor siempre tenga la buena voluntad, hermanos, de tenerlos siempre prestos, listos para servirle en la obra de Cristo. Así que hoy damos gracias al Señor por la bendición que Dios nos ha dado en este día. Estamos en el programa Frente al Altar. ¿Cuántas cosas, hermanos, suceden a diario, pasan a nuestro alrededor, hermanos, y lamentamos y nos da tristeza al mismo tiempo, hermanos, el ver, hermanos, las condiciones de muchos compatriotas, muchos hermanos, amigos, seres humanos, hermanos, que están viviendo y atravesando las crisis que hoy vemos a nuestro alrededor, y nos conmueve, hermanos, nos pone a pensar, hermanos, que hay cosas que verdaderamente Dios, en su infinito amor, hermanos, a veces nos quiere enviar un mensaje de alerta, ¿verdad? Así que vemos cómo las cosas, hermanos, están pasando, y eso, hermano, es devastador, hermano. Hoy vemos al mundo, hermanos, colapsar, vemos la gente, hermanos, no mostrando una actitud de búsqueda hacia Dios, sino más bien al contrario, hermanos, endureciendo su corazón. Vemos, hermanos, familias, hermanos, perdiendo familiares, vemos cuántas cosas a nuestro alrededor, hermanos, y usted y yo, hermanos, dejamos de buscar del Señor, hemos paralizado, hermanos, cuántas actividades espirituales y no queremos, hermanos, ver a nuestro alrededor la crisis, una crisis tremendo, hermanos, que se vive en esta sociedad que hoy estamos al frente, hermanos. ¿Cuántas cosas están pasando ahí donde usted vive, hermanos? ¿Qué cosas se miran, hermanos? Y hoy, hermanos, no podemos detener, hermanos. No podemos detener las cosas que se manifiestan, hermanos. ¿Por qué no las podemos detener? Porque la iglesia cadece, la iglesia duerme, la iglesia no responde, la iglesia no reacciona, la iglesia, hermanos, se debilita a sí mismo, hermano. En cuanto a la fuerza, hermanos, que se manifiesta, la iglesia no tiene una actitud de guerra, de combate, de lucha, de enfrentar, hermanos, de ponerlos a la brecha, hermanos, de estar aquí, hermanos, en estas condiciones, hermanos. Nos da la responsabilidad, hermanos, de ver, hermanos, la necesidad grande que hay en medio del pueblo. Y eso, hermanos, nos muestra, hermanos, nos muestra la necesidad de las cosas que están pasando. Y no hay, hermanos, por dónde, no hay escapatoria. Hoy el ser humano pierde la vida. Hoy el ser humano, hermanos, de la nada pierde la vida. Y lo más lamentable y lo triste que le puede pasar al ser humano, hermano, es que se va sin Cristo. Se va sin una respuesta de parte del Señor. Y personas que hoy en estos momentos amanecieron enfermos, hermanos, y que no pudieron tener un buen comienzo de día, hermanos. Y yo puedo sentir que hay una gravedad de personas que están a nuestro alrededor enfermos. Pronto, hermanos, a tener una crisis, ¿verdad?, del cuerpo, de la circulación, de la presión, de cuántas cosas, hermanos. Pero que a veces son mensajes que Dios envía al pueblo para que el pueblo pueda reaccionar. Pero yo lamento, hermanos, la disposición, la posición espiritual que la iglesia debe tener. Es un despertar. Despertemos, amada iglesia, en esta preciosa mañana y veamos, hermanos, veamos con nuestros propios ojos lo que está a nuestra vista. No necesita, hermanos, que nos cuenten. Nosotros podemos ver, hermanos, cómo el mundo así se hace pedazos en sí mismo, hermanos. Y la iglesia tiene que tener respuestas, hermanos. La iglesia, que es la base espiritual, la base, la parte más reactiva de la iglesia, hermanos, es la parte moral, es la reserva moral de Cristo, hermanos.
colapsa, hermanos. Ya la iglesia, hermanos, está dando, hermanos, está retrocediendo en muchas cosas. Estamos retrocediendo en muchos aspectos espirituales, hermanos. Y en esta tarde queremos devorar, queremos derribar todo altar caído, hermanos. Todos esos altares que han estado caídos, que se han puesto, hermanos, han cerrado, hermanos, han abierto puertas al enemigo, hermanos. Hoy en este día, hermanos, vamos a derribar todas las artimañas que el enemigo muchas veces enfrenta a la iglesia. La iglesia, hermanos, no está sola. La iglesia está cubierta con la sangre de Cristo, hermanos. Y eso, hermanos, nos muestra, hermanos, la necesidad, hermano, la necesidad espiritual en su casa, en su hogar, en su familia. ¿Qué necesidades hay, hermano? Yo siento que hay necesidades, pero muchas veces, hermanos, nos quedamos callados. Queremos resolver nuestras cosas con nuestras propias fuerzas y no dejárselas al Señor que obre de la manera espiritual. Así que hoy yo lo invito en este precioso día, hermanos. Hoy usted tiene necesidad, hoy tiene algo de parte del Señor. Hoy yo lo invito en este día, hermanos, que los podamos poner de acuerdo. Yo me pongo de acuerdo con el Padre, con el Hijo y con el Espíritu Santo, hermanos, para poder hacer algo, hermanos, porque esto no puede seguir así. La iglesia, hermanos, no puede retroceder. Usted no se puede apartar de la iglesia hoy que más lo necesita, hoy que más Dios sabe que lo necesita, hermanos. La iglesia no puede darse el lujo de retroceder, y es ahí la necesidad que me embarga, hermanos, de ver, hermanos, lo que está pasando a nuestro alrededor, tantos muertos, hermanos. Tiene que tener una escapatoria, tiene que haber una solución, hermano. Tiene que haber una solución, y nosotros, hermanos, necesitamos ver, hermano, qué es lo que está pasando en nuestras colonias, a nuestros alrededores. ¿Qué podemos hacer, hermano? La iglesia debe buscar una solución. Yo tengo que buscar soluciones a mis problemas, pero no puedo solo buscar mis soluciones a mis problemas personales y no también a nuestro alrededor. Hermano, yo veo gente careciendo de enfermedades extremas. Y yo tengo que llevar el mensaje, tengo que anunciar el mensaje de que Cristo tiene respuestas. Así que en esta preciosa mañana, hermano, yo lo invito a

¡Vamos, caballo! ¡Vamos, caballo! Y en lugar de pegarle con el látigo, ¿con qué triste que le pegaba? Le pegaba con la cola. ¿Cómo iba a caminar?

0: ¿Te lo imaginas a Antonito Juan cantando?
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0: ¡Soldado Viper!
1: ¡Presente, mi capitán!
0: ¿Usted anda a caballo?
1: No, mi capitán.
0: ¿Anda en avión?
1: No, mi capitán.
0: ¿Está en la infantería?
1: No, mi capitán.
0: Entonces, ¿de qué soldado me habla, Viper?
1: Soy un soldado de Jesús.
0: Muy bien, entonces.

0: Importante.
1: ¿Qué? ¿Cómo sos inteligente? ¿Cuánto mide un gigante?
2: Y como más de 3 metros.
1: Uy, es más grande que mi papá. Pipe, ¿es cierto que hubo un gigante en la Biblia?
2: Sí.

0: Imagina lo grande que debe ser un gigante.
1: ¡Sí, 3 metros!
0: ¡Más de 3 metros!
1: ¡Más de 3 metros!
0: ¡Y David, chiquito!
1: ¡Ay, yo le tengo miedo!
0: ¡Ay, chiquito era David! ¿Te imaginas que el gigante a David se le cayó encima?
1: ¡No, eso no está escrito en la Biblia!
0: ¡Ah, bueno!
1: Seguro que cuando se cayó hizo...

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7: Cadena Radial Samaritano da la hora, 1:00 p.m.
8: No digamos, cada hombre es el arquitecto de su propia fortuna, sino digamos, cada hombre es el arquitecto de su propio carácter. Hasta que muera, no abandonaré mi integridad. Me aferraré a mi justicia y no la soltaré. Mi corazón no reprocha a ninguno.
9: Comunicamos cosas que irán en una dirección o en otra en la vida de nuestros hijos. Esos mensajes que comunicamos serán positivos o negativos. Por eso, papá y mamá, debemos ser extremadamente cuidadosos en cuanto a lo que comunicamos a nuestros hijos.
10: Bienvenido en Contacto, el Ministerio de Enseñanza Bíblica del Dr. Charles Stanley. A los niños hay que verlos y no oírlos. Ese viejo refrán tiene a menudo el efecto de disminuir el valor de los más jóvenes. Pero el Señor Jesús tenía una visión diferente sobre ellos. De hecho, los acogió con entusiasmo. Hoy se nos ayuda a estar atentos a los mensajes que envían los padres.
9: ¿Se considera usted un comunicador? Lo más probable es que diga que no, pero la verdad es que sí lo es. Usted se comunica a menudo por medio de su persona. Ahora bien, pensando en lo que los padres comunican a sus hijos y en la clase de efectos impresionantes que eso tiene sobre ellos, la verdad es que esos efectos son perdurables. Todos somos producto de lo que nuestros padres nos han comunicado. Así que quisiera que hablemos acerca de este asunto y me gustaría que me acompañara primero de Samuel capítulo 20 y permítame que le hable de los acontecimientos previos. Pues bien, Jonatán y David eran muy amigos y el padre de Jonatán era el rey Saúl. David trabajó para él y le sirvió. Pero Saúl se volvió muy celoso de David y se llenó de enojo contra él. Saúl sabía que su hijo Jonatán amaba a David, lo cual le molestaba muchísimo. Ahora bien, el asunto es que David le dijo a Jonatán que iría a ofrecer un sacrificio y a pasar unos días con su familia, además de otras cosas, y Jonatán le respondió que todo estaría bien. Luego, cuando Jonatán se sentó a comer con el rey Saúl, este le preguntó, ¿dónde está David? Ahora, sus motivos al preguntar por él no eran buenos y Jonatán le respondió, pues yo le di permiso de ir a ver a sus padres y quisiera que escuche la respuesta que le dio el padre a su propio hijo. Dice así a partir del versículo 30 de este capítulo 20 de primero de Samuel. Entonces se encendió la ira de Saúl contra Jonatán y le dijo, «Hijo de la perversa y rebelde, ¿acaso no sé yo que tú has elegido al hijo de Isaí para confusión tuya y para confusión de la vergüenza de tu madre? Porque todo el tiempo que el hijo de Isaí viviere sobre la tierra, ni tú estarás firme ni tu reino. Envía pues ahora y tráemelo porque ha de morir». Imagínese lo que es decirle a un hijo nuestro que vamos a matar a su mejor amigo. Y Jonatán respondió a su padre Saúl y le dijo, ¿por qué morirá? ¿Qué ha hecho? Y sin responderle la pregunta, Saúl le arrojó una lanza, es decir, a su propio hijo, para herirlo, de donde entendió Jonatán que su padre estaba resuelto a matar a David. Y se levantó Jonatán de la mesa con exaltada ira y no comió pan el segundo día de la nueva luna, porque tenía dolor a causa de David porque su padre le había afrentado. No es necesario que le diga la clase de mensaje que este hombre le envió a su propio hijo acerca de sus celos y su ira, y que fue algo tan intenso que estuvo dispuesto a matar a ese hijo suyo a fin de deshacerse de alguien más. Así que el mensaje que envió fue abrumador. Ahora quisiera que pensemos en los mensajes que enviamos como padres, ya que hay dos aspectos de la comunicación que quisiera analizar aquí. El primero es sencillamente este: la responsabilidad de todo padre de comunicarles a sus hijos, de buena manera y muy claramente, tanto de palabra como por medio de sus propias acciones, los principios que les permitirán vivir una vida piadosa y cumplir el propósito de Dios para sus vidas. La responsabilidad del padre o de la madre es comunicar a sus hijos fielmente y como es debido esos principios y esas provisiones, de modo que puedan cumplir la voluntad de Dios para sus vidas. Esa es nuestra responsabilidad como padres. Un segundo aspecto de la comunicación es este. Todo hijo necesita que sus padres le comuniquen las siguientes aseveraciones. Soy aceptado, soy parte de este grupo, soy competente, soy amado, estoy seguro y soy digno. Cuando a los hijos se les comunican esas emociones y pueden sentir todo eso, el resultado, en primer lugar, es que tendrán una sensación de seguridad en su hogar, el cual les dará los recursos, la protección y la disciplina personal para llegar a ser la clase de hijos que deben ser. Sentirán que son alguien y entenderán lo que son. Por lo tanto, no tendrán que huir ni tratar de lograr la aceptación de sus compañeros mediante el sexo, las drogas, el alcohol, las fiestas. Tampoco tendrán que averiguar quiénes son, pues ya lo saben. Ya tienen una sensación de seguridad, ya tienen un sentido de pertenencia. No tienen necesidad de unirse a alguna pandilla o de tomar parte en alguna aventura sensual o inmoral con el fin de saber quiénes son, si son valiosos, si son amados, si son importantes para alguien o si su vida realmente cuenta. Eso ya lo han descubierto porque sus padres les comunicaron esos principios y se han dado cuenta de que eso tendrá un valor eterno en su vida. El mensaje que enviaron a sus hijos es que estos son aceptados, que forman parte integral de su familia, que son competentes, que son capaces, que son amados, que son dignos y que indudablemente están seguros en esa relación con sus padres. Y esa es la clase de comunicación que Dios quiere enviarnos a todos. Él desea que todos nosotros, como sus hijos, entendamos que somos aceptados, que le pertenecemos, que somos un pueblo que ha llegado a ser competente porque el Espíritu Santo habita en nosotros, que somos amados eterna e incondicionalmente, que estamos seguros en Él y que indudablemente valemos algo porque su Hijo Jesucristo murió en la cruz para asegurarse de que todos nosotros sepamos en qué consiste nuestro valor. Ahora bien, hay varias cosas que creo que un padre o una madre necesitan entender y comunicar a sus hijos. Y esos mensajes que comunicamos serán positivos o negativos, serán provechosos o serán un obstáculo, contribuirán al desarrollo o podrían ser destructivos. Debemos detenernos y pensar con lo que estoy diciendo. ¿Qué estoy comunicando? ¿Cómo estoy interpretando esto? Ahora bien, es responsabilidad de los padres tratar a cada hijo de manera distinta. Y usted dirá, no, deberíamos tratarlos a todos del mismo modo. No podemos hacer eso por la sencilla razón de que nuestra responsabilidad como padres es entender las distintas clases de personalidad que los diferentes hijos tienen. Así que usted puede enviar o comunicar un mensaje a un hijo y lo interpretará de cierta forma. Y si envía el mismo mensaje a otro hijo, puede que lo interprete de otra forma. Por tanto, nuestra responsabilidad es aprender qué clase de personalidad tienen nuestros hijos y asegurarnos de que el mensaje que enviamos llegue a quien es dirigido. Ahora quisiera recordarle algo más, diciendo de nuevo que no es lo que pensamos, sino lo que comunicamos lo que impacta a ese hijo. Y es que a menudo ignoramos lo que estamos comunicando porque en cierta forma casual y a veces descuidada hacemos afirmaciones que para nosotros son claras, pero para un hijo son muy confusas y muchas veces malinterpretadas, lo cual es demoledor en la vida de ese hijo y algo que no olvidará. Miren, ningún padre es perfecto. Todos hemos cometido nuestros errores y todos los cometeremos, pero ¿podemos corregirlos? Por supuesto que sí. Y una forma en la que siempre podemos corregir cualquier error es con amor. Cuando sabemos amar a alguien, no importa cuál haya sido el error, aún podemos expresar nuestro amor, el cual tiene el poder maravilloso de sanar. Así que puede que usted escuche este mensaje y diga, ¡válgame Dios! ¿Cuántos errores he cometido? Ninguno que Dios no pueda corregir. Y puede ser que esos errores los haya cometido hace mucho tiempo y que sus hijos hayan crecido y ya se hayan casado y que tal vez tengan sus propios hijos. Puede que sea demasiado tarde para corregir ese error por completo, pero no es demasiado tarde para decir, lo siento, ojalá hubiera hecho mejor las cosas. Si solo pudiera tener la oportunidad de hacerlo de nuevo, ¿cómo puedo corregirlo? ¿Cómo puedo ayudar? ¿Cómo puedo expresarle lo mucho que le amo y que le estimo y cuánto valor tienes para mi vida? Nunca es demasiado tarde para decir eso. Y lo que me gustaría hacer es hablar de alguna de las cosas que enfrentamos en la vida y le daré una ilustración. Luego le enseñaré cómo respondemos algunas veces y qué es lo que escucha el hijo y cómo debemos actuar. Así que empecemos con algo muy sencillo. Digamos que usted está mirando su programa favorito de televisión y está absorto en él, y entonces su hijo entra y dice, quisiera hablarte acerca de algo. Y usted responde, no me molestes. ¿No ves que este es mi programa favorito que he estado esperando todo el día? Hablemos de eso luego. Amable oyente, su mensaje es este, estoy ocupado. Y el mensaje del hijo es el siguiente, estás demasiado ocupado con algo que realmente no tiene ninguna importancia. Estás demasiado ocupado mirando un programa de televisión o leyendo el periódico o una revista. Lo que tengo que decir es muy importante, pero lo que tú me dices es que lo que yo tengo que decir no es importante, porque lo que estás haciendo es más importante que yo. Así que yo no soy tan importante como eso. De modo que el hijo se va. Ahora bien, puede que usted no quisiera comunicar eso, pero no se trata de lo que piensa, sino de lo que comunica. Eso es lo que cuenta. Y bien, ¿cómo se puede corregir eso? No importa lo que estemos haciendo, cuando un hijo nuestro aparece y dice, hay algo de lo que necesito hablar contigo, ¿sabe una cosa? Eso es importante. Ahí está su hijo o su hija, y cualquier cosa que tenga en mente, usted tiene que escucharla y preste mucha atención, porque uno de estos días querrá escuchar lo que sus hijos tengan que decir, pero si está demasiado ocupado para escucharlos ahora, que son más jóvenes, uno de estos días ya no les importará lo que usted piense y no le dirán lo que quiere saber. Así que es muy importante que les comunique lo siguiente. Ustedes son importantes para mí tanto que cualquier cosa que quisieran decirme, deseo escucharla. Y no le vendría mal tomarse 30 o 60 segundos para al menos decir, ¿Sabes una cosa? Podemos encargarnos de eso ahora mismo o tal vez un poco más tarde. Por lo menos les habrá prestado atención al haber dejado lo que estaba haciendo. Con eso les habrá dicho, eres muy importante para mí y quiero escuchar lo que tengas que decirme. Veamos ahora este otro ejemplo. Digamos que el padre está tratando de reparar la cortadora de césped y que su hijo llega a casa y le dice, papá, quiero ayudarte a arreglar eso. Mira, le dice el padre, solo déjame en paz. Tú no sabes nada acerca de esto. Lárgate de aquí. O digamos que la hija llega a la cocina y mamá está cocinando y atareada entre un montón de ollas y sartenes y le dice, mamá, quisiera ayudarte. Quiero que me enseñes a cocinar. No tengo tiempo para enseñar a cocinar, responde la mamá. Aprenderás a cocinar más adelante en la vida. Solo vete y busca algo más que hacer. Ahora estoy ocupada. ¿Cuál es el mensaje que envió usted como mamá? No te quiero aquí conmigo, no me interesa enseñarte, eres demasiado ignorante y tonta para aprender. Un momento dirá usted, no quise decir eso, no es lo que quiso decir, es lo que comunicó cuando dijo, aprenderás a cocinar luego. Y yo creo que toda muchacha que se propone casarse uno de estos días, si es sincera, quiere aprender a cocinar para ser una buena esposa. Reconozcámoslo. Hay muchas mujeres que no saben cocinar nada porque sus madres estaban demasiado ocupadas o fueron demasiado egoístas para dedicar tiempo a enseñar a sus hijas a cocinar. Y el mensaje que enviaron fue demoledor. Y el hijo dice, mi papá no me quiere cerca de él. No está interesado en mí y no me enseñará. ¿Debo ser demasiado tonto o él debe creer que soy demasiado ignorante y no me dejará aprender? Así que, ¿cómo puede usted corregir eso? Pues puede decirle, hijo, sostén esta llave. O dígale a ella, cariño, ven aquí y permíteme enseñarte a hacer esto. ¿Sabe una cosa? Puede que haga el desastre más grande del mundo, pero ¿sabe lo que usted ha hecho? Le ha dicho a su hijo o hija, eres parte de la familia, eres capaz, te amo, vale la pena enseñarte. Sé que serás una gran esposa uno de estos días o que serás un gran mecánico. Mira, a lo mejor él no sabe nada acerca de ser mecánico, pero sabe lo que usted ha hecho, lo ha tomado en cuenta, lo ha ayudado a formar parte de su vida. Se trata de lo que comunicamos. Pero si no hacemos eso, esa hija crecerá y dirá, ¿sabe una cosa? Nunca aprenderé a cocinar. No sé cocinar porque mi madre no me enseñó. Si te casas conmigo, no esperes que cocine alguna cosa. Y esa es una desventaja si usted anda en busca de un buen hombre. O el hijo va a crecer y dirá, mira, no puedo hacerlo. Y si le presenta un reto en su trabajo con algunas cosas que sucederá, que la grabación se encenderá diciendo, eres tonto, no sabes hacerlo, nunca aprenderás, no puedes, no puedes. ¿Y qué sucede? El síndrome del fracaso. ¿Dónde empezó? Con su padre. Y usted dirá, yo no podría causarle esa clase de impresión. Pues claro que sí. He vivido lo suficiente como para escuchar a mucha gente en mi vida desahogar su corazón. Y cuando insisto en decirles que volvamos atrás para ver dónde empezó todo, el 90% de las veces comenzó con algo que uno de los padres les comunicó y que probablemente nunca tuvo la intención de hacerlo. Así que ese hijo, cuando es adulto, piensa, ¿sabe una cosa? Nunca podré hacer mucho en la vida. Permítame hacerle una última pregunta. ¿Está preparado en su vida como padre para decirle a su hijo cómo ser salvo? ¿Les ha transmitido que Jesucristo es la persona más importante en la vida? ¿Que Jesucristo es el único salvador? ¿Que es aquel por medio del cual nuestros pecados son perdonados? ¿Y que cuando fue a la cruz,

0: guiar a su propio hijo o a su propia hija al conocimiento de Jesucristo como su Salvador? Si no, esa es la próxima y más importante decisión que jamás tomará en esta vida, y confío en que lo haga. Oremos. Padre, cuán agradecidos estamos cuando pensamos en la forma en que nos amas. Nos has hecho hijos tuyos al adoptarnos en tu reino y aceptarnos mediante la sangre de Jesucristo, y nos has hecho competentes por medio de la presencia en nuestro ser del Espíritu Santo. También nos has amado sacrificialmente y nos sentimos muy seguros en nuestra relación contigo, y sabemos que somos dignos cuando miramos la cruz y vemos el precio que pagaste, por lo cual somos muy estimados para ti. Y ahora le pido en oración al Espíritu Santo que tome este mensaje y que lo grabe en lo más profundo del corazón de cada persona que lo escuche, no solo en relación con sus hijos, sino con los demás, y que nosotros como adultos podamos comunicar los mensajes correctos a aquellos con quienes conversamos y nos relacionamos. Te damos gracias por eso en el nombre de Cristo. Amén.
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0: Está hoy donde Dios quiere que esté en este momento de su vida. En esta secuencia de eventos que Dios ha dado para su vida, sea una vida larga o no, eso nadie lo sabe. Ahora, permítame hacerle unas preguntas y sea sincero al responder. ¿Está en el plan de Dios, bajo la guía de Dios, en su camino, cumpliendo con su voluntad, glorificando al Hijo en su vida diaria? ¿O tendría que decir no, en algún momento me desvié del camino? O quizás, no, nunca consideré que Jesús tuviera un plan para mi vida. Nunca consideré que le importara con quién me caso, o dónde trabajo, o qué hago. Nunca consideré eso. Pues, amable oyente, necesita empezar a considerarlo, porque Él tiene un plan para su vida, un propósito para su vida, y también tiene un momento en el tiempo cuando dará cuenta de su vida ante Él. Por eso quisiera animarle. Si nunca ha confiado en Jesucristo como su Salvador, haga esta sencilla oración. Padre, perdóname de mi pecado. Creo que Jesús murió en la cruz por mi pecado. Creo que pagó mi deuda de pecado en su totalidad. Recibo a Jesucristo como mi Salvador. Acepto su perdón y acepto mi nueva relación como hijo.

0: Hijo de Dios. Amable oyente, si ha hecho esa oración, ha aceptado por fe su perdón y ahora debe buscar una iglesia que predique la verdad, donde pueda bautizarse en el nombre del Señor Jesucristo y empezar a compartir la verdad de lo que Cristo ha hecho en su vida.
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3: La mayoría de las personas fallan por falta de estímulo más que por ninguna otra razón. La esperanza que se demora es tormento del corazón, pero árbol de vida es el deseo cumplido.
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2: Cadena Radial Samaritano da la hora, 2:00 p.m.
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13: La radio informa la hora.
14: Son las 2.
15: Las 2.
14: Y 6 minutos.
16: 6 minutos.
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0: Bendiciones, hermanos. Estamos ya aquí en su programa Fuego Intercesor, a través de Estereo Vida, su iglesia en radio. 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Llámenos a los números 95251111. Será un placer poder atenderle sus peticiones de oración. Para eso la Casa del Padre, ¿verdad?, nos ha puesto acá para poder tener este tiempo donde podamos recibir sus llamadas, ¿verdad?, dándole gracias a la Casa del Padre, ¿verdad?, nuestros pastores Renan y nuestra pastora Doris de Aguilar, ¿verdad?, y nuestro hermano Juan Padilla, que gustosamente ofrece este tiempo para poder tener este tiempo de intercesión y que podamos unirnos a usted a su clamor y que podamos traer la bendición del Señor a su casa. Le damos gracias al Señor y a nuestro hermano por este espacio. Y estamos aquí para orar por sus peticiones.
1: Buenas tardes, hermanos. La verdad que es un privilegio el poder estar en este lugar para poder clamar a nuestro Padre Celestial por cada una de sus peticiones. Nos pueden llamar al 2226-5221 o al 95251111. Para que podamos orar juntamente con muchos hermanos que están también unidos, ¿verdad?, a nuestro clamor a nuestro Padre Celestial. La palabra del Señor nos dice en Primera de Pedro 1:3, bendito sea el Dios y Padre de nuestro Señor Jesucristo, que según su gran misericordia nos hizo renacer para una esperanza viva por la resurrección de Jesucristo de los muertos. ¿Verdad? Tenemos esa esperanza en nuestro Padre Celestial.
0: Estamos en este tiempo un grupo de intercesores que oran en la iglesia, ¿verdad?, para poder clamar al Señor por sus necesidades. Y dice que Jesucristo es el mismo de ayer, de hoy y por los siglos. Las mismas sanidades que el Señor hacía en aquellos tiempos las hace hoy. El Dios en el que hemos creído es un Dios vivo, un Dios que responde a las necesidades. Y es un Dios misericordioso, que tiene piedad y tiene el favor para nosotros, ¿verdad? Entonces dice la palabra del Señor en Santiago 5:14-16. ¿Está alguno enfermo entre vosotros? Dice, llame a los ancianos de la iglesia y oren por él, dice, ungiéndole con aceite en el nombre del Señor. Y la oración de fe salvará al enfermo y el Señor lo levantará. Y si hubiese cometido pecado, le serán perdonados, dice. Confesaos vuestras ofensas unos a otros y orad unos por otros para que seáis sanados. La oración eficaz del justo puede mucho, dice. Lo que debemos de hacer es buscar ayuda. Amén. Así que les invitamos a que podamos en este tiempo unirnos con el grupo de intercesión, ¿verdad?, para poder orar por las enfermedades.
1: Amén, amén, sí. Así es. Y bueno, en esta tarde, ¿verdad?, queremos orar, ¿verdad?, por nuestra querida pastora Doris de Aguilar. Y también queremos orar por la hermana Johanna Mondragón. Ellas han tenido una pérdida grande, ¿verdad? Pero mire qué lindo lo que la palabra del Señor nos dice en Salmo 34:18. El Señor está cerca de los quebrantados de corazón y salva a los de espíritu abatido. ¿Verdad? Sabemos que no es fácil, pero bendito sea el Señor, porque Él nunca nos deja. Y así que vamos a orar, César, para poder, ¿verdad?, que el Señor sea el tomando el control.
0: Bendito Dios y Padre, gracias te damos por esta gran oportunidad, Señor, de llegar a cada hogar, Señor, y poder entrar a sus hogares, Señor, y bendecir la vida de nuestros hermanos donde estén, ¿verdad? En aquellos pueblitos, sea que en la ciudad, donde sea, esta emisora llega hacia muchos lugares donde podemos entrar y poder declarar la provisión del Señor, podemos declarar la unción del Señor que está sobre nosotros, para declarar vida sobre mis hermanos, para declarar que el día bueno del Señor ha llegado, para declarar que tú eres bueno y que quieres salvar a todo un hogar. Damos gracias, Señor, porque tú ves por los enfermos, Señor amado. Tú veniste por los enfermos. Tú veniste por los pecadores, Señor amado. Y por eso, Señor, hoy te presentamos, Señor, cada familia aquí representada, Señor amado, bendito Dios, para que tú tengas el cuidado sobre ellos, Señor, para que tu mano, Señor, y tu provisión sea sobre ellos, Señor. Quita, Señor, toda cosa que esté molestando en la vida de mis hermanos, Señor. Dales fuerza, Señor, fortaleza para seguir adelante, Señor, para que puedan, Señor, levantarse el día de hoy, Señor, y clamar, y clamaron en su angustia, y si Señor los les escuchó y los libró de sus temores y de todas sus dolencias, dice la palabra del Señor. Gracias te damos, Señor, porque tú cuidas de nosotros. Tú cuidas, tú eres el mismo de ayer, de hoy y por los siglos, y estás pendiente desde nuestra vida, Señor. Gracias, Señor, te damos por tu hermana Doris, Señor, tú le das la fortaleza, Señor, a nuestros pastores, les das la fortaleza, Señor, la fuerza, Señor amado. Tú les haces pasar este tiempo, Señor, de angustia, Señor amado, rápido, Señor amado. Ayúdales, Señor, dale fuerza, Señor, dale esperanza, Padre bendito Dios. Que ellos puedan, Señor, entender que eso, Señor, es parte de la vida, Señor amado, pero que también, Señor, quiere, Señor, un tiempo para poder salir de ese estado. En el nombre de Jesús oramos, en el nombre tuyo, Padre Celestial. Gracias, Señor.
1: Amén, aleluya. También vamos a orar por la hermana Isidra Hernández. Ella nos está viendo desde España, ¿verdad? Y nos dice que ha estado delicadita de salud. Maravilloso Dios, en esta hora, Padre bueno, venimos, Padre Celestial, ante tu altar, rogando, Padre bendito y santo, por la hermana Isidra Hernández, Padre bueno. No nos comentó su padecer, Padre bueno, pero tú que lo conoces todo, maravilloso Dios, te suplicamos, Padre bueno, para que seas tú, Señor bendito, sanando cualquier situación en la vida de la hermana Isidra, Padre Celestial. Bendice también a su hija Linda Hernández, Padre bendito y santo, quien va en camino, Padre Celestial, a la ciudad de España, Padre bendito y santo, a ese país precioso, maravilloso Dios, guárdale, cúbrele, Señor, en todo tiempo y en todo lugar. Amén. Tenemos una llamada telefónica en esta hora.
2: Dios la bendiga, hermana.
1: Dios.
2: ¿Cómo está, hermana?
1: Muy bien. Cuéntenos, sí, hermanita preciosa, ¿cuál es su nombre? Señor,
2: hermana Lucía la está llamando. Sí, estoy llamando a la hermana de aquí de San Jerónimo, Comayagua. Mire que la llamo para siempre poner en oración a Kevin por cobertura, hermano.
1: ¿Su y nombre, hermanita?
2: De todo peligro a Kevin, hermano.
1: ¿Su nombre?
2: Es Lucía Hernández, yo.
1: Ah, ok.
2: Y también, hermana, pido por la salud de don Santos Díaz, que está mal de salud, hermano, y por que le han ofrecido una operación en una vena de la que va del corazón, sí, para abajo. Entonces, pido por él y también pido por toda la familia, pido por Nancy, mi hija en Estados Unidos, y por Cristian y con la cipota de Nancy, que ya está trabajando, hermano, siempre dándole gracias a Dios y gracias a ustedes porque siempre me han llevado en cadena de oración, hermano.
1: Uh-huh. Así, está bien, hermanita. Bendito sea el Señor que usted también, ¿verdad? Además, Ana, de tener su petición, está dando gracias a nuestro Padre Celestial, ¿verdad? Por el trabajo que ya le salió a su muchacha. Bendito sea el Señor. Le pedimos, ¿verdad?, que se una a nuestro clamor, ¿verdad? Así que ayudaremos a su oración en esta hora. Padre bueno, en esta hora, Padre Celestial, has escuchado, Padre bendito y santo, a la hermana Lucía Hernández, maravilloso Dios. Ella está escuchándonos, Padre bueno, en la ciudad de Comayagua, Padre bendito, en San Jerónimo, Padre bueno. Tú conoces ya su petición, maravilloso Rey. Está suplicando a ti, Señor, por cobertura, Padre bendito, de su hijo Kevin, maravilloso Señor. Oh, Dios amado, en el nombre maravilloso, poderoso de tu hijo Jesús, Jesús, te suplicamos, Padre bendito y santo, para que guardes, Padre celestial, a este joven, Padre bendito, donde quiera que él se encuentre, maravilloso Dios. Atráelo, Señor bendito y santo, a ti, oh Rey de gloria, te lo suplicamos en el nombre de Cristo Jesús. Asimismo te pedimos, Padre bendito y santo, por don Santos Díaz, Padre bendito, quien tiene problemas, Padre celestial, en su corazón, maravilloso Rey. Oh Dios, toma tú el control, Padre bendito, de toda situación, oh Rey bendito, en la vida de él, oh Dios amado. Te lo suplicamos en el nombre de Cristo Jesús. También te damos la gracia, Señor bendito y santo, y te suplicamos para que guardes a Nancy en los Estados Unidos, maravilloso Señor. Te lo pedimos, Padre bueno, y te damos gracias, Señor, porque sabemos que tú siempre nos escuchas, oh Padre bendito. Alabado y exaltado sea tu nombre, Padre bueno, en todo tiempo y en todo lugar. Amén.
0: Bendito Dios. Gracias damos por nuestra hermana que siempre está pendiente del programa y siempre nos llama para pedir oración.
1: Amén.
0: ¡Qué tremendo!
3: ¿Usted cree que la queríamos después de lo...?
0: Dice también la palabra del Señor que Jesús recorría toda Galilea enseñando en las sinagogas, anunciando las buenas nuevas del reino y sanando toda enfermedad y dolencia entre la gente. Al oír esto, Jesús les contestó, no son los sanos que necesitan médicos, sino los enfermos. Mire que eso es una verdad tremenda, ¿verdad? De que uno busca al Señor muchas veces cuando está enfermo. Y cuando está sano, hasta se le olvida.

0: también un mensaje.
1: Bendiciones, bendiciones, amado hermano. Reciba bendiciones de parte de nuestro Señor Jesucristo. Gracias. Amén, amén, el pastor. Dios me los bendiga ahí en cabina. Y en esta tarde estoy pidiendo en el nombre de Jesús, hermano, una oración especial por mi vida espiritual y física. Estoy en cama y que sea el Señor tomando el control en este azúcar que hay en mi cuerpo. Me amputaron un dedo y que sea Dios sanando. Así también pido oración especial por mi madre, una anciana de 90 años. Que sea Dios tomando el control en su vida. Si Él le ha dado esos años de vida, Él sabe por qué. Y que le dé fuerza en sus huesos hasta el último día que la tenga aquí en este planeta Tierra, porque sabemos que si vivimos para Dios, vivimos, hermano, y si morimos, también morimos para Él. Pero que el Señor sane toda dolencia de nuestro cuerpo físico, pero también que nos llene nuestro espíritu, que nos fortalezca cada día esta chispa en nosotros. Oración por sanidad, hermanos, sanidad espiritual y física. Dios me los bendiga y en cabina a todos. Bendiciones de parte de la hermana Daisy Quesada. Oración por su madre Luisa Cardona desde Sambo Creek. Dios me los bendiga, hermanos.
2: Buenas. Buenas, hermana.
0: Ajá. Bendiciones, hermano. Soy el nombre.
2: Ah, es la misma, sí. Ella.
0: Gracias damos a nuestra hermana Daisy Quesada, porque vemos que comprende bien las cosas del Señor. Y ella está pidiendo oración por su vida espiritual. Y dice que también su madre, de 90 años, dice también está un poquito mal, ¿verdad? Entonces vamos a orar por sanidad espiritual y sanidad también física. Gracias, Señor. Damos, Señor, en esta oportunidad, oh, sí, Padre, por nuestra hermana Daisy Quesada, Padre, por darnos la oportunidad de bendecir su vida, Padre, sí, bendito Dios, Señor. De declarar la sanidad tuya, Señor, sobre su cuerpo, Padre, bendito Dios, para que tú, Señor amado, la visites, Padre, trayendo bendición, Señor. Padre, trayendo salud a su vida, Padre, bendito Dios. Sabemos, Padre, bendito Dios, que lo más importante es lo espiritual, Padre, bendito Dios, pero muchas veces, al estar enfermo, Padre bendito Dios, también espiritualmente bajamos. Así que vamos a pedir al Señor que le llene de su espíritu, que le llene de su vida, Señor. Dale fuerza, dale de tu unción, Padre bendito, a ella, Señora, hermana Daisy, y también a su mamá, Señor. Sabemos los que ya tiene una avanzada edad, Padre bendito Dios, pero tú le has dado esa vida, Señor amado, de compañía, Padre bendito Dios. Tú le has dado esa fortaleza, Padre bendito Dios. Tú le has dado esa sanidad a ella, Padre bendito Dios, que es parte de lo que tú regalas, Padre bendito Dios. Tú tienes misericordia y cuidado de los enfermos, Padre. Y hoy, Padre bendito, tu espíritu le visita, Padre bendito Dios, trayéndole fuerza, Señor. Trayéndole, Señor, esa sanidad, Señor, esa unción, Padre bendito Dios, que llega hasta los huesos, Padre bendito. Te damos gracias, Señor, en el nombre de Jesús, Padre, porque tú le has dado esa compañía a la hermana Daisy, Padre, de su madre, Padre. Y declaramos, Padre, tu sanidad, Señor, espiritual, Señor amado, y también física. Señor, si hay algo, Señor, que quebrantar todavía en la vida de ellos, Padre bendito Dios, tú quebrantas, Señor, ataduras, todas esas cosas, Padre bendito Dios, para que preparen su vida, Padre bendito Dios, cada día, Señor, para tu venida. En el nombre de Jesús, Padre, llénalas con tu poder, Señor, llénalas, Señor amado, de tu unción, Padre bendito Dios. Gracias en el nombre de Jesús. Amén, amén.
2: Amén, aleluya. También vamos a orar y clamar en esta tarde. La pastora Doris Ana tiene una petición aquí. Dice, por favor, orar por mi sobrina Elizabeth. Está hospitalizada por un mes. Tuvo por cesárea a su bebé y la herida se infectó. Maravilloso Dios, Padre bueno, en esta tarde, Padre bendito, nos unimos, Padre celestial, a este clamor, Padre bendito y santo, que sé que muchas personas, Padre bendito y santo, están orando y clamando por la vida de Elizabeth, Padre bueno. En esta hora nos unimos, Padre celestial, y su

0: Suplicamos a ti, Padre Celestial, para que esta infección, Señor bendito y santo, cese en el nombre de Cristo Jesús, oh Rey de Gloria. Te damos gracias por su bebé, Señor bendito y santo. Lo bendecimos en tu nombre, maravilloso Dios, y lo cubrimos, Padre Celestial. Oh Dios Todopoderoso, te suplicamos, Padre bendito y santo, que toda infección, Padre bendito, y todo problema sea quitado en el nombre maravilloso y poderoso de tu Hijo Jesús. Amén. Tenemos una llamada de Eliezer Gómez.
1: Eliset.
0: Buenas tardes, hermana. Dios le bendiga.
2: Dios le bendiga, hermana. Quería ver si orábamos, pues, por yo, porque me siento mal del azúcar. Eliset Gómez.
0: Sí, hermana.
1: No sé, ¿quiere decirnos algo más, hermana? ¿Solo por el azúcar?
2: Sí, hermano.
1: Muy bien. Padre Celestial, hoy oramos, Padre bendito Dios, para que tu misericordia, Padre bendito Dios, visite a Eliset Gómez, Padre bendito Dios. Señor, hasta ahí, hasta Amapala, Padre bendito Dios, rogamos, Señor, en el nombre de Jesús, Padre bendito Dios, tu visitación, Padre, tu sanidad, Padre bendito Dios, tu consuelo, Padre bendito Dios, pero sobre todo, Padre Dios, quita, Señor, controla ese azúcar, Padre bendito Dios. Ponla, Señor armado, normal, Padre bendito. Declaramos que tu unción rompe yugos, Señor. Liberta a los enfermos, Señor. Da vida a los que no tiene vida, Padre bendito Dios. Y sus órganos, Padre, mandamos en el nombre de Jesús, Señor, para que funcionen, Señor amado, para que hagan la labor para la cual fueron creados, Padre bendito. En el nombre de Jesús, Señor, enviamos tu palabra y lo sanó, dice tu Biblia, Señor amado, tu palabra, Señor. Enviamos la palabra sobre la hermana Eliset Gómez, Padre, para esa visitación, Señor, para que tú pongas tu mano, Señor amado Dios, en su cuerpo, Padre bendito Dios, para que traiga sanidad, Señor amado, y fuerzas, Padre bendito Dios, para nuestra hermana Eliset, Padre. Sí, en el nombre de Jesús estamos puestos de acuerdo, Padre bendito Dios, para que tu palabra llegue hasta ahí donde está ella, Padre, y pueda recibir, Señor, esa paz que tú das, Padre. En el nombre de Jesús, Padre, enviamos la palabra y la sanas tú, Padre Celestial. En el nombre de Jesús. Amén y amén.
0: Amén, aleluya. Tenemos otra llamada también en esta hora. Buenas tardes, hermana.
3: Buenas tardes, hermana. Amén. Araceli. Quiero que haga una oración por mi mamá. ¿Qué? Tomasita Chirino. Está mal de salud.
0: De su madre, hermana.
3: Que se me fracturó, hermana, y fíjate que me ha puesto bien mal porque me le ha agarrado el estómago, que no le para nada en el estómago. Vómitos. Sí.
0: Bueno, vamos a orar juntamente con usted, hermana, y muchos hermanos que nos escuchan, ¿verdad? Tal vez no salen en pantalla, pero sí están clamando, ¿verdad? Y suplicando a nuestro Padre Celestial por cada petición. Vamos a orar. Padre bueno, en esta hora, Padre Celestial, te damos las gracias, Padre bueno, por la vida de la hermana Araceli, Padre bendito y santo, quien ha puesto, Señor bendito, su confianza en ti, maravilloso Rey, pidiendo, Señor bendito y santo, por su madre, Señor Tomasita Chirino, maravilloso Dios. Oh, Padre bendito y santo, te suplicamos, Padre Celestial, que todo problema en su estómago, Padre Celestial, se restablezca, maravilloso Dios. Oh, Dios amado, desconocemos, Padre bendito y santo, todo lo que ha acarreado, Señor bendito y santo, esta situación, maravilloso Rey, pero tú que lo sabes todo, Señor bendito y santo, te suplicamos, oh Rey de Gloria, que restaure su estómago, Padre bendito y santo, y también, Señor bendito y santo, donde ella se golpeó, Señor bendito, por esta caída, oh Rey de Gloria, te lo suplicamos, oh Rey bendito, y te damos las gracias, Padre bueno, porque sabemos que tú nos escuchas, Padre Celestial, y que nuestro clamor, Padre bendito, bendito y santo, no se queda, Padre Celestial, en las nubes, sino que sube, Padre Celestial, a tu presencia, maravilloso Rey, y tú traes respuesta, Padre bendito. En ti estamos confiando, maravilloso Señor. Bendito y santo sea tu nombre. Amén, amén.
1: Enseñaba a Jesús en una sinagoga el día de reposo, y había una mujer que hacía 18 años tenía espíritu de enfermedad, y andaba encorvada, y de ninguna manera se podía enderezar. Cuando Jesús la vio, la llamó y le dijo: mujer, eres libre de tu enfermedad. Y puso las manos sobre ella, y ella se enderezó luego y glorificaba al Señor. Mira qué bonito. Muchas de las propósitos de las sanidades es traer gloria a Dios, ¿verdad? Para que su nombre sea conocido en esta tierra. Y el Señor sana a los enfermos. Y nosotros hemos tenido ocasiones donde Dios ha sanado a nuestros hijos, ¿verdad? Y entonces nosotros podemos hablar de esas sanidades que el Señor hace porque las hemos vivido, ¿verdad? Entonces, esta mujer enferma dice que tenía 18 años con espíritu de enfermedad. Y cuando el Señor la vio, le dijo: eres libre de tu enfermedad. Y puso las manos sobre ella y ella se enderezó luego y glorificaba a Dios, dice. Mire qué bonito. Ahí tenemos otra llamada.
0: Tenemos una petición. ¿Hay llamada, hermano? Bueno, bendito sea el Señor. Tenemos una petición aquí de la hermana Wendy Cruz. Dice, hermanos, Dios les bendiga. Una oración porque estamos pasando escasez económica. No hay trabajo. Mi esposo está enfermo. Tenemos 3 hijos y el más pequeño está enfermo de gripe y tos. Y no tenemos para llevarlo al médico. Tengo fe, dice, que Dios tomará el control. Así es, hermana. Dios toma el control porque usted no ha ido a hombres, sino que ha ido a la presencia de nuestro Padre Celestial y Él toma el control. Maravilloso Señor, en esta hora, Padre bendito y santo, venimos ante tu santa presencia, maravilloso Señor, pidiendo por la hermana Wendy Cruz, Padre bueno. Ella ha expuesto, Señor bendito y santo, su situación, Padre Celestial, tanto económica, Padre bueno, como de enfermedad, maravilloso Señor. Te suplicamos, oh Dios bendito y santo, que tú seas tomando el control, oh Padre bendito y santo, en su hogar, Padre Celestial. Oh Dios amado, toda situación, Padre bendito y santo, de enfermedad, Padre Celestial, la ponemos en tus preciosas manos, Padre bueno. Te suplicamos, Padre bendito y santo, por la vida de su esposo, Padre bendito y santo. Oh Dios, en el nombre de Cristo Jesús, oh Dios, y te pedimos, Padre bueno, para que tú seas abriendo puertas, Padre Celestial, para empleos, oh Rey de Gloria. Sabemos, Padre bendito y santo, la situación difícil, Padre bendito y santo, que estamos pasando en el país, maravilloso. Maravilloso Señor, pero tú eres un Dios, Padre Celestial, oh Dios amado, lleno de misericordia, Padre bendito y santo, y que jamás olvidas, Padre bendito y santo, la petición de tus hijos, oh Padre bueno. Y en esta tarde, Padre bendito y santo, nos unimos al clamor de la hermana Wendy, Padre Celestial, oh Dios amado, sabiendo que tú harás, Padre bueno, en el nombre de Cristo Jesús, oh papito lindo. Alabado y exaltado sea tu nombre, Padre bueno. La palabra del Señor nos dice en Deuteronomio 31:8, y Jehová va delante de ti, Él estará contigo, no te dejará ni te desamparará, no temas ni te intimide, dice el Señor, hermana Wendy. Entonces debemos de esperar en nuestro Padre Celestial. Amén, aleluya. Tenemos una llamada también.
4: Aló. Amén, hermana, estoy pidiendo que oren por mi vida, que estoy bien delicada de salud, y mi mamá también, y mi hermana, y al de otros más. Mirna Marlene Flores, de aquí del Palo Real. Y mi mamá también está delicada de salud, y mi hermana, y casi toda la familia estamos bien enfermos de un virus que viene pegando.
1: Bien, hermana, vamos a orar, vamos a poner la confianza en el Señor y usted también acompáñenos en la oración, ¿verdad?
4: Amén.
1: Damos gracias al Señor porque el Señor no duerme, hermana, el Señor está siempre pendiente de la oración, está pendiente, dice, de nuestras peticiones, ¿verdad? Entonces, damos gracias al Señor En esta hora, Señor, oramos, Señor, por nuestra hermana Mirna, Señor Flores, Señor amado, que ha solicitado tu favor, Padre bendito Dios. Ella viene, Señor, ante tu presencia, Señor, pidiéndose, Señor, por la salud de su familia, Padre bendito, por la salud de su mamá, Señor, de su hermana, y en fin, de toda su familia. Padre celestial, visita, Padre, ese hogar, Señor, con esa gran necesidad, Padre bendito Dios, que hay de ti, Padre, de tu sanidad, Señor. Tú eres un Dios misericordioso, lleno de amor, Padre bendito Dios, y tú visitas, Señor amado, esta familia. Padre, en el nombre de Jesús, yo pido, Señor, en el nombre tuyo, que tú visites, Señor, a nuestra hermana Mirna Flores, Padre, que tú, Señor amado, le des esa sanidad, Padre bendito Dios, y enviamos tu palabra, Señor, que les trae sanidad a toda la familia. Padre bendito, oramos, Padre bendito, sea cualquier virus, Padre, que ande, Señor, en el aire, Señor, o en el cuerpo, Padre, sea quemado, Padre bendito Dios, por tu unción, Padre bendito Dios, por tu poder, Padre bendito Dios, por tu visitación en este hogar, Padre bendito. Oramos, Padre, para que seas tú, Señor amado, glorificado en esa familia, Padre, para que puedan saber, Padre bendito Dios, que tú les has sanado, Padre, y ellos recibirán sanidad, Padre bendito, a partir de hoy, Padre, en el nombre de Jesús. Enviamos la palabra, Señor, y los sanaste, Padre bendito Dios, en el nombre tuyo, Señor, porque tú tienes misericordia, Señor amado, de los enfermos, Padre. Tú los sanabas, Padre. Tú los buscabas, Señor, para sanarlos, Padre bendito Dios, porque estaban solos, dice Dios, y sin pastor. Pero tú eres el buen pastor, Padre. Hoy oramos, Señor, por nuestra hermana Mirna Flores, para que tu mano poderosa, Señor, se pose en tu en su familia, Padre, para que su visitación, Padre bendito Dios, temprana y tardía, Señor amado, llegue a su casa, Padre bendito Dios, y traiga sanidad, Padre, quemando toda enfermedad, Señor, todo virus, Padre bendito, en el nombre de Jesús, es expulsado, Señor, en el nombre de Jesús. Amén.
0: Te lo suplicamos, y amén. Oh Dios de gloria. Maravilloso Dios, Padre bueno, podemos percibir, Señor bendito y santo, que hay mucha tristeza, Padre bendito y santo, en mucho pueblo, maravilloso Señor. Pero tu palabra nos dice en Salmo 147:3, el Señor restaurará a los de corazón quebrantado y cubre con vendas sus heridas. Así que en el nombre de Cristo Jesús, hoy levantamos súplica, levantamos clamor a nuestro Padre Celestial por todas estas almas que están quebrantadas, ¿verdad? Por cualquier situación, sea por dolencias o por cualquier situación, ¿verdad?, que haya en sus corazones. Estamos pidiendo a nuestro Padre Celestial para que ellos sean restaurados, ¿verdad? Solamente con el ungüento de nuestro Padre Celestial podemos sentir esa paz que sobrepasa todo entendimiento. ¿Tenemos llamada, hermano? Un audio.
5: Pido oración, hermana, que mi Dios me les bendiga, me los guarde ahí en el oración de joven intercesor, lo escucho todos los miércoles, hermano. Estoy pendiente aquí sentada escuchándola. Fíjese que padezco de diabetes y hoy estoy alegre porque voy para al culto y les pido que me den fuerzas porque camino como media hora y ya regresamos de noche por toda la calle pavimentada. Entonces yo les pido fuerzas, que me den fuerzas y que me den salud, ¿verdad?, para poder seguir yendo a la iglesia. Entonces, oración les pido, hermano, que me ayuden a orar. Y les deseo bendición a ustedes. Yo les pongo mis oraciones a la casa de mi padre, a Juego Intercesor, a todos los pastores y pastoras. Dios me les bendiga.
1: Bendiciones, sí. Vamos a orar por hermana Eda. Mira lo que ella dice, que ellas caminan grandes distancias para ir a la iglesia. Imagine, a veces uno en carro y hay gente que muchas veces no va porque por cualquier situación, ¿verdad? Y dice la hermana Eda, dice que caminan un gran tiempo para poder estar alabando al Señor, ¿verdad? Así que vamos a orar y a pedir la bendición del Señor para nuestra hermana Eda, ¿verdad? Gracias, Padre, te damos, Señor, por nuestra hermana Eda, Padre bendito Dios. Gracias por tenerla en estos caminos, Padre bendito Dios. Gracias, Señor, porque tú le das la fuerza, Señor, para caminar, Señor, para buscar tu presencia, Padre bendito Dios, para estar ahí, Señor amado, bendito Dios, intercediendo, Padre, bendito Dios. Oramos, Padre, y bendecimos la vida de nuestra hermana Eda, Padre, bendito Dios, allá en Jamastrán, ¿verdad? Damos gracias a ella porque, a Dios por ella, porque está solicitando, Señor, que tú le des fuerzas, Padre, bendito Dios, para que tú, Señor, le sanes de ese azúcar, Padre, bendito Dios, para que tú le quites, Señor, esa enfermedad, Padre, bendito Dios, que tú normalices, Señor, su azúcar, Padre, bendito. Así que podemos orar en el nombre de Jesús, Padre, bendito Dios, para pedir, Señor amado, que tu mano, Señor, de misericordia, Señor, esté con ella, Padre, que tú pongas tu mano sobre su cuerpo, Padre, bendito Dios, y normalices toda esa azúcar, Padre, en el nombre de Jesús. Pedimos en el nombre tuyo, oh Jesucristo, para que seas tú, Señor amado, obrando en la vida de ella, Señor, para que seas tú, Señor amado, trayendo esa sanidad, Padre bendito Dios, trayendo esa bendición a toda su familia, Padre, para que la unción de tuya, Señor amado, la cobije, Padre bendito Dios, para que su familia, Señor, también venga a los pies del tuyo, Padre, para que tú, Señor, seas tu sanador, Señor, que tú seas su Señor, Padre, en el nombre de Jesús, Padre. Enviamos la palabra en el nombre de Jesús. Amén y amén.
0: Amén. También estamos orando por el hermano Marvin. Él siempre nos escucha, ¿verdad? Y hoy dice que oremos pidiendo oración, dice, por cobertura y por salud para su mamá Oneida García, ¿verdad? Y también dice oración, cobertura para mi vida y mi lugar de trabajo. Marvin Contreras. Padre bueno, en esta hora, Señor bendito y santo, te damos las gracias, Padre bendito y santo, por cada uno de los hermanos, Padre bendito y santo, y amigos, Padre bendito y santo, que se unen, Padre bendito, a esta sintonía, maravilloso Dios, de fuego intercesor, Padre bendito y santo, en el cual clamamos por cada una de las peticiones, Señor bendito y santo, que entran a esta emisora, maravilloso Señor, y por las diferentes redes, Padre bueno, oh Dios amado, y en esta hora, Padre bendito, clamamos a ti, Señor bendito, por la mamá del hermano Marvin Contreras, Padre Celestial, por doña Oneida García, maravilloso Señor. Te suplicamos por su salud, Padre Celestial. Oh Dios amado, no sabemos, Padre bendito y santo, lo que ella tenga, maravilloso Señor, pero tú que lo conoces todo, Padre Celestial, te pedimos, Padre bendito y santo, para que su salud sea restablecida, Padre bueno, en el nombre de Cristo Jesús. También te suplicamos, Padre Celestial, oh Dios amado, por cobertura, Padre Celestial, en el lugar de trabajo del hermano Marvin, Padre Celestial, sé tú, Señor bendito, guardándolo, cubriéndolo, Padre Celestial, tus ángeles, maravilloso Señor, alrededor de su vida, Padre bueno, te lo pedimos, oh Dios amado, en el nombre precioso, maravilloso de tu Hijo Jesús. Le damos gracias a Dios también por cada uno de los hermanos, ¿verdad?, que se unen a nuestro clamor, ¿verdad?, en esta tarde. Nuestra pastora Doris, ¿verdad?, a quien bendecimos grandemente, a nuestro hermano Mario Rolando Aguilar, que siempre también está con nosotros, hermana Wendy, hermana Belinda, la pastora también Carla, el hermano Andrade, la hermana Delmira Guillén, los bendecimos en el nombre de Cristo Jesús, y a muchos que de repente están ahí, ¿verdad?, y que no logran comunicarse con nosotros, pero los bendecimos y les damos gracias porque se unen nuestro clamor a nuestro Padre Celestial.
1: Bendito sea el Señor porque podemos orar, ¿verdad? Si hay vida, hay esperanza.
0: Amén, así
1: y si
0: es.
1: Si hay esperanzas, pues podemos clamar a nuestro Señor Jesucristo por la salud de Lidia Pineda, que se encuentra muy mal de salud. Miren, bendecimos la vida de nuestra hermana Lidia Pineda, Señor. Pedimos, Señor, esa visitación tuya, Señor. Esa presencia de tu Espíritu Santo, Señor amado, bendito Dios, para sanar toda enfermedad. En el nombre de Jesús sobre nuestra hermana Lidia Pineda, Padre. Yo no sé su clamor, porque es, Padre bendito Dios, pero tú sí lo sabes todo, Padre. Y yo oro en el nombre de Jesús para traer Salud, Padre bendito Dios, por hermana Lidia Pineda, Padre. Señor, mira su necesidad, Padre bendito. Tú eres Dios bueno y poderoso, Padre. Señor bendito Dios, pedimos para que tu visitación y tu espíritu esté con ella, Señor, dándole fortaleza, Padre. En el nombre de Jesús, Señor, quema toda enfermedad, Padre. Así también oramos por la vida espiritual de Osman Córdoba, por la salud de su mamá, dice hermana Adriana Rosa. Bendito Dios, oramos, Padre. Gracias te damos por esta gran oportunidad para orar por la por tu salud de su mamá, Señor amado, de nuestro hermano Osman Córdoba. Bendito Dios, oramos, Padre, porque yo sé, Señor, la preocupación, Señor, de un hijo cuando su madre está enferma, Padre. Pero tú, Señor, no le dejas solo, Padre. Tú estás con él, Padre, bendito Dios, como poderoso gigante, Padre, bendito Dios. Tú le das fuerza, Señor, le das esperanza, Señor. Tú le das, Señor amado, esa confianza, Padre, bendito Dios, porque tú visitas, Señor, en el nombre de Jesús a su mamá, Padre, y le sanas de toda enfermedad, Padre, bendito Dios. Porque en ti hemos confiado, en el nombre de Jesús. También oramos por nuestra hermana María Concepción Cruz, por su sobrina Danielita, dice que está hospitalizada, esperando que le den de alta pronto, porque la niña ya no quiere estar en ese lugar. Y es cierto, uno no quiere estar en los hospitales, quiere salir para su casa, ¿verdad? Entonces, oramos por Danielita en el nombre de Jesús, ¿verdad? Para que su recuperación, Padre, sea rápida, Padre bendito Dios. Para que tu visitación, Padre celestial, pueda, Señor, llenarla, Señor, de gozo, Padre, de alegría, Señor amado, de fe, Señor, de esperanza, Padre bendito. Pobre Danielita, Padre, enviamos tu bendición, Padre. Enviamos tu palabra, Señor amado, y tú sanas toda enfermedad, todo dolor, Padre bendito Dios, para que Danielita pueda estar en casa, Padre bendito Dios. Gracias por nuestra hermana María Concepción Cruz, Padre. Gracias porque puede poner su confianza en ti, Padre bendito Dios. En estos tiempos tan difíciles, Padre celestial, bendito Dios, alabamos tu nombre, Señor, por la vida de nuestra hermana María Concepción Cruz. Gracias y por Danielita. También oramos para que el Señor obre la vida de nuestra hermana Tomasa Chirino, dice, porque a raíz de una caída sufrió una lesión en un pie y ahora ha dejado de alimentarse porque rechaza la comida. Ay, ay, ay. Bendito Dios. Oramos, Señor, sí, por la hermana Tomasa Chirinos.
0: Sí, Padre.
1: Bendito Dios.
0: En nombre de Cristo,
1: Señor, tú tienes cuidado, Señor, de nuestra hermana, Padre, bendito Dios. Y tú, Señor amado, trata, Señor amado, con su estado emocional, Padre, bendito Dios. Tú trata, Señor amado, con esa tristeza, Padre. Tú trata, Señor amado, con toda situación, Padre bendito, adversa, Padre bendito Dios. Tú eres el Dios que tiene tanto cuidado, Padre. Tú eres un Padre bueno, Padre. Visita a nuestra hermana Tomasa Chirino, Padre. Quita toda enfermedad, Señor. Quita toda del alma, Padre. Quita toda tristeza del alma, Señor. Toda situación, Padre, que le está afectando, Padre bendito Dios, para que ella pueda alimentarse, Señor. Que vuelva la alegría y el gozo de tu salvación, Padre bendito Dios. Así como oraba David, Padre, que devuélveme el gozo de la salvación, Padre. En el nombre de Jesús, Señor amado, oramos para que pueda recuperarse, Señor amado. En el nombre de Jesús, dale fuerzas, Señor. Dale fuerzas, Padre celestial. Gracias, Señor amado, en el nombre de Jesús. Amén y amén.
0: Amén, aleluya, bendito y santo eres tú, oh Dios. Isaías 53:4 nos dice, ciertamente llevó él nuestras enfermedades y sufrió nuestros dolores, y nosotros le tuvimos por azotado, por herido de Dios y abatido. Queremos enviar esta palabra a muchas personas, ¿verdad?, que se encuentran en esos hospitales, ¿verdad?, y como decía mi esposo, que a veces uno quiere salir de esos lugares, ¿verdad? Y vamos a pedir al Señor, Padre bueno, oh Dios amado, en esta preciosísima tarde, Padre bendito y santo, nos unimos a muchos hermanos, Padre bendito y santo, que claman juntamente con nosotros, Padre celestial, pidiendo, Padre bueno, por muchos enfermos, Padre bendito y santo, que están en estos hospitales, Padre celestial. Oh Dios todopoderoso, toma tú el control, Padre celestial. Oh Dios bendito, en el nombre de Cristo Jesús, mira también, Señor amado, a cada familiar, Padre bendito y santo, que sufre con ellos, Padre celestial. Oh Dios amado, ayúdales, Padre bendito y santo, que esa paz, Señor bendito y santo, sea, Señor bendito y santo, en sus vidas, maravilloso Señor. De los que no conocen de ti, Padre bendito y santo, en esta cama, Padre celestial, manifiéstate a ellos, Padre celestial, de las miles de maneras que tú tienes de manifestarte a los hombres, Padre bendito. Oh Dios amado, manifiéstate, Señor bendito y santo, que ellas puedan, Señor bendito y santo, decir, Padre bendito y santo, que mientras estuvieron en una cama, Padre celestial, te conocieron, Padre celestial. Oh Dios amado, en el nombre de Cristo Jesús, Padre bendito, toma tú el control, Padre bendito, de cada vida, Padre celestial, en ese lugar. Bendecimos también, Padre bendito y santo, a todas esas personas, Padre celestial, que tú, Señor, pones en su corazón, Padre celestial, el ir, Padre, y clamar por cada uno de estos enfermos en estos hospitales, Padre celestial. Asimismo, el ministerio Pan y Chocolate, Padre celestial, en nuestra iglesia, Padre bendito. Oh Dios, gracias, Señor bendito y santo, por este ministerio, Padre bueno. Alabado y exaltado sea tu santo, tu bendito y tu dulce nombre. Amén.
1: También oramos por tu hermana Marina Matute. Dice, en el ojo de agua, Concordia, dice, Olancho, por su salud y sus finanzas. En estos tiempos, yo miraba la situación económica del país y miraba que a raíz de la situación de otros países, la situación de nuestro país también está bien difícil. Pero como hijos de Dios, no tenemos un Dios proveedor, ¿verdad? Que Él cuidará de nosotros, ¿verdad? Y debajo de sus alas, dice, estaremos seguros, dice, ¿verdad? Entonces podemos orar, ¿verdad? Para que nuestra hermana Marina Matute, ¿verdad? Podemos orar por su salud y sus finanzas. Bendito Dios, bendito Padre Celestial, oramos, Padre, por nuestra hermana Marina Matute, Padre bendito Dios, para que tu misericordia, Señor, llegue ahí, Señor, para que tus finanzas, Señor, sean cambiadas también, Padre Celestial. Sabemos los tiempos que estamos viviendo, Padre, días difíciles, Padre bendito Dios, donde tu venida está muy cerca, Padre bendito Dios, donde las señales y todas las cosas que tenían que suceder ya están sucediendo, Padre. Pero nosotros sabemos, Padre, que tú eres un Dios bueno y misericordioso, Padre bendito Dios, y que tú cuidas de nuestras finanzas como un Padre bueno, Padre. Oramos en el nombre de Jesús por la finanza de nuestra hermana Matute, Padre, para que seas tú el proveedor de ella, Padre, para que tú seas, Señor amado, como un esposo, Padre bendito Dios, para que tú cuides de ella, Padre bendito Dios, y que cuides de tu salud, Padre bendito Dios, que tú visites su casa, Padre, que tú visites su vida, Padre bendito Dios, que tú visites esa situación, Padre, que está viviendo, Señor amado. Tú tienes cuidado, Padre, tú eres nuestro proveedor, Señor, tú eres nuestro Señor, Señor, tú eres nuestro Padre celestial. Y hoy oramos en el nombre de Jesús, clamando, Padre, para tu visitación, Padre bendito Dios, para que tú llegues a esa casa, Padre, y cambie la situación, Padre, en el nombre de Jesús, Padre. Oramos por nuestra hermana Matute, Padre bendito Dios, para que pueda ella, Señor, salir de esa situación, Padre bendito Dios, y glorificar tu nombre, Padre, entre su familia, Padre. Gracias te damos por su vida, Señor, la bendecimos, Padre. Bendecimos, Señor, también esas fuentes, Señor, de donde vendrá, Señor, su provisión, Padre, en el nombre tuyo, Padre celestial, en el nombre de Jesús. Amén.
0: Amén. Amén. También tenemos una petición más, ¿verdad? La hermana Maru, a quien saludamos, Maru Valladares, dice que oremos por nuestro evento, Bellas por Siempre. Este sábado, que el mover del Espíritu Santo esté en todas y cada una de estas mujeres. Amén. Maravilloso Dios, te damos gracias, Padre Celestial, por este evento que tendremos, Padre bendito, de Bellas por Siempre, Padre Celestial. Desde ya te damos las gracias, Padre bendito, porque sabemos, Padre bendito, que será, Padre Celestial, de bendición para todas estas mujeres, Padre Celestial, que lleguen, Padre bendito y santo. Asimismo, invitamos a cada una de las mujeres que nos escuchan y estaremos en orando, ¿verdad?, también por sus peticiones en este lugar, en nuestras instalaciones de la casa del Padre. No quiero irme de este lugar, ¿verdad?, sin leer este versículo que está en Mateo 18:35, que dice: así también mi Padre Celestial hará con vosotros si no perdonáis de todo corazón cada uno a su hermano sus ofensas. Y no me quería ir de este lugar porque a veces, hermanos, muchos padeceres, ¿verdad?, que se tienen o que tenemos, es a causa de que no perdonamos. Así que esta palabra quede en su mente, en su corazón, de reflexión, para que podamos perdonar, ¿verdad?, aunque a veces no nos sea fácil, pero el Espíritu Santo de Dios está con nosotros para poder perdonar, ¿verdad?, y así también quitar muchas enfermedades, ¿verdad?, uh-huh, en nosotros.
1: Mira este versículo que encontré acá, qué tremendo. Adora al Señor tu Dios, dice. Requisito, adora al Señor tu Dios. Y Él bendecirá tu pan y tu agua. Y dice aquí, yo apartaré de ustedes toda enfermedad. Mira qué tremendo. Yo no sé si en la enfermedad, ¿verdad?, en el dolor, usted tiene esa voluntad, ¿verdad?, de adorar al Señor, pero dice aquí la palabra de Él que yo apartaré de ustedes toda enfermedad. Mire qué poder el que hay en la adoración, ¿verdad? Ese poder que de sanidad, dice que el Señor apartará de ustedes, dice, toda enfermedad. Así que le dejo ahí para que usted medite, ¿verdad?, que debemos de adorar al Señor, ¿verdad?, ya como una rutina, como una voluntad suya, ¿verdad?, cada día de adorar al Señor, y déjele al Señor sus cargas, y Él tendrá cuidado de nosotros, dice la palabra. Bendecimos y damos gracias al Señor ya, porque hemos llegado al final de su programa Fuego Intercesor, ¿verdad? Damos gracias a nuestro hermano Juan Padilla, ¿verdad?, a nuestros pastores también, Doris de Aguilar, y también damos gracias también a nuestro hermano Wilber Benavides. Gracias porque siempre estamos aquí trabajando para servirle a usted, ¿verdad? En el nombre de Jesús damos gracias y nos despedimos de este tan hermoso programa, ¿verdad?, con mi esposa Mirna Durán.
0: Amén, amén. No sin antes leerle este salmo en el verso 34:18, que dice: el Señor está cerca de los quebrantados de corazón y salva a los de espíritu abatido. Dios les bendiga, hermanos. Tengan una feliz tarde. Y los esperamos el próximo miércoles en Fuego Intercesor. Amén.

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5: La radio informa la hora. Son las 3:04.

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2: Sí, Señor, tuyo es nuestro corazón.

en algún momento de nuestra vida la mala experiencia de alejarnos de la voluntad de nuestro Dios. Sin duda ha habido dolor, ha habido lágrimas, porque ese es el precio. Ese es el precio de alejarnos del amor del Dios que nos creó y nos formó. Pero qué bueno que en este día tú y yo podemos acercarnos a Él y reconciliarnos y pedirle perdón.

0: Señor, te seremos fieles. Estamos enamorados de ti. Perdónanos, Señor. Perdónanos, Padre. Tú eres nuestro destino, Señor Jesucristo. Tú eres el camino. Oh, Señor, iluminaste nuestras vidas.
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2: Informa la hora. Son las 3.
3: Las 3.
2: Y 20 minutos.
3: Y 20 minutos.
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0: Inter Radio. Informa la hora. Son las 3.
1: Las 3.
0: Y 43 minutos.
1: Y 43 minutos.
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2: Cadena Radial Samaritano da la hora, 4 de la tarde.
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4: Hablo don Pablo con Lea su Biblia. Con el programa 1542, encontramos en 2 Corintios capítulo 12, empezando con el versículo 2, conozco a un hombre en Cristo que hace 14 años, si en el cuerpo no lo sé, si fuera del cuerpo no lo sé, Dios lo sabe, fue arrebatado hasta el tercer cielo, y conozco al tal hombre, si en el cuerpo o fuera del cuerpo, no lo sé, Dios lo sabe, que fue arrebatado al paraíso, donde oyó palabras inefables que no le es dado al hombre expresar. De tal hombre me gloriaré, pero de mí mismo en nada me gloriaré, sino en mis debilidades. Sin embargo, si quisiera gloriarme, no sería insensato, porque diría la verdad, pero lo dijo para que nadie piense de mí más de lo que en mí ve u oye de mí, y para que la grandeza de las revelaciones no me exaltase. Desmedidamente me fue dado un aguijón en mi carne, un mensajero de Satanás que me abofete para que no me enaltezca sobremanera. Respecto a lo cual, tres veces he rogado al Señor que lo quite de mí, y me ha dicho, bástate mi gracia, porque mi poder perfecciona en la debilidad. Por tanto, de buena gana me gloriaré más bien en mis debilidades, para que repose sobre mí el poder de Cristo. Ahora regresemos, versículo 2. Nota, fue arrebatado hasta el tercer cielo, versículo 4, fue arrebatado al paraíso. Ahora nota, Jesús fue a predicar al corazón de la tierra, a los presos, según Lucas 42 y 43, y dijo a Jesús, este es el ladrón al lado de Jesús muriendo, y dijo a Jesús, acuérdate de mí cuando vengas en tu reino. Entonces Jesús le dijo, de cierto te digo que hoy estarás conmigo en el paraíso. El ladrón muriendo deseaba ser recordado en el futuro después de la muerte en el reino de Jesús. Él entendió algo. Pero Jesús dijo, hoy estarás conmigo en el paraíso. Nota la palabra paraíso. Hoy estarás conmigo en el paraíso. ¿A dónde? En el paraíso. Mateo 12, 40 nos cuenta Jesús hablando, porque como estuvo Jonás en el vientre del gran pez 3 días y 3 noches, así estará, ¿cómo es? 3 días y 3 noches, así estará el Hijo del Hombre, hablando de él mismo, en el corazón de la tierra 3 días y 3 noches. Oye bien, Jesús hablando, cuenta que él, el Hijo del Hombre, estará en el corazón de la tierra 3 días y 3 noches. Jesús estuvo muerto 3 días y 3 noches. ¿A dónde? En el corazón de la tierra. ¿Y qué dijo Jesús al ladrón muriendo ahí? Estarás hoy conmigo en el paraíso. Entonces ahí se conecta el paraíso y su locación en el corazón de la tierra. Efesios 4:8 nos revela, por lo cual dice, subiendo a lo alto, llevó cautiva la cautividad, y dio dones a los hombres. ¿Y eso? ¿De qué subió? ¿Qué es sino que también había descendido, primero, a las partes más bajas de la tierra? El que descendió es el mismo que también subió por encima de todos los cielos para llenarlo todo. Entonces, Efesios 4:8-9 nos cuenta que Jesús ascendió, nos cuenta de que cuando Jesús ascendió, Él llevó cautividad cautivo, después de descender en las partes más bajo de la tierra, y ascendió mucho más allá, arriba de todos los cielos. Repito otra vez en mis palabras, descendió a las partes más profundas de la tierra, y ascendió llevando cautividad mucho más allá de los cielos. Segunda de Corintios 2:4, que ya hemos leído, un hombre en Cristo fue arrebatado hasta el tercer cielo. Arrebatado es llevado, agarrado hacia arriba. Versículo 4 también dice, fue arrebatado al paraíso. Nota bien, versículo 2 dice, hasta el tercer cielo. Versículo 4 lo llama al paraíso. Ahora, cuando juntemos todos estos datos, encuentra que el paraíso estuvo en las partes más bajo de la tierra, y que Jesús lo llevó hasta arriba de los cielos. Se llama el paraíso. Apocalipsis 2:7. El que tiene oído, oiga lo que el Espíritu dice a las iglesias. ¿Quién está contando? El apóstol Juan, reportando, repitiendo lo que el Espíritu de Dios dice a las iglesias. Al que venciere le daré a comer del árbol de la vida, el cual está en medio del paraíso de Dios. Otra vez está hablando del paraíso. Aquí lo llaman paraíso de Dios. Y si tal paraíso es arriba de todos los cielos, me indica que es la presencia de Dios. Entonces, los cautivos, hablando de los santos de antes de la resurrección, fueron llevados a la mera presencia de Dios, donde ahora mismo es el árbol de la vida, y a donde Pablo, si Pablo estuvo hablando de sí mismo, yo estoy convencido que sí, Pablo miró cosas, escuchó cosas que no eran lícito hablar. No lo dice en palabras, pero yo sospecho que Pablo tuvo una mirada ahí de Abraham, Isaac, Jacob, Adán y Eva aún, David, Salomón, los santos de antes. Pablo lo miraba, y con razón no temía la muerte. Y es este mismo Pablo que estuvo escribiendo a los creyentes en Corinto. Él miró cosas maravillosas en el tercer cielo, en el paraíso, pero aquí no estuvo permitido escribir lo que había visto o escuchado. Ahora la pregunta, ¿qué fue ese aguijón en la carne que tenía? Pues no lo sé. Francamente, no lo sé. Pudo ser que fueron otros hombres de otras creencias, pudo ser que era una debilidad del cuerpo, pudo ser que era una enfermedad de los ojos. Hay algo que indica que quizás eso fue. 1 Corintios 16:21, yo Pablo os escribo esta salutación de mi propia mano. Le hace parecer que otro, como secretario, escribió la otra parte, y él lo terminó firmando, esta es salutación. Gálatas 6:11, Pablo escribiendo, dice, mirad con cuán grandes letras os escribo de mi propia mano. Segunda de Tesalonicenses 3:17, la salutación es de mi propia mano, de Pablo, que es el signo en toda carta mía. Se nota que Pablo escribió con letra grande, lo cual pudo contarnos que no pudo ver bien y escribió con letra grande. Pero eso no es 100% asegurado, pero pudo ser. Otra vez, segunda de Tesalonicenses 3:17, la salutación es de mi propia mano, de Pablo, que es el signo o señal en toda carta mía. Así escribo. Eso pudo ser una indicación que Hebreos no es de Pablo, o también pudo significar que Hebreos no es una carta, porque en Hebreos no se encuentra esa salutación de Pablo. Pero no indica que Pablo no lo escribió. Pudo meramente significar que no es una carta, y parece que no es una carta. Eso es dejando el tema en el principio, el centro del tema bastante, pero debo comentarlo. Porque para mí me gusta pensar que Pablo escribió el libro de Hebreos. Ahora les voy a confesar algo. Los programas son grabados, y este programa, 1442, yo grabé casi completo, y volví a borrarlo completo, empezando de nuevo porque yo sentí que no estuve llegando al punto y que el mensaje no estuvo bien ordenado. Entonces lo borré y empecé el mensaje que usted está escuchando ahora mismo. Y esto sí tiene algo de carne, algo en que puede agarrar, algo que es revelante, revelante del paraíso, revelante de Pablo, revelante de Jesús, revelante del ladrón, asesino, traidor, terrorista, muriendo al lado de Jesús, pero arrepentido y logrando de Jesús que le recordaba en su reino. Esto nos revela que él creía en la vida después de la muerte y Jesús lo confirmaba, contándole que ese mismo día iba a estar con él en el paraíso, lo cual estuvo en la tierra, en las partes, voy a llamarlo el centro de la tierra, las partes más abajo de la tierra. Y tercer día fue llevado por Jesús a la mera presencia del Padre, más allá, arriba de los otros cielos. Ese es el paraíso con los cautivos, llevado cautivo. Ahí está en la presencia de Dios, y Pablo fue llevado ahí, y miraba cosas, escuchaba cosas que no es lícito de repetir. El apóstol Juan también fue llevado ahí, y miraba muchas cosas que se encuentran en el libro de Apocalipsis. También está revelado en el libro de Apocalipsis que el árbol de la vida, que estuvo en el paraíso, y ofrecido a Adán y Eva, lo cual no lo comieron, pero tal árbol está en el paraíso de Dios. Y también en Apocalipsis 2:7 encontramos, al que venciere, le daré a comer del árbol de la vida, el cual está en medio del paraíso de Dios. ¿Quiere comer de tal? Bueno, lo que tiene que hacer es vencer. ¿Cómo lo hago, don Pablo? Escucha, en Primero de Juan 5:5. ¿Quién es el que vence al mundo? Sino el que cree que Jesús es el Hijo de Dios. ¿Quién es el que vence al mundo sino el que cree que Jesús es el Hijo de Dios? Versículo 4. Porque todo lo que es nacido de Dios vence al mundo. Y esa es la victoria que ha vencido al mundo, nuestra fe. Entonces encontremos, para vencer, uno se cree que Jesús es el Hijo de Dios. ¿Lo cree de veras? ¿De la profundidad de su ser lo cree? Sin duda, entonces lo cree. Jesús dice en San Juan 3, tendrás que renacer. Cuando juntamos todos estos datos, encontremos el hombre perdido, arrepentido, con fe en Jesucristo, creyendo que es Hijo de Dios, acercándose a Dios, logrando, pidiendo el perdón y la salvación, y Dios contesta, ¿lo he hecho? Si no, hágalo. El ladrón, al lado de Jesús, arrepentido, dijo, acuérdate de mí cuando vengas en tu reino. En eso estuvo revelando su creencia que Jesús era el Cristo, el Mesías y el Rey esperado. Él cumplió Romanos 10:9, que si confesares con tu boca que Jesús es el Señor y creyeres en tu corazón que Dios levantó de los muertos, serás salvo. Él lo cumplió, lo creía, lo confesaba. ¿Y usted? Si no lo ha hecho, hágalo ahora mismo.
2: 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Dios le bendiga.
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7: Cadena Radial Samaritano da la hora, 5 de la tarde.
8: El poder de la virtud que posee un hombre no debe medirse por sus esfuerzos especiales, sino por el esfuerzo común del diario vivir. Manteniendo buena vuestra manera de vivir entre los gentiles, para que en lo que murmuran de vosotros como de malhechores, glorifiquen a Dios en el día de la visitación, al considerar vuestras buenas obras.
9: ¿Has estado esperando que se abra un camino en tu vida donde no hay forma que eso suceda? La Biblia está llena de historias de personas que han pasado por grandes pruebas, pero ¿cuál fue el ingrediente en común que les ayudó a superar estas pruebas? 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El día de hoy comenzamos una nueva serie titulada Buscando a Dios para que abra camino, donde el pastor Rick nos muestra los principios bíblicos que le han permitido ver a Dios mover montañas año tras año en su vida y ministerio. ¿Cómo haces oraciones que Dios conteste? ¿Acaso Dios no contesta todas las oraciones? El pastor Rick, en esta enseñanza, nos da 6 pasos modelados por Daniel que contestan con claridad estas preguntas que muchos nos hemos hecho. Escuchemos al pastor Rick en la primer parte del mensaje titulado ¿Cómo orar durante una crisis?
10: En el pasaje que vamos a usar el día de hoy, vamos a ver cómo orar durante una crisis. Espero que ahora mismo no estés en una crisis, pero algún día lo estarás. Deberías tomar notas porque algún día vas a decir, ¿dónde están esas notas que Rick dijo acerca de cómo orar durante una crisis? Vas a querer recordar esto, recordar lo que Dios dice que tú hagas. Iniciemos. Hay 6 pasos que son moldeados en la vida de Daniel que se ven reflejados en este capítulo acerca de cómo hacer oraciones que Dios contesta. Número 1. Este es el primer paso. Permitiendo que Dios me hable antes de que yo hable con Él. Permito que Dios me hable antes de que yo hable con Él. A eso se le llama el paso de escuchar. Escuchas la voz de Dios. ¿Cómo haces esto? Bueno, te lo voy a explicar. Hay un principio que debes entender primero, y es este. Dios siempre da el primer paso en tu vida. Tú no. Dios siempre es el iniciador de todo en tu vida. Tú solo respondes a eso que Él está haciendo. Dios nunca espera que tú des el primer paso. Él siempre da el primer paso. La Biblia dice que amamos a Dios porque Él nos amó primero. Dios te amó mucho antes de que tú lo amaras a Él. La Biblia dice que servimos a Dios porque Él nos sirvió primero. Él sabía que teníamos un problema. Es por eso por lo que envió a Jesucristo a morir en la cruz por nosotros, mucho antes de que supiéramos que teníamos un problema. La Biblia dice que le damos a Dios porque Él nos dio primero. El aire que respiras, tu vida, tu mente, tu cerebro, todo es un regalo de Dios. Dios no te pedirá que hagas algo que Él no haya hecho por ti antes. Dios nunca te va a pedir que hagas algo en lo cual Él diga, bueno, personalmente, yo nunca he hecho eso, pero espero que tú sí lo hagas. Dios siempre inicia, nosotros siempre respondemos, y eso es verdad, incluso en la oración. La razón por la cual oramos, la razón por la cual hablamos con Dios, es porque Él nos habló primero a través de este libro, la Biblia. En este libro, la Biblia, escrita a lo largo de 3,500 años por alrededor de 40 autores que fueron inspirados por Dios para escribir estas palabras que Él quería que fueran escritas, aquí hay literalmente miles y miles de promesas de Dios para ti. Lo que hacemos en la oración es apropiarnos de esas promesas que Él nos ha dado. Decimos, Dios, tú dijiste esto, así que te pido que lo hagas. Y Dios, tú dijiste aquello, así que te pido que lo hagas. La Biblia dice que la oración no comienzas hablando, sino escuchando. Debes escuchar a Dios. ¿Cómo escuchas a Dios? Bueno, leyendo este libro. Y si no te gusta leer, entonces escúchalo, escucha la Biblia. Lógicamente, debes permitir que Dios te hable. Luego sabrás cómo orar, qué orar, dónde orar, cuándo orar y todas esas cosas. Daniel hizo esto. Al comenzar el capítulo 9, Daniel ya es un hombre viejo. Tiene 85 años. En la primera sesión, Daniel tenía 15 años y era un prisionero de guerra. Ha pasado por múltiples cambios en su vida, prueba tras prueba tras prueba, y sigue siendo promovido en autoridad y tiene más poder. Él ha servido a tres reyes diferentes. Sabemos que los babilonios derrotaron a los asirios y los persas derrotaron a los babilonios. Así que él tiene un nuevo jefe. Él ha sobrevivido cada administración y sin importar lo que suceda con el gobierno a su alrededor, él sigue siendo promovido. Pero él quiere ir a casa antes de morir. Tiene 85 años, pero él sabe lo que Dios dijo en el libro de Jeremías, que el pueblo de Israel estaría en Babilonia por 70 años y luego los llevaría de vuelta a Israel. Él sabe que el tiempo se ha terminado, pero también sabe que los israelitas no han regresado a Dios. 70 años han pasado y siguen igual de mal. Y dice, no, no nos hemos acercado a Dios en los últimos 70 años y temo que Dios nos va a dejar en Babilonia y no nos llevará de vuelta a Israel. Esta es la crisis de Daniel, y así es como comienza. En Daniel 9:1-2 dice, Darío, hijo de Asurero, que era de la nación de los Medos, llegó a ser rey de los caldeos. Hecho rey por Ciro, que era un persa. Babilonia es Irak y Persia es Irán hoy en día. Seguimos leyendo. En el primer año de su reinado, yo, Daniel, logré entender en los escritos el número de años que el Señor había anunciado al profeta Jeremías. La desolación de Jerusalén habría de durar 70 años. Dios les había dicho que sería destruida y no sería reconstruida hasta que hayan pasado 70 años. Entonces, ellos habrían de regresar a casa. Y si estás tomando nota, quiero que encierres esta frase. Logré entender en los escritos. Estudia las escrituras. Aprende de la palabra. Nunca podrás orar efectivamente hasta que estudies las escrituras, aprendas las escrituras y te metas en este libro cada día. Mientras más te metas en este libro, la Biblia, más oraciones te serán contestadas. Si eres ignorante de este libro, no sabrás cómo orar, qué orar, cuándo orar, no sabrás las promesas que Dios tiene para ti. Tienes que leer un poco de este libro cada día para que puedas conocer esas promesas que Dios te ha hecho. Eso es lo que dijo Jesús en Juan 15:7. Si permanecen en mí y mis palabras permanecen en ustedes, ¿a qué se refiere? A la Biblia. Y él dice que si sigues estas dos condiciones, entonces el verso dice, pidan lo que quieran y se les concederá. Eso lo dijo Jesucristo. Eso es un cheque en blanco. ¿Puedo pedir lo que sea que quiera en oración y se me será concedido? Bueno, hay que ver lo que dice este versículo. Si estoy orando y no estoy obteniendo una respuesta, lo primero que debo de revisar es si estoy cumpliendo con esas dos condiciones. ¿Estoy permaneciendo en Dios? Dios, ¿acaso hay algo entre tú y yo que esté mal? ¿Nuestra comunión está quebrantada? ¿Hay algo en mi vida que sé que está mal? Que sé que tú sabes que está mal y que me has dicho que debo hacer lo correcto, pero aún no lo he hecho. Esa es una grieta en la conexión con Dios. Pero Él dice, si permaneces conectado a mí, o sea, estás en armonía conmigo, Él dice, mis palabras, este libro, si está en tu mente, en tu corazón, puedes pedir lo que quieras en oración y será hecho. Si no estoy recibiendo una respuesta, ese es uno de los dos problemas. Esa es una de las dos condiciones que deben cumplir. Daniel dijo, voy a estudiar la palabra, la voy a tener dentro de mí. Entre más llenes tu mente con este libro, entre más versículos memorices, más respuestas vas a tener en tu vida. Esto es tan importante para tu vida que quiero ayudarte a desarrollar el hábito de nunca irte a dormir un día más sin haber pasado al menos un poco de tiempo, incluso si es un minuto o dos, leyendo la Biblia y luego hablando con Dios. Daniel tenía el hábito de hacerlo 3 veces al día. ¿No crees que tu vida sería diferente si conversaras con Dios 3 veces al día durante toda tu vida? Daniel lo hizo por 70 años, así que no es sorpresa que se haya evitado muchos problemas. No es sorpresa que siguiera siendo promovido y que fuera sabio. Él hablaba con Dios todos los días. Yo hago esto todo el tiempo. Lo hago a lo largo de mi día. No hablo con Dios una vez al día, hablo con Dios todo el tiempo. Mientras me preparo para una reunión, le digo, Dios, voy a necesitar que me guíes en esto. No sé qué es lo que quieras decirles a estas personas. No sé qué me quieres decir a mí. No sé cuál es el problema. Ayúdame a saber lo que es correcto. Dependo de ti para que me des sabiduría, la guía y el poder para hacer lo que debo de hacer. Cuando salgo de una reunión y continúo con lo siguiente, mis oraciones normalmente son estas dos. ¿Qué sigue, Señor? ¿Qué es lo que sigue, Señor? ¿Qué es lo que quieres que yo haga? Siempre ando buscando a Dios, poniéndome al corriente con Él. Quiero enseñarte este hábito de pasar diariamente un tiempo leyendo la Biblia y orando, hablando con Dios 2 o 3 veces al día, porque esto va a revolucionar tu vida. Hombres, esto los hará un hombre más fuerte. Te hará más seguro, con menos temores. Igual que a las mujeres, las hará mujeres más fuertes, las hará más seguras y con menos temores. Podrás manejar de mejor manera el estrés si desarrollas el hábito de hablar varias veces al día con Dios, de permitirle hablar y que tú hables con Él. Esto mejorará cada área de tu vida. Te lo garantizo. Te lo garantizo.
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9: 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Ahora, volvamos con el pastor Rick y escuchemos el resto del mensaje del día de hoy.
10: En el primer capítulo, Daniel está preocupado acerca de la crisis en su vida, así que comienza a leer el libro de Jeremías. Daniel y Jeremías son contemporáneos, vivieron al mismo tiempo. Cuando Babilonia derrotó a Israel, Daniel fue tomado cautivo como prisionero de guerra a Babilonia. Jeremías se quedó en la destruida Jerusalén. En el libro de Jeremías, Dios le dice, «Esos hombres se quedarán ahí por 70 años». Cuando Daniel lee esto, se llena de esperanza. ¿Quieres saber lo que Daniel leyó? Es el siguiente versículo, Jeremías 29, 10 al 12. Cuando dice que estaba estudiando las Escrituras, esto es lo que él estaba leyendo. Nuevamente, Jeremías 29, 10 al 12 dice, «Así ha dicho el Señor». Cuando se cumplan los 70 años de Babilonia, yo iré a visitarlos y les cumpliré mi promesa de hacerlos volver a este lugar. Solo yo sé los planes que tengo para ustedes. Son planes para su bien y no para su mal, para que tengan un futuro lleno de esperanza. Palabras del Señor. Entonces ustedes me pedirán en oración que los ayude y yo atenderé sus peticiones. Si has estado en la iglesia por algún tiempo, te sabes este versículo. De hecho, hasta tenemos una canción acerca de él. Yo sé los planes que tengo para ti, dice el Señor. Planes para prosperarte y no para lastimarte. Dios dice, tengo un plan para tu vida. Es un plan de éxito y no de derrota. Es un buen plan, te dará esperanza, te dará un futuro. Dios te dice esto. Conocemos este versículo. Pero regularmente olvidamos la última frase que dice, entonces ustedes me pedirán en oración que los ayude y yo atenderé sus peticiones. Quiero que escuches con atención. Dios te dice hoy, te hice con un propósito, tengo un plan para tu vida, pero no es automático. Te lo puedes perder. Puedes perderte de mi plan y mi propósito para tu vida. De hecho, la mayoría de las personas se lo pierden. Se pierden del plan y del propósito de Dios para sus vidas. Él dice que hay dos factores. Prometí que te iba a rescatar. Te voy a traer de vuelta a casa. Voy a hacer todas las cosas que se necesitan hacer en tu vida. Pero él dice que hay dos factores involucrados para que puedas cumplir tu propósito en tu vida. Si puedes, escríbelos. El tiempo de Dios y mi oración. El tiempo de Dios y mi oración. Ambos tienen un rol importante en lo que Dios quiere hacer en tu vida. El tiempo de Dios es cuando Dios lo quiere hacer. Y tu oración es cuando tú le pides que lo haga. Ambos son extremadamente importantes. Permíteme explicar lo que acaba de decir este versículo de Jeremías. Dios dice esto, te hice con un plan para tu vida. Yo no te hice sin propósito. Te hice con un plan y con un propósito, el cual es bueno, pero tiene un horario. Y luego le dice a estos hombres específicamente, no voy a cambiar mi plan. Van a estar en Babilonia por 70 años, ni un día más, ni un día menos. Estarán ahí por 70 años. Ese es mi plan y esa es mi intención. Pero no se preocupen, es un buen plan. Luego dice, cuando sea el momento adecuado para que lleve a cabo su plan, todos regresarán a casa. Luego, tendrán que hacer una cosa. Van a tener que orar. Él dice, cuando ustedes me pidan en oración, yo los atenderé. Quiero que se den cuenta de esto. Este es un versículo muy importante en la Biblia. Aquí vemos la soberanía de Dios. Él tiene el control y tú tienes una responsabilidad. Tienes algo que hacer. Dios determina el tiempo para llevar a cabo su plan y su propósito para tu vida. Pero cuando el tiempo sea el apropiado, tendrás que orar porque Él no lo va a hacer hasta que tú se lo pidas. Él nunca va a forzar su plan sobre ti. Santiago 4:2 dice, no tienen porque no piden. Espera, ¿me estás diciendo que Dios quiere hacer cosas en mi vida que son geniales, grandes, buenas, pero que no van a suceder a menos de que se lo pida? Exactamente eso es lo que estoy diciendo. Dios tiene sus tiempos, pero tú tienes que orar. Hay algunas cosas que no han sucedido en tu vida solo porque no se las has pedido a Dios. Nunca las has pedido a Dios. Nunca le has pedido que las haga en tu vida. Y Dios dice, tengo intenciones de hacerlo cuando yo esté listo. Son sus tiempos. Pero tú tienes que orar para que suceda. No tienes porque no pides. Eso nos deja con un pequeño dilema en nuestra vida. Y sé que lo has pensado antes. ¿Cómo saber cuando estoy esperando en Dios o Dios me está esperando a mí? Esa es una muy buena pregunta. Es como decir, tengo este gran sueño para mi vida y realmente pienso que es lo que Dios quiere que haga con mi vida. Pero no lo sé. No ha sucedido aún. Así que, ¿estoy esperando en Dios o Dios me está esperando a mí? Bueno, eso lo explica. Si yo le pido a Dios que haga algo grande en mi vida y he orado al respecto, se lo he pedido y no hay nada malo entre Dios y yo, hasta donde yo sé, ¿estoy haciendo lo que Él quiere que yo haga? ¿No hay ningún pecado grande que me tenga diciendo creo que Dios quiere que haga eso, pero no lo he hecho? Si se lo he pedido a Dios y como Jesús dijo, permanezco en Dios, ¿hay armonía entre Dios y yo? Si me adentro en la Biblia, la leo todos los días y su palabra está en mí, si he orado al respecto y aún no he recibido una respuesta, entonces estoy esperando en Dios. Tiene que ver con sus tiempos, estoy esperando en Dios. Dios dice, lo haré, pero lo haré a mi tiempo, solo necesita ser paciente. Por otra parte, si quiero que Dios haga algo bastante grande en mi vida, pero nunca se lo he pedido, si nunca le he pedido a Dios que lo haga, si nunca he pedido su ayuda, su guía en mi sueño, Dios me está esperando. Si no has orado al respecto, Dios te está esperando. No tienes porque no pides. Quiero iniciar con ese principio.

0: un poco de su palabra y permite que Dios te hable y luego hablas con Él. Este es el paso número 2. Enfocando mi atención en Dios. Este es el segundo paso para hacer una oración que Dios contesta. Enfoco mi atención en Dios. En Daniel 9:3 dice esto: volví entonces mi rostro a mi Dios y Señor para pedir su ayuda con oración y ruego. Esposos, les quiero hablar por un momento. Les voy a dar un consejo matrimonial que les dará grandes dividendos por el resto de su vida. He desarrollado el hábito de que siempre que Kay comienza a hablarme, físicamente volteo mi rostro hacia ella. Cuando ella comienza a hablar, literalmente volteo hacia ella. ¿Y saben lo que he aprendido? A ella le gusta. De hecho, le encanta. Porque cuando volteas a ver a alguien, eso quiere decir que tienes mi completa atención. Estoy totalmente enfocado en ti. ¿A ti también te gusta eso? Claro que sí. Y todas las esposas están aplaudiendo en este momento. A todos les gusta eso. Cuando hablas, quieres que se enfoquen en ti. Pobre de las maestras sustitutas que están enfrente de la clase tratando de enseñar y nadie las está mirando. Es como las caricaturas de antes que solo habla y nadie le pone atención. Voltea tu rostro, muestra atención. Cuando mis hijos eran pequeños, ellos solían agarrarme la cara y decir, mírame papi, no estás poniendo atención, mírame papi. Ellos querían contacto visual. El mejor regalo que le puedes dar a alguien es tu atención. Es más importante que chocolates, rosas, dinero. Dándoles a tus hijos, a tu esposa, tu atención es el regalo más grande porque tu atención es tu vida. ¿Sabías que puedes hacer esto con Dios? Puedes voltear tu rostro en oración. ¿Cómo? Pues físicamente, solo mira hacia arriba y di, Dios, aquí estoy. Estoy listo para hablar, aquí, listo para mi conversación diaria contigo. Puedes salir, mirar al cielo y quedarte mirando. En la Biblia no dice que tienes que cerrar tus ojos para orar ni agachar la cabeza. Esa es una de las maneras de orar. Es una buena manera. Pero muchas veces en la Biblia las personas no cerraban sus ojos. Simplemente miraban hacia arriba y hablaban en voz alta.
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0: Quiero compartir el testimonio de Miriam desde Colombia que recibimos por correo electrónico. Buenas noches. Mi vida ha sido impactada grandemente desde que conocí las lecciones del pastor Rick Warren. El Señor me ha regalado la gracia de ser una nueva persona, más tranquila, menos agresiva y menos nerviosa. Y he aprendido a confiar en Dios y a esperar en Él y a hacer su voluntad. Estoy muy feliz. Muchas gracias. Firma Miriam.
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1: Y queremos vivir todo el resto de nuestros días dándote la gloria y honra a ti, Señor. Aprendiendo a darte la gloria.

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2: Cadena Radial Samaritano da la hora, 6:00 p.m.
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3: 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Esperamos que este programa sea una bendición e inspiración a usted y a su familia. El predicador del programa de hoy es el hermano Pastor Elías Enríquez, y nuestro cantor y músico es el hermano Manuel Bonilla. Antes del mensaje queremos dar a usted unos importantes anuncios. Por favor, tenga a mano papel y lápiz para que escriba la dirección de este programa y nos escriba después. Nos encantaría poder ayudarlo espiritualmente a través de la oración y la correspondencia escrita.